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1: Hola, ¿qué tal? ¿Cómo estás? Me da mucho gusto saludarte en una nueva emisión de En la vida de, el programa que nos pone en contacto con los más importantes grupos e intérpretes de la música en inglés. Mi nombre es Pepe Ansúrez, voz, productor y realizador de este espacio que se transmite todos los sábados y domingos a esta hora a través de Génesis 98.1 en Monterrey, Nuevo León, y nuestro sitio web génesis981.com.mx a todo el mundo. Hoy vamos a revisar lo más destacado en la historia y trayectoria de un cantante que en la década de los 70 y parte de los 80 llegó a los primeros lugares de popularidad gracias a su talento, carisma y gran apoyo que recibió por parte de sus hermanos. Aquí comienza En la vida de Andy Gibb. Bienvenidos.

One More Look at the Night, uno de los primeros éxitos en la vida de Andy Gibb. Andrew Ray Gibb nació en Manchester, Inglaterra, el 5 de marzo de 1958, y seis meses después su familia decidió mudarse a Australia. Como seguramente lo recuerdas, fue el hermano menor de los Bee Gees, Barry, Robin y Maurice. Cuando era joven empezó a tocar en clubes turísticos alrededor de la costa española de Ibiza y luego volvió como un adolescente a su hogar en la isla de Man, en el Reino Unido, de donde provenía su familia antes de mudarse a Manchester. La idea de su unión a los Bee Gees era a menudo sugerida, pero la gran diferencia de edad entre él y sus hermanos, casi 12 años con Barry el mayor y aproximadamente 8 con Robin y Maurice los mellizos, hizo la idea difícil de concretar. Después de volver a Australia en 1975 para mejorar su vocación de cantante y compositor de canciones, Andrew empezó a grabar una serie de sus propias composiciones, una de las cuales fue lanzada como un sencillo por el sello discográfico ATA, propiedad del artista Cold Joy. Titulada Come Home from the Winter, llegó finalmente al top 5 de la lista musical en Sydney, en Australia, en 1976. Vamos a recordarla aquí en la vida de Andy Gibb a través de Génesis 98.1. El principio de ti. We'll be right back.

Come Home from the Winter, el primer sencillo de éxito en la vida de Andy Gibb. Su primer álbum, titulado Flowing Rivers, de 1977, alcanzó ventas importantes y gracias a él comenzó a llamar la atención del público que ya conocía la trayectoria y el éxito comprobado de sus hermanos. Y así fue como Robert Skidmore, quien era al mismo tiempo el manager de los Bee Gees, lo convenció de lanzar su carrera internacional, firmando con su sello discográfico al RSO Records. A raíz de eso, Andy se mudó a Miami Beach, Florida, para empezar a trabajar en canciones con su hermano Barry y coproduciéndolas con Albie Gallatin y Carl Richardson. Así se convirtió en el primer solista en tener tres sencillos número uno consecutivos dentro del Billboard Hot 100 en 1977. De ese año, vamos a recordar esto que se titula Love is Thicker Than Water, que también aparece en su álbum debut. Uno de los mayores éxitos en la vida de Andy Gibb a través de Genesis 98.1. El principio de ti.

Eso se titula Love is Thicker Than Water, del álbum Flowing Rivers, el primero en la vida de Andy Gibb. Su capacidad como compositor y su voz bien educada lo ayudaron a vender más de 1 millón de copias en ese álbum, demostrando que no solo era el hermano de los Bee Gees, algo que al principio se dijo que era la razón de su exposición en medios masivos. Al contrario de ello, demostró que tenía los méritos propios para seguir una carrera profesional. De hecho, de los 10 temas de su álbum debut, 9 son composición de él y una la compuso en colaboración con su hermano Barry. Pero dejemos de lado la historia por un momento y mejor escuchemos 2 de los éxitos de esa producción. Primero, el que da título al álbum Flowing Rivers y Why, que llegará a tus oídos a través de Génesis 98.1. El principio de ti.

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17: Estamos de regreso transmitiendo desde Monterrey, Nuevo León, México, a través de Génesis 98.1 y a todo el mundo en génesis981.com.mx, y seguimos aquí en la vida de Andy Gibb. Continuando con el momento de éxito, Andy empezó a trabajar con el equipo de producción Gibb Gallutin Richardson en su segundo álbum titulado Shadow Dancing, una canción escrita por los cuatro hermanos Gibb que fue lanzada en Estados Unidos en abril de 1978 y a mediados de junio llegó al primer lugar, permaneciendo ahí 7 semanas y recibiendo un disco de platino. Vamos a recordarla aquí en la vida de Andy Gibb a través de Génesis 98.1. El principio de ti.

Eso es Shadow Dancing, el primer sencillo del segundo álbum de estudio de Andy Gibb de 1978. Como podrás notarlo, la mancuerna que logró al lado de sus hermanos, los Bee Gees, le dio un sonido muy interesante que, aunque sonaba muy parecido a las producciones de ellos, aún mantenía una personalidad propia. De esa manera, otro de sus tracks también se colocó en los primeros lugares de las listas de popularidad. Me refiero a algo titulado An Everlasting Love, compuesta por Barry. Vamos a recordarla a través de Génesis 98.1, El principio de ti.

An Everlasting Love, otro de los grandes éxitos de Andy Gibb. Y hablando de su álbum de la parte final de la década de los 70, Andy mencionó en una entrevista que tenía mucha más confianza ahora después de hacer ese segundo álbum, lidiando con las presiones de demostrarse a sí mismo que el primero no había sido una casualidad y que sí podía escribir un segundo álbum. Luego del lanzamiento de Shadow Dancing, su compañía de discos organizó una breve gira por Europa para promocionar el nuevo material, con conciertos planificados en el Reino Unido y otros países europeos. Vamos a escuchar otro de los éxitos de aquella producción. Esto se titula I Go For You, una composición de Barry Gibb en su segundo álbum de estudio a través de Genesis 98.1, El Principio de Ti.

Otro de los grandes éxitos en la vida de Andy Gibb fue grabado a dueto con una de las voces más importantes de todos los tiempos, que a finales de los 70 y durante la década de los 80 era una de las consentidas del público internacional. Me refiero a Olivia Newton-John. Con ella grabó I Can't Help It, y aquí te la presentamos en la vida de Andy Gibb a través de Génesis 98.1, El principio de ti.

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10: Estamos de regreso en La Vida de Andy Gibb aquí en Génesis 98.1, transmitiendo desde Monterrey, Nuevo León, México. Mi nombre es Pepe Ansures, voz, productor y realizador de esta serie que se transmite todos los sábados y domingos a esta hora. En 1979, Andy actuó junto con los Bee Gees, ABBA y Olivia Newton-John en el concierto benéfico Music for the UNICEF, efectuado en la sede de las Naciones Unidas y transmitido a nivel mundial, en donde comenzó la promoción de su tercer álbum de estudio que a la larga sería el último de su carrera. El álbum titulado After Dark salió a la venta en 1980 conteniendo 10 canciones escritas en conjunto con su hermano Barry. El track número 1 que da título a la producción llegó a primer lugar de popularidad y aquí te lo presentamos. Esto está en La Vida de Andy Gibb a través de Génesis 98.1. El principio de ti.

Eso es After Dark, del álbum homónimo de 1980. Mientras mantenía una relación con Victoria Principal, trabajó en varios proyectos fuera del estudio de grabación. Estos incluyeron aclamadas actuaciones en el musical de Andrew Lloyd Webber, Joseph and the Amazing Technicolor Dreamcoat, y en Broadway, también Los Piratas de Pensacola, de Gilbert y Sullivan, en Los Ángeles, California. Una temporada como conductor del show musical de televisión Solid Gold y algunas otras actividades importantes. Desafortunadamente, en esos días, sus episodios de ansiedad, depresión y excesos lo llevaron a consumir sustancias tóxicas y aunque su familia lo convenció de entrar a una clínica de rehabilitación, nunca logró dejar de lado sus adicciones y a mediados de los 80 tuvo una gira por Asia. Se presentó en el Festival Internacional de la Canción de Viña del Mar y tuvo algunas temporadas en Las Vegas en las que basaba sus presentaciones en sus éxitos comerciales. De esa época, vamos a recordar esto titulado Desire, grabado al lado de sus hermanos, que por cierto, en esa canción decidieron aparecer con los créditos de sus nombres de pila y no como los Bee Gees. Aquí están los cuatro hermanos Gibb, del álbum After Dark, a través de En la vida de Andy Gibb, una presentación de Génesis 98.1. El principio de ti.

Ahora solo me queda agradecer que nos hayas escuchado. Muy pronto estaremos de nuevo compartiendo contigo la música e historias de los artistas más importantes de la música en inglés en este horario, todos los sábados y domingos aquí en Génesis 98.1 y también en nuestro sitio web genesis981.com.mx. Sigue con nuestra programación y no olvides hacer contacto a través de nuestras redes sociales. Mi nombre es Pepe Ansúrez, voz, productor y realizador de esta emisión que espero te haya gustado. Quédate con esta canción que no puede faltar. Se trata del mayor éxito en la vida de Andy Gibb, que partió en medio del éxito y a causa de las adicciones a una edad bastante temprana, el 10 de marzo de 1988. Recuerda que tenemos el WhatsApp Génesis a tu disposición para que nos envíes tus comentarios y sugerencias acerca del programa. Dale send al 8120-229-981. Esto es I Just Want to Be Your Everything. Hasta pronto. Seguimos en contacto.

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0: Muchas gracias.
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0: Muy buenas noches y bienvenidos a la Hora Nacional de este 27 de septiembre. Ya estamos por cerrar el mes y cada vez más cerca de terminar el año.
1: Sí, qué rápido se nos ha pasado.
0: Sí.
1: Pero bueno, nos da mucho gusto estar con ustedes con información de utilidad. Sean todas y todos bienvenidos.
0: Hoy conoceremos los avances de Vivienda para el Bienestar y las opciones que hay para acceder a una vivienda o mejorarla.
1: Y si necesitan consultar, descargar o pagar su recibo de luz, les mostramos cómo hacerlo desde la aplicación CFE Contigo de manera muy sencilla.
0: Explicaremos las diferencias entre mi beca para empezar y la beca Leona Vicario y les decimos cómo tramitarlas.
1: Además, les contamos qué acciones forman parte de la estrategia Atención a las Causas.
0: Escucharemos a los ganadores de México Canta, jóvenes que nos están mostrando el talento de nuestra música.
1: Celebramos el Día Nacional del Maíz, que es el 29 de septiembre.
0: Conoceremos la historia de Eréndira y Kikunari, heroína purépecha.
1: Y en las obras que han transformado México, recordaremos la historia del Museo Nacional de Historia y del Palacio de Bellas Artes.
0: Acuérdense que pueden escribirnos en La Hora Nacional Oficial. Estamos en YouTube, Facebook, Instagram, TikTok, X, Spotify, en el número 55 34 83 42 39 y en el correo lahoranacional@segob.gob.mx. Empezamos.
1: Brian Soto, ganador de la segunda edición de México Canta, es originario de Valle de Chalco, en el Estado de México. Su abuelo le inculcó desde muy pequeño el amor por la música y con perseverancia formó su propia agrupación de banda, Clave 5-7. Escuchemos ahora su siguiente interpretación.

0: un tema que les interesa a muchas familias: hacernos una casa. El programa Vivienda para el Bienestar contempla la construcción de 1.8 millones de viviendas durante el sexenio. Actualmente ya hay 277 mil viviendas en obra y 89 mil ya están asignadas.
1: Además de construir nuevas viviendas, existen acciones para mejorar las que ya se tienen o avanzar en la regularización y escrituración. 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
2: A 2 años del gobierno de la presidenta Claudia Sheinbaum, el programa de Vivienda para el Bienestar está transformando vidas. 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
10: Esta semana, el INEGI presentó los resultados de la encuesta Intercensal 2025 y nos dio una nueva fotografía de México. Somos 130.9 millones de personas con una edad promedio de 32 años. Pero también está cambiando la manera en la que vivimos, nos comunicamos y utilizamos la tecnología. En 2025, 94.5% de las viviendas ya contaba con teléfono celular, mientras que el acceso a Internet pasó de 53.9% a 75.7%. Y hay otro dato que habla de esta transformación. En una década, el número de personas de 6 años y más que utilizan Internet pasó de 61.4 a 104.9 millones. Es decir, más de 43 millones de personas se incorporaron al uso de Internet en estos 10 años. La tecnología también está llegando a más generaciones. El uso de Internet entre las personas de 65 a 74 años pasó de 11% a 57.8%. Y mientras el celular y el Internet ganan terreno, otros dispositivos y servicios tradicionales pierden presencia en los hogares. Disminuyó el uso de televisores, de aparatos para oír radio, de computadoras, la televisión de paga y las líneas telefónicas fijas. Los datos del INEGI muestran, en suma, un México más conectado. Millones de personas que hoy tienen acceso a herramientas digitales que hace apenas unos años estaban mucho menos presentes en nuestra vida cotidiana.
0: Hoy también queremos hablarles sobre atención a las causas, una estrategia que reúne distintas acciones para generar bienestar, combatir las desigualdades y promover que las y los jóvenes tengan un presente y un futuro sin violencias.
1: Con la estrategia Atención a las Causas, en los últimos 2 años se han brindado 8.6 millones de servicios y de trámites.
0: Para saber cuándo estarán en tu comunidad, visita www.gob.mx, donde encontrarás información de las dependencias participantes.
11: Flashazos del Bienestar.
12: ¿Conoces la diferencia entre mi beca para empezar y la beca Leona Vicario? Mi beca para empezar es un apoyo para estudiantes de escuelas públicas de educación básica de la Ciudad de México. En cambio, la beca Leona Vicario está dirigida a niñas, niños y adolescentes de 0 a 17 años que se encuentran en situación de vulnerabilidad y requieren apoyo para continuar sus estudios y cubrir sus necesidades. Mi beca para empezar utiliza un vale electrónico, mientras que la beca Leona Vicario cuenta con su propio esquema de dispersión mediante tarjeta electrónica. Si quieres conocer los requisitos y las opciones de registro o renovación, consulta http://www.bienestareducativo.cdmx.gov.mx.
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0: Y antes de que termine septiembre tenemos una fecha importantísima porque es parte de nuestra alimentación y nuestra cultura. El 29 de septiembre, Día Nacional del Maíz.
1: En México se reconocen 64 razas de maíz y está presente en toda nuestra cocina, en nuestras tradiciones y en la vida de muchas comunidades.
0: Por eso vamos a aprovechar esta fecha para conocer un poco más sobre el maíz y sobre las comunidades que mantienen vivas sus distintas variedades, usos y saberes.

0: reciente reforma constitucional que protege a los maíces nativos es un triunfo del pueblo mexicano. El maíz es una creación del pueblo. El maíz es la base de la cultura del pueblo. El maíz es un derecho del pueblo. Por eso, el pueblo de México y el mundo entero celebra que se haya elevado a rango constitucional la protección del maíz nativo de nuestro país. Este hecho histórico no habría sido posible sin la resistencia de los pueblos indígenas, sembradoras y campesinos que han preservado las semillas nativas para cuidar la diversidad de esta primera infinita gracia divina que es la planta del maíz. Tan poderosa fue esta creación que actualmente es el grano que más se produce en el mundo.
1: El maíz es lo que nos da de comer, ¿no? Pues de eso podemos comer bastantes cosas.
2: Pues de eso dependemos muchos mexicanos. O sea, y si nos llegan a quitar esa soberanía alimentaria que tenemos a algunos pueblos todavía, pues sí la vamos a pasar muy mal, porque nos van a imponer su semilla y nosotros vamos a dejar de sembrar la nuestra.
3: Como tortilla del campo, tlacoyo del campo, todo del campo, porque sin el campesino, ¿qué haríamos? Yo sé, porque me acuerdo un tiempo que no hubo maíz, cómo sufríamos de hambre. Mi mamá se iba a vender porque pues así no había maíz, no había nada. ¿Qué voy a hacer? Ya estamos llorando de hambre. Si no siembra el campesino, ¿qué comemos?
0: La nueva reforma constitucional reafirma la importancia del maíz como elemento de identidad nacional, alimento básico del pueblo de México y base de la existencia de los pueblos indígenas y afromexicanos. Somos país de origen de esta planta prodigiosa y por ello el territorio nacional debe quedar libre de modificaciones genéticas. Así se protege el maíz nativo y en constante diversificación gracias a la paciencia y resistencia de los pueblos indígenas y campesinos de México. Así como hay maíz resistente a la sequía, también el pueblo de México, cultivado por el propio maíz, se ha vuelto resistente a las amenazas.
3: Para que no se pierda, porque mi abuelito así me decía antes, no pierdas el maíz, hija, no pierdas este maíz, porque si lo pierdes, ¿dónde lo vas a conseguir? Siémbralo, siémbralo. Y sí, porque pues es lo que nos da de comer. Este está libre de químicos, sin ningún, es todo natural.
4: El maíz nativo es el que dio origen a la sociedad mexicana. Sin maíz, ahora decimos no hay país, pero si nos vamos más atrás, sin maíz no estaría México, no existiría el México que conocemos actualmente.
0: Y como dijo el poeta Ak Aval, nuestro maíz morirá el día en que muera el sol.
1: Sin maíz, la verdad es que no hay país. ¿Por qué? Porque sin el maíz no comemos.
5: Nosotros, pues esa es la herencia que tenemos. No hay otro trabajo. Es el maíz, toda la vida.
2: O sea, yo siento que el maíz me lo ha dado todo. Para mí el maíz, pues es mi vida también.
4: El maíz no es solamente un producto, es toda una forma de vida.
3: Para mí es sagrado el maíz, lo personal, sin maíz no hay país.

maíz. Y para celebrar el maíz, uno de los grandes símbolos de nuestra identidad, vamos a escuchar Tlajpiajquetl, o La canción del maíz, del poeta nahuablante Mardonio Carballo, musicalizada por Alonso Arreola y con la voz de Denise Gutiérrez.

0: Eréndira Ikikunari fue una mujer purépecha cuya historia nos acerca a la resistencia de los pueblos originarios durante los primeros años de la conquista.
1: Más allá del personaje que ha llegado hasta nuestros días, conocer su vida nos permite acercarnos a la memoria de los pueblos purépechas y reconocer el papel que tuvieron las mujeres para transformar nuestra historia.
2: Eréndira Ikikunari es una figura purépecha que con el paso del tiempo se ha convertido en un símbolo de resistencia indígena. Su historia se enmarca en la conquista española en Michoacán y aparece por primera vez en la obra del michoacano Eduardo Ruiz, un abogado, historiador y novelista de ideas liberales. En su libro Michoacán, paisajes, tradiciones y leyendas, publicado en 1891, el autor rescata el relato de Eréndira. Parte de una base histórica que retoma de crónicas de los siglos XVI, XVII y XVIII, además de la tradición oral. Esto convirtió a Eréndira en un relato híbrido entre la historia y la leyenda popular. En la tradición, Eréndira es una mujer purépecha, hija de Timas, un respetado consejero del gobernante purépecha. Uno de los episodios más relevantes cuenta que Eréndira se apropió de un caballo para resistir un ataque de Nanuma, general de Sincicha, aliado de los españoles que buscaba apropiarse de ella. Durante el gobierno de Lázaro Cárdenas, se promovió la representación de Eréndira en murales y espacios públicos. El pintor y arquitecto Juan O'Gorman plasmó a Eréndira a caballo en el mural Historia de Michoacán, de la biblioteca Gertrudis Bocanegra en Pátzcuaro. Así, el personaje dejó de existir únicamente en la literatura y comenzó a formar parte de la memoria visual de Michoacán. En décadas recientes, su imagen también ha sido llevada al cine, como en la película Eréndira la Indomable de 2006, de Juan Roberto Mora Catlett. En 2026, se integró una escultura de Eréndira al Paseo de las Heroínas en Reforma. Eréndira es una figura que se ha convertido en símbolo de rebeldía. Su nombre es sinónimo de resistencia ante el colonialismo español, que invita a reconocer a las mujeres indígenas como herederas de la memoria y la resistencia ante amenazas invasoras.
0: Tiffany Galaviz, también ganadora de México Canta, es originaria de Glendale, en California. Desde muy niña encontró en la música de mariachi una forma de mantener el vínculo con sus raíces mexicanas. Vamos a escuchar una de sus interpretaciones.

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1: Y en nuestra sección Obras que han transformado a México, vamos a conocer dos espacios que son, pues, parte de nuestra memoria cultural. El Museo Nacional de Historia, ubicado en el Castillo de Chapultepec, abrió sus puertas en 1944.
2: Y el Palacio de Bellas Artes, inaugurado en 1934, que se convirtió desde entonces en uno de los grandes espacios para las artes en nuestro país.
1: Si quieren conocer más lugares como estos, pueden visitar el Catálogo Nacional de Bienes Culturales. Está en www.agendadigital.cultura.gob.mx.
3: ¿Sabías que en lo alto del bosque de Chapultepec existe un castillo que ha sido colegio militar, residencia imperial, casa presidencial y que hoy guarda algunos de los episodios más importantes de la historia de México? Hablamos del Castillo de Chapultepec, sede del Museo Nacional de Historia. El nombre Chapultepec proviene del náhuatl y significa Cerro del Chapulín. Desde la época prehispánica, este sitio fue considerado un lugar especial y estuvo relacionado con los antiguos gobernantes mexicas. El castillo comenzó a construirse en el siglo XVIII, durante el periodo virreinal. Su historia fue cambiando junto con la propia historia de México. En el siglo XIX se convirtió en colegio militar y fue precisamente ahí donde ocurrió uno de los episodios más recordados de la historia nacional, la defensa del castillo durante la intervención estadounidense de 1847. Y aquí la tradición histórica que recuerda a los niños héroes, cadetes que participaron en la defensa de Chapultepec. Uno de los relatos cuenta que Juan Escutia se envolvió en la bandera mexicana y se arrojó desde el castillo para evitar que fuera capturada. Este episodio forma parte de la memoria nacional. Después, durante el Segundo Imperio Mexicano, fue residencia de Maximiliano de Habsburgo y Carlota. Una curiosidad es que Maximiliano mandó adaptar y embellecer diferentes espacios del castillo, mientras que Carlota convirtió algunos de sus jardines y habitaciones en espacios de especial importancia dentro de la residencia imperial, la cual, aún en nuestro tiempo, podemos contemplar. Después el edificio volvería a cambiar de función y sería utilizado como residencia presidencial hasta que llegó un momento decisivo. En 1939, el presidente Lázaro Cárdenas decretó que el Castillo de Chapultepec sería destinado al Museo Nacional de Historia. Y el 27 de septiembre de 1944, durante el gobierno de Manuel Ávila Camacho, el museo abrió oficialmente sus puertas al público. El propio castillo es una pieza histórica. Sus salones, terrazas, jardines, mobiliarios, pinturas, vitrales y arquitectura forman parte del patrimonio que podemos conocer durante su visita. Además, sus muros están decorados con importantes obras de muralistas mexicanos como David Alfaro Siqueiros, José Clemente Orozco, Juan O'Gorman y Jorge González Camarena. Cuando recorremos el Castillo de Chapultepec, estamos entrando a un edificio que fue testigo de diferentes épocas de México. Nunca ha dejado de contar historias. Historias de emperadores, presidentes, soldados, artistas y ciudadanos. Historias que forman parte de nuestra memoria colectiva. Museo Nacional de Historia, Castillo de Chapultepec. Cada visita nos recuerda que conocer la historia de México también es una manera de conocernos a nosotros mismos.
4: Por allá de 1904, a Porfirio Díaz le pareció buena idea hacer un teatro. Un gran teatro nacional que debía ser imagen de modernidad del régimen y que debía lucir en el centenario de la independencia. Le encomendó al arquitecto italiano Adamo Boari la construcción. Y así inició la obra. Requería tiempo y recursos, así que se inició. Pero la Revolución Mexicana, problemas técnicos, financieros y los cambios políticos hicieron que la obra se retrasara. Y después de 30 años, la inauguración ocurrió. El sábado 29 de septiembre de 1934 y fue encabezada por el presidente de ese tiempo, Abelardo L. Rodríguez. Hubo una ceremonia con un discurso presidencial. El programa se dividió en actividades matutinas y nocturnas. A las 10:20 de la mañana se realizó la ceremonia oficial. Se escuchó el himno nacional y se estrenó Llamadas, Sinfonía Proletaria, de Carlos Chávez, esta interpretada por la Orquesta Sinfónica de México. Después, en la noche, a partir de las 21 horas, se interpretó la Sinfonía Pastoral de Beethoven y posteriormente se presentó La Verdad Sospechosa, una comedia de Juan Ruiz de Alarcón. La protagonista fue María Teresa Montoya bajo la dirección de Alfredo Gómez de la Vega. Esto en una fiesta de arte, exposiciones y recorridos que abrían un recinto sin igual. el Museo de Artes Plásticas también abrió ese día, el 29 de septiembre, con exposiciones de pintura, escultura, arte prehispánico, grabado y dibujo. Al día siguiente de la inauguración oficial, se realizó el primer concierto abierto al público a cargo del violinista ruso Hasha Heifetz. Y así inició la historia de un lugar lleno de magia. Adamo Boari, el arquitecto de origen, imaginó el exterior con una estética Art Nouveau muy asociada con la arquitectura europea de principios del siglo XX. Sin embargo, recordemos que el proyecto se retrasó durante 30 años y cuando se retomó durante el México postrevolucionario, el arquitecto mexicano Federico Mariscal se encargó de terminarlo y el interior adquirió entonces una marcada estética Art Deco. Por eso Bellas Artes tiene esa combinación tan peculiar. Por fuera parece pertenecer a una época y ya estando adentro parece otra época. La última etapa de construcción comenzó en 1932 y el edificio quedó concluido en marzo de 1934, solo 5 meses antes de la inauguración, el 29 de septiembre. Cuando el Palacio de Bellas Artes finalmente abrió sus puertas, México era diferente al del inicio de esta historia. La construcción había atravesado una revolución y fue terminado por un estado postrevolucionario que buscaba construir una nueva identidad cultural. Un testigo de esto es el muralismo mexicano. Diego Rivera y José Clemente Orozco dejaron claro que el México de sus tiempos en los murales históricos del Palacio era otro, que hasta hoy, en 2026, sigue siendo testigo y miembro destacado activo de la vida artística de todo el país. ¡Feliz cumpleaños al Palacio de Bellas Artes y gracias! ¡Gracias por tanto! Orlando Abad.
1: Para cerrar esta primera media hora, vale la pena recordar una referencia escrita en 1900, donde Erendiri Kikunari, ante la llegada de los españoles y la imposición de una nueva religión, pregunta, ¿qué nos quedará entonces?
2: Siglos después, Erendira sigue siendo una figura de la tradición oral purépecha y este año, el INAH la incorporó al Paseo de las Ancestras en Paseo de la Reforma. Y su pregunta sigue resonando hasta nuestros días.
1: Antes de irnos, queremos mandarle saludos a Rafael Vázquez Castro, Rolando Ana Pérez, Erendira Juárez Rangel y Freddy Navarro Mata.
2: También para Scarlett Hernández, Verónica Muñoz Centeno, José Luis Hernández Álvarez, Gerardo Domínguez y Edgar Bennett Bucio. Muchísimas gracias por acompañarnos todas las semanas.
1: Recuerden que nos encuentran como La Hora Nacional Oficial en YouTube, Facebook, Instagram, TikTok, X, Spotify y el número 5534-834239. También nos pueden mandar un correo electrónico a lahoranacional@segob.gob.mx.
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5: En esta emisión, el secretario de Medio Ambiente, Raúl Lozano Caballero, nos informa sobre la arborización, la mejora de estaciones de observación climática y la creación de la división ambiental.
6: Les tendremos información sobre la convocatoria de Catrines y Catrinas que organiza el Museo de Historia Mexicana.
5: Y en la música, integrantes de la banda The Mixers nos presentan su concepto en el que fusionan diferentes subgéneros del rock.
6: Hola, ¿cómo están? Muy buenas noches. Yo soy Dora Angélica Páez. Agradezco que estén aquí con nosotros y bueno, quédense porque durante esta media hora tenemos toda esta información muy interesante. Recuerden que nos pueden encontrar en redes sociales para dejarnos algún comentario. Nos encuentras como Nuevo León en La Hora Nacional.
5: Hola, ¿qué tal? Muy buenas noches. Les saluda Roberto Uriel Torres. Quédense con nosotros durante la próxima media hora. Les comparto también nuestros números en cabina para que nos llamen. Los teléfonos son 81-2020-2513 y también terminación 15.
6: Iniciamos Nuevo León en La Hora Nacional.
7: Bueno, esta administración es la primera, es el primer gobierno que le pone la importancia al tema medioambiental en el estado. Es el primer gobierno que crea una Secretaría de Medio Ambiente para abordar distintos temas desde la misma Secretaría. El primero y más importante y por el que estamos trabajando todos los días, mejorar la calidad del aire de la ciudad, nuestro programa ambicioso de arborización, nuestro programa de cuidado de ríos y arroyos, nuestro programa de economía circular y de correcto tratamiento de residuos, nuestro cuidado de impulsar el bienestar de nuestros animales en Nuevo León, entre muchos otros. Es el primer gobierno que le da la relevancia, que le da la importancia que requiere esta materia, y desde esta Secretaría de Nueva Creación hemos hecho distintas acciones, como la creación del C5, desde donde hoy nos encontramos dando esta entrevista, la creación de la nueva división ambiental, reforzar la red de monitoreo, nuestro CIMA, para dejarlo funcionando con refacciones y con equipos de última tecnología por muchos años más, entre muchas otras cosas que ha hecho este gobierno, todas enfocados en tratar los retos medioambientales. No hay otro gobierno del estado que le haya dado la importancia como se la estamos dando al gobierno de Nuevo León a plantar cientos de miles de árboles por toda la zona metropolitana y por todo el estado. Ustedes han podido ver los proyectos de arborización como la Explanada de los Héroes, que dejó de ser una plancha de calor, una isla de cemento. Ahora le estamos entregando a la ciudadanía un nuevo espacio de reunión, pero sobre todo un nuevo pulmón verde en el corazón y de la ciudad. Así venimos reforestando desde el Aeropuerto Internacional de Monterrey, la autopista al aeropuerto, el Boulevard Miguel de la Madrid, la Avenida Constitución, el Boulevard Díaz Ordaz, todos los corredores verdes.

0: lluvia en el subsuelo y recargar nuestros mantos freáticos, como mejorar la temperatura, que deje de ser una ciudad con calores extremos y a través de la sombra de los árboles empezar a reducir la temperatura de la ciudad. La división ambiental es también un hito histórico de esta administración. Es un esfuerzo a través de un decreto y de una iniciativa del gobernador donde 10 dependencias del gobierno del estado, entre ellas la Secretaría de Medio Ambiente, la Procuraduría Ambiental, la Agencia de Calidad del Aire, Fuerza Civil, Protección Civil, CIMEPRO de Parque y Vida Silvestre, Agua y Drenaje de Monterrey, actuamos de manera coordinada para sumar todos los esfuerzos que a través de cada una de estas dependencias se hacen por el cuidado y la protección del medio ambiente. Somos más de 1,000 personas, más de 200 vehículos que todos los días hemos hecho suspensiones, hemos hecho medidas de seguridad, hemos hecho visitas de inspección y verificación, hemos sacado de circulación más de 343 tiraderos clandestinos que proliferaban de basura en la zona metropolitana de Monterrey, se han presentado más de 343 denuncias, se han puesto más de 100 denuncias y querellas ante la Fiscalía Especializada contra individuos que atacaban el medio ambiente, maltrataban un animal, provocaban un incendio, tiraban basura en algún río o en algún arroyo. Es un esfuerzo grandísimo que se ha hecho con este nuevo aparato de gente y de dependencias, todas enfocadas, insisto, en mejorar las condiciones medioambientales de la ciudad. Justamente estamos desde el nuevo C5 ambiental aquí en el nuevo edificio de Fuerza Civil. Los estados tienen un C5 especializado en seguridad pública. Nosotros en Nuevo León también lo tenemos, pero fuimos más allá. Creamos un C5 en materia medioambiental. Y desde aquí, desde mis espaldas, se puede ver la transmisión de cómo se encuentran las condiciones de calidad del aire en la ciudad, si tenemos principios de humedad, si tenemos precipitaciones y lluvias para los próximos días, a qué altura está la capa de niebla para ver si hay nubosidad. Insisto, desde aquí estamos todos los días monitoreando cuál va a ser las condiciones meteorológicas y si hay algún incidente particular en alguna zona de la ciudad que nos pueda afectar la calidad del aire. Y desde aquí mismo, con la división ambiental, poder tomar decisiones, salir a campo, salir a territorio y tomar las decisiones. Y hoy empezamos a tener esos resultados positivos. Hemos reducido en el primer semestre del 2026 respecto al 2025 un 23% las partículas PM2.5 y las PM10 un 20% comparadas con el año anterior. También modernizamos todas nuestras estaciones de monitoreo con equipos de última tecnología y con refacciones, y hoy tenemos funcionando las 15 estaciones fijas que tenemos de monitoreo ambiental más las dos móviles, y estamos próximos a instalar dos estaciones adicionales de monitoreo para tener cubierta toda el área metropolitana de Nuevo León. Sin duda es un legado que le quedará no solamente a la ciudad, sino es un trabajo en esta materia particularmente que le va a tocar disfrutar a nuestros hijos y a nuestras hijas y a las futuras generaciones. Empezamos a ver la tendencia en la reducción de contaminantes en la ciudad. Empezamos a dejar cientos de miles de árboles por toda la ciudad que les van a tocar disfrutar en plenitud a las próximas generaciones. Empezamos a ver un cuidado y una conciencia de nuestros ríos, de nuestros arroyos, de no tirar basura. Empezamos a ver una nueva conciencia de no usar pirotecnia, que también maltrata a nuestros animales, pero también tiene un impacto directo sobre la calidad del aire. Creamos el nuevo Centro Estatal de Atención Animal. Ningún otro estado de la República se ha preocupado tanto como Nuevo León, como nosotros lo hemos hecho por nuestros animales. Así que le estamos entregando buenas cuentas a Nuevo León y sobre todo le vamos a dejar un legado ambiental a las futuras generaciones.
1: Raúl Lozano Caballero, Secretario de Medio Ambiente de Nuevo León.
2: Nos acompaña hoy en el estudio de Nuevo León en la Hora Nacional Sara Longoria. Ella es analista de programas escolares del Museo de Historia Mexicana. Bienvenida, buenas noches.
3: Hola, buenas noches, ¿cómo están?
2: Bien, ¿y tú?
3: Muy bien, la verdad, muy contenta.
2: Qué bueno.
4: Yo estoy muy bien porque ahí viene una época que ya es mi favorita, la del Día de Muertos.
2: La de Halloween.
4: No, la del Día de Muertos. Bueno, todo es una misma época, pero el Día de Muertos Pues es de nosotros, es mexicana.
5: Muy mexicana. Es mexicana, es una de las festividades más representativas de nuestro país. Entonces vengo a invitarlos al concurso de Catrín y Catrina de este año.
2: Ay, bien tradicional ese concurso de ahí, sí, del museo.
5: Sí. Ya van como 16 concursos. Entonces

0: El de este año se llama Dioses Ancestrales, Catrines Inmortales. Entonces, está abierto a todo el público, desde los niños a partir de 7 años hasta los adultos. La verdad, no hay un límite de edad, pueden participar todos. Entonces, estamos esperando que se vengan a inscribir, porque la verdad es algo muy importante, es una festividad muy bonita y, claro, ver a todos personificados de algún... Bueno, en este año, el concurso trata de los dioses ancestrales del México prehispánico, por ejemplo, un Quetzalcóatl, un Tlaloc, Chicomecóatl, entonces, de cualquier cultura, ya sea mexica, maya y demás. Entonces, estamos súper emocionados para saber cómo van a venir caracterizados, sobre todo los niños también. Me emocionan también los niños verlos, no sé, a lo mejor un mini Quetzalcóatl, así chiquito, o a lo mejor un adulto de que es súper tlaloc o algo, o sea.
1: A ver, pero cuéntenme, yo quiero saber todo porque desafortunadamente nunca he ido, entonces me quiero preparar muy bien. Si yo quiero participar, ¿qué tengo que hacer?
0: Ok, bueno, la convocatoria se encuentra en nuestra página de Tres Museos. Entonces ahí van a poder encontrar la ficha de registro, donde tienen que anotar su nombre, su número y también el diseño y caracterización, donde ellos, los participantes, ponen una semblanza de lo que trata o por qué escogieron caracterizarse de, no sé,
1: de tal dios.
0: De cuál dios.
1: Ok.
0: Y luego también tienen que, la inscripción será totalmente presencial en las oficinas aquí de Servicios Educativos en el Museo de Historia Mexicana. Nos pueden encontrar de martes a viernes en un horario de 10 de la mañana a 1 de la tarde y de 2 a 5 de la tarde. Entonces, también importante traer las fichas impresas, el diseño de caracterización, la copia de INE, y en caso de ser menores de edad, traer una copia también del INE, de los papás, sobre todo.
1: ¿Cómo que el diseño? O sea, en la ficha te voy a escribir de a quién me quiero personificar y por qué lo elegí, ¿eso es?
0: Bueno, es que son dos. Una, okay, es la ficha de registro, donde tú podrás poner tu nombre completo para... Uh-huh. Es como para poder inscribirte.
1: Okay.
0: Y además hay otra hoja que es el diseño y caracterización, donde ahí obviamente pones tu nombre y ahí ya te explayas, bueno, es unos renglones de por qué escogiste, okay, caracterizarte de ese dios.
1: Ese es el diseño y caracterización.
0: Sí, okay. Exactamente.
2: O sea, ¿en qué momento se juntan catrinas y dioses o cómo es eso? O sea, porque
1: sí,
2: el concurso es de catrinas, pero estás diciendo que nos debemos disfrazar de dioses.
0: Ah, bueno.
2: ¿Cómo está eso?
1: Va a ser un dios muerto.
0: Bueno, bueno, eso principalmente lo escogimos porque en nuestra exposición permanente del museo tenemos un área que es de México antiguo.
1: Uh-huh.
0: Entonces dijimos, a ver, vamos a tratar de conectar un poco, uh-huh, de nuestras raíces, porque el año pasado lo hicimos de todo y que escogían Frida Kahlo, Diego Rivera, y dijimos, ¿y si nos vamos a realmente a nuestros orígenes? Y dijimos, un México prehispánico. Y ahí dijimos, pues bueno, vamos a hacerlo de esta forma. Y nos parece completamente interesante, como les comentaba, dijimos, a lo mejor ver un Quetzalcóatl vestido, sí, claro, catrín, caracterizados, dijimos, sería totalmente increíble. Entonces,
2: o sea, hay que saber conjugar las dos cosas. O sea, voy de catrín o de catrina, pero de Dios.
0: De Dios, ajá.
1: O sea, como si el dios estuviera disfrazándose de Catrino o Catrina.
0: Exactamente.
1: ¡Guau, qué padre! ¿Y cuándo va a ser?
0: Bueno, va a ser el domingo 1 de noviembre, aquí en el Museo de Historia Mexicana, en la explanada. Los participantes tendrán que llegar, por supuesto, horas antes para poder registrarse y ahora sí darles el número de participación conforme van llegando, sobre todo. Si eres el primero, pues te va a tocar el primero. Si eres de los últimos, pues eres de los últimos.
2: Uh-huh, claro.
0: Entonces pasas conforme vas llegando. Y también va a ser, bueno, las inscripciones, sobre todo muy importante, ya están abiertas, ya pueden irse a inscribir en este preciso momento.
2: Okay.
0: Ah, bueno, hoy no.
1: Mañana en la mañana.
0: El siguiente día en la mañana.
2: Okay.
0: Y van a estar abiertas hasta el 16 de octubre.
1: Okay.
2: ¿Y a qué hora es el domingo 1 de noviembre? ¿A qué hora empieza todo?
0: Aproximadamente, bueno, ellos llegan como a las 4 de la tarde, como para las 7 de la noche más o menos.
2: Ah, ok. Entonces, la gente que se empieza a juntar a las 7.
0: Sí,
2: bueno,
0: se
2: un poco antes de las 7.
0: Un poquito antes, porque también no va a haber sillas, entonces es importante
2: para
0: llegar.
2: Para que agarren silla.
0: Sí,
2: ahí.
0: Porque si no van a estar
1: haciendo lugar y tabla. Oye, y nada más para saber, ¿quiénes van a ser los jueces? ¿O es secreto?
0: Es secreto.
2: ¿Y qué van a ganar también?
1: Angélica Páez va a ser un juez.
0: Me les puedo compartir de los primeros lugares.
1: Okay.
0: Por ejemplo, en la categoría infantil va a ser una Nintendo Switch. Para la categoría... Ah, y segundo lugar también categoría infantil, un scooter eléctrico, ahorita que están muy de moda. También para la categoría juvenil, una laptop. Para la categoría de adultos, en primer lugar, de igual forma una laptop. Y creo que segundo lugar, para adultos, una Kindle. Uh-huh. Es una Kindle, sí. Como un libro ya digital. Mucho.
1: ¡Qué padre!
2: Pues ¡qué padre, ¿no?
1: ¿Y va a ser nada más ese concurso o vamos a encontrar algo más ese primero de noviembre?
0: Bueno, con nosotros es lo que vamos a encontrar también. Por ejemplo, los invitamos a las exposiciones ahorita que tenemos en el Museo del Noreste, la de los títeres, no sé si ya fueron a verla. Está increíble también. Y tenemos todavía la exposición temporal en el Museo de Historia Mexicana, la del Mundo Mira un Balón.
2: Sí, claro, con motivo del Mundial.
0: Sí.
2: Pues bueno, pues qué padre.
1: Participa,
2: qué
1: Robert.
2: Qué buena onda, sí, hay que participar.
0: Los esperamos. Les mando una vez las fichas para que se
2: inscriban a partir del martes, ¿verdad? En la página web de los tres museos. Muchísimas gracias.
0: Gracias a ustedes.
2: Para dudas de la gente.
0: Claro, me pueden mandar un correo. Es slongoria@3museos.com.
2: Okay.
0: Y ya yo les contesto ahí por los correos.
2: Directo que se comunican contigo. Muy
0: claro
2: bien.
0: Sí.
1: Pues muchas gracias, Sara.
0: Muchas gracias a ustedes. Iba.

0: Y nos vamos a poner musicales porque esta noche queremos presentarte a Pat Navarro y Daniel Escalante, y ellos son parte del grupo The Mixers. ¿Cómo están? Muy buenas noches,
1: buenas
0: chicos.
1: Buenas noches, muy bien. ¿Ustedes?
0: Muy bien.
2: Oye, muy contentos con la invitación, muchísimas gracias. Y pues bueno, platicarles un poquito de nuestro proyecto.
3: Que justamente empezamos así, que es The Mixers.
2: The Mixers es una banda que fusiona diferentes subgéneros del rock, y pues la idea es tratar de transmitirlo a nuevas generaciones.
0: Suena muy como que las nuevas generaciones ya no saben del rock, ¿verdad?
2: De hecho, no, pues ya anda sí, muy fuerte.
0: Quería que alguien lo dijera que no fuera yo. Gracias.
2: Sí, no. Sí, suena muy fuerte otro tipo de géneros. Sí. Digo, hemos visto corridos tumbados. Digo, uh-huh. ¿Qué más? Antes de corridos, a lo mejor la banda.
0: El reggaetón estuvo muchos años.
2: El pop en los 90s tuvo un auge muy fuerte. Sin embargo, pues el rock aún así no muere. Hay muchas bandas emblemáticas que todavía tratan de sobrevivir. Y pues esa es la idea que nosotros, como The Mixers, aquí en compañía de Daniel, los demás chicos que no pudieron asistir, que es Edgar Pace y Arturo Sarasúa, pues seamos parte de este gran proyecto.
1: Tratamos de revivirlo, el rock. Todavía hay algunos chavorrucos por ahí que les gusta
0: ¿Y por qué me besan?
1: No, para nada, no. Claro que no. Mucha gente que le gusta este estilo de música todavía, el rock, algunas bandas como dice Patricia, que pues todavía siguen en el auge musical, pues tratamos de estar un poquito en esa órbita.
0: Exacto. Sí, nunca ha muerto, pero sí, definitivamente está reviviendo, y si nos ha tocado hacer entrevistas que dicen de que traemos rock, como si fuera una novedad, ¿verdad?
3: Sí, pero pues no, es un género de hace muchos años. Ahora, Mixers, o sea, ¿el nombre tiene que ver con lo que hacen? O sea, ¿mezclan o qué hay de eso?
2: Claro, sí, exactamente. Si quieres,
1: se mezclan un poquito de ritmos. Agarramos algunas canciones ya muy clásicas y las reversionamos a nuestro gusto, al gusto del público también, y créanos que nos ha pegado de buena manera. Unas canciones como Selena, que son cumbias, las convertimos en rock. Es correcto, y sinceramente hemos tenido muy buena respuesta.
2: Nos gusta mucho bromear con eso. O sea, por ejemplo, hay gente que es compositora, pero a nosotros nos encanta descomponer canciones.
0: Ah, sí, claro. Entonces eso hacen los mixers, los productores musicales.
3: Descomponen canciones.
0: ¿Y tocan instrumentos o todo es en computadora?
2: Acá Dani es el corazón de la banda.
1: Soy el baterista, ya tengo 3 años colaborando con Patricia, amiga mía, compañera también de la banda. Mucha confianza es lo que se necesita en una banda. Nosotros, compañeros, guitarrista Arturo Sarasúa, Edgar, bajista, somos prácticamente músicos. En la voz Patricia, que de repente nos ayuda con los teclados.
2: Sí, de vez en cuando.
3: Pero entonces, o sea, ¿agarran canciones que no son de rock o también de rock?
2: Sí, no, tenemos 2 canciones.
3: De todo.
2: Mira, dentro de las plataformas digitales donde hemos subido nuestro material, hay 2 rolas que son covers, pero las otras 4 son creaciones de nosotros.
1: Material propio.
2: Nosotros como banda, como
3: original.
2: Cualquier otra banda, sí, original.
3: Okay.
2: Cualquier otra banda vas a encontrar, todos sus inicios fueron a través de covers. Sin embargo, poco a poco te vas apropiando de una identidad.
3: Claro.
2: Y ya a nosotros nos gustó mezclar un poquito tanto el pop rock con el género de repente grupero y luego cambiar un poquito el género a lo mejor a un alternativo. Y pues bueno, creo que ahí ya ha ido creciendo en plataformas.
0: El rock en sus inicios, sus raíces, es rebeldía. Es gente que estaba en contra de algo. ¿Ustedes por qué son rebeldes? Cuéntenos.
2: Te lo dices tú.
1: Yo creo que son etapas. Por ejemplo, ahorita, ¿cuántos chicos no hay que escuchan corridos tumbados que sus papás le dicen, oye, pues qué estás escuchando, qué tipo de música es esa? Y dicen que esto y que el otro. Y digo, algo a lo mejor muy diferente, pero en sus inicios, nuestros padres, nuestros abuelos escuchaban esa música y se rebelaban, como dices tú, se rebelaban un poquito en contra de las creencias de las familias. A nosotros, por ejemplo, en mi caso, sí fui muy influenciado por el gusto de mi padre, en paz descanse. Música de los Beatles, música de los Rolling Stones, que en su tiempo pues, eran un poquito más.
0: Rebeldía.
1: Un poquito es correcto. Tratamos nosotros de, como dije hace un momento, de revivirlo, pero pues de una manera más tranquila, más calmado. Somos chicos buenos, aunque no parezca.
2: Y justamente, por ejemplo, nuestras rolas ahorita hablan acerca de los amores ocultos, amores imposibles, y también defendiendo la autenticidad de las personas. Que justamente en abril estrenamos una nueva rola que se llama Poser, que defiende o es un grito de defensa hacia la identidad de cada persona, que dice, oye, pues a lo mejor yo soy rockero, pero no necesariamente tengo que vestirme de rockero, probablemente.
3: Ok, ¿y ustedes mismos y mismas escriben las letras?
2: Sí,
3: también.
2: Sí, sí, okay. Sí, nos encanta escribirlo. Y entre ellos son los que componen la música.
3: Súper bien, pues un grupo muy completo.
1: Ajá. Patricia es la que escribe las letras. Nosotros ponemos nuestro granito de arena en cuestión musical. Así es.
3: ¿Voces?
2: Voces también igual. Ah, Dani me hace segundas voces, okay. Coros. Y pues aquí entre todos damos un poquito de más, digo, para tratar de empujar este proyecto.
1: No podemos estar todos, que es Arturo, repito, guitarrista, bajista, Edgar también, los cuales nos complementan demasiado profesionalmente.
2: Sí. Por ejemplo, ellos son los arreglistas.
1: Claro, un saludo para ellos.
0: Ah, ¿son arreglistas?
2: Ellos son arreglistas ambos, entonces.
0: ¿Y su música para quién está escrita? ¿Estás pensando en jóvenes adolescentes como nosotros o más niños bebés?
2: A mí me encantaría esta generación, sobre todo los que son ahorita jóvenes adolescentes. Tengo muchos sobrinos que datan de la edad entre 19 a 25 años y les gustan las canciones. Digo, a lo mejor porque soy la tía, pero
0: porque está regresando.
2: Pero la idea es que ellos también compartan y aparte sus compañeros les está gustando y ahí como que se va difundiendo un poquito el material.
3: Entonces, bueno.
2: Pero la idea es que sean las nuevas generaciones, uh-huh. Sin hacer de menos a nosotros, nuestros contemporáneos.
3: Claro. Pues lo importante también es que hay diversidad de géneros y demás, ¿verdad? Entonces, pues ahí en esa libertad, pues los jóvenes pueden escuchar lo que gusten, pero si gustan escuchar rock, qué mejor.
2: Qué mejor con The Mixers.
0: Pueden escuchar de todo mientras sea rock, ¿verdad?
3: Claro. Exactamente.
1: Claro, claro.
2: Así es.
3: Muchas gracias.
2: No, hombre, pues al contrario.
3: ¿Dónde los podemos seguir?
2: Ah, pues en plataformas digitales nos encuentran como The Mixers, THE, The Mixers MX, en Instagram, Facebook, TikTok, YouTube. Y pues bueno, ojalá que por ahí
3: Spotify.
2: Spotify también. Sí, en todas las plataformas YouTube. Digitales, sí, Amazon, Deezer, Spotify, iTunes, todos ellos, ahí está nuestro material.
1: Presentaciones en vivo también próximamente.
3: ¿Dónde van a estar?
2: En Barrio Antiguo.
1: Barrio Antiguo vamos a estar, ya se viene prácticamente en McMullen's, tenemos una presentación, ya se viene en
3: está bien padre.
1: Sí, sí está muy padre.
2: Y aparte pues vamos a estar también en el Festival de las Calabazas, entonces
3: la carretera nacional.
2: No, es el de aquí de Fundidora.
1: Fundidora se hacen varios.
2: Pero para todo pues igual pueden consultar nuestras redes sociales.
0: Muy perfecto,
3: ahí voy a andar yo vestido de calabaza. Me queda muy bien ese disfraz.
0: Muchísimas gracias por habernos acompañado y escuchar más rock.
2: Claro que sí, gracias.
3: Gracias.
2: Los invitamos a que nos visiten nuestras páginas.
3: Claro que sí, The Mixers.
2: Gracias.

0: Ya casi nos vamos, pero antes de terminar, te compartimos nuestros eventos artísticos y culturales para que los tomes en cuenta.
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0: En el marco de Aula Magna, tercera llamada, 93 aniversario UANL, se presenta el espectáculo Nos han dado la tierra, de Juan Rulfo. Lectura dramatizada con la participación del ensamble de guitarras de la UANL y la compañía de teatro experimental bajo la dirección de Yanina Villarreal. Miércoles 30 de septiembre a las 6 de la tarde en el Aula Magna Fray Servando Teresa de Mier, Centro Cultural Universitario. Entrada libre.
1: El Museo de Arte Contemporáneo de Monterrey, Marco, nos comparte visitas guiadas por la exposición La Petite Mort, de la mano de su creador, el artista Gabriel de la Mora. Descubramos de cerca su obra, sus procesos y las ideas detrás de esta muestra. Aprovechemos estas oportunidades, son tres, el próximo jueves 1 de octubre a las 3 de la tarde, el viernes 2 de octubre a las 12 y 4 de la tarde y el sábado 3 de octubre a las 11 de la mañana. La entrada es libre para el recorrido previo registro y tiene cupo limitado. Para mayores informes, comunicarse al correo electrónico investigacioneducativa@marco.org.mx.
0: El cuarteto Kaizen nos propone un recorrido por México a través de la sonoridad de los metales graves. Descubre Son de los Graves, ecos del México de ayer. Concierto de Escena con Arte, temporada de música 2026. Próximo jueves 8 de octubre a las 8 de la noche. Los boletos estarán en taquilla una hora antes del concierto o en Arema.
1: Concluimos esta emisión de Nuevo León en la Hora Nacional. Les invitamos para que nos acompañen nuevamente el próximo domingo a las 10:30 de la noche. Se despide su amigo Roberto Uriel Torres.
0: Yo soy Dora Angélica Páez y les invito a vernos y escucharnos el próximo domingo a las 10:30 de la noche.
1: 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Antes de irnos, escuchamos con el debido respeto el himno nacional mexicano.

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0: 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Ya sea en la oficina, en la universidad o cuando no quieres cocinar, las sopas instantáneas siempre te sacan de un apuro. Pero, ¿alguna vez has leído las letras chiquitas de su etiqueta? Antes de abrir tu próximo paquete, tienes que conocer los resultados de nuestro estudio de calidad.
3: Un bordado tradicional es historia, trabajo y memoria colectiva. Pero hoy en día se enfrenta a la producción industrial y a la falta de información en el mercado. ¿Es posible usar la tecnología a favor de las artesanas y los artesanos? Si quieres saber cómo la inteligencia artificial puede ayudar a la defensa de un bordado tradicional, quédate en Revista del Consumidor Radio.
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3: Llegas con cansancio y tienes poco tiempo para cocinar. ¿Se te antojó una sopa calientita, lista en unos minutos?
0: Las sopas instantáneas pueden parecer una solución práctica, rápida y económica. Por eso hay quienes las tienen en sus despensas.
3: Pero, ¿qué estamos llevando a nuestra mesa cuando elegimos una?
0: Para saberlo, en el laboratorio de Profeco se analizaron 33 sopas instantáneas y se revisó desde su información comercial hasta su aporte nutrimental. ¿Qué revisamos?
3: Primero, revisamos que la información comercial esté completa.
0: Verificamos que las sopas incluyeran los requisitos de etiquetado como denominación, responsable del producto, contenido neto, lista de ingredientes, alérgenos, instrucciones de uso, lote y fecha de caducidad o consumo preferente.
3: También revisamos que, si es el caso, los productos exhiban los sellos de advertencia de exceso de algún componente crítico para la salud.
0: Por cada 100 gramos de producto se determinó la cantidad de proteína, grasa, carbohidratos, agua y aporte energético.
3: Una prueba fundamental: determinar el contenido de sodio. Esto, debido a que su ingesta debe ser controlada para prevenir riesgos en la salud cardiovascular.
0: ¿Qué encontramos?
3: Todas las sopas analizadas tienen al menos dos sellos negros de advertencia. Uno por exceso de grasas saturadas y otro por exceso de sodio.
0: ¡Ojo con esto!
3: Un vaso estándar de sopa instantánea de entre 64 y 68 gramos, ya preparado, contiene por lo general más del límite de sodio recomendado por la Organización Mundial de la Salud.
0: Además, su aporte energético, que está relacionado con la cantidad de grasa, es de alrededor de 300 kilocalorías.
3: Más de los resultados. Ramen Express by Chef Wu, sopa de ramen vegetariana, declara 85 gramos de contenido neto, pero no llegó ni a los 80.
0: Seis productos no presentan completa su información comercial.
3: Algunos tienen mayor cantidad de grasa de la indicada en su etiqueta. Dos son de la marca Mama, uno de Maruchan Pasta Rápida Yakisoba y otro de Nissin Pasta UFO Fuego.
0: También encontramos un producto que declara cero azúcares añadidos, pero en su lista de ingredientes dice dextrosa. Ramen Express by Chef Wu. Fideos instantáneos calientes y picantes.
3: Ahora seguro te preguntarás, ¿qué hago si me gusta consumir estas sopas?
0: Sabemos que una sopa instantánea puede sacarnos de un apuro, y disfrutarla de vez en cuando no significa que estemos haciendo algo mal.
3: La clave está en no convertirla en nuestra comida de todos los días.
4: Tenemos que entender que son productos que tienen un alto valor energético. Por eso son productos que tenemos que consumir con ciertas precauciones. Por ejemplo, no son productos que se recomienden de forma cotidiana, por ejemplo, para personas con sobrepeso, con obesidad, con hipertensión.
0: Y antes de comprar, revisa los sellos, los ingredientes, considera su información nutrimental y comercial.
4: Bueno, es muy importante importante que consideremos que cuando vamos a comprar un producto, chequemos la fecha de caducidad o el consumo preferente, que el empaque sea el adecuado, bueno, que no tenga rupturas y demás, que esté en buen estado.
3: Si tienes un poco más de tiempo, una sopa casera es una buena alternativa para ahorrar y mejorar su valor nutrimental, por ejemplo, con vegetales, queso o pollo.
0: Y antes de terminar, vamos a derribar un mito. ¿Las sopas instantáneas son de plástico?
4: Se ha pensado durante muchos años que son productos que son de plástico o que es un producto que se queda pegado alrededor del intestino por varios días. Esto no es cierto. Finalmente son productos que están compuestos principalmente por carbohidratos, pero también tienen un porcentaje de proteínas y de grasa. Nuestro organismo es tan sabio que tiene las sustancias necesarias como enzimas o ácidos gástricos para poder digerir completamente la muestra y se va a procesar como cualquier otro alimento.
0: Porque cuando conoces lo que consumes, puedes tomar mejores decisiones.
2: Revista del consumidor.
3: ¿La inteligencia artificial será capaz de salvaguardar la identidad comunitaria?
0: Un bordado tradicional no es solamente una combinación de hilos, figuras y colores.
3: Cada pieza es un conjunto de conocimientos transmitidos de generación en generación. Historias familiares, símbolos comunitarios y maneras particulares de comprender el mundo.
0: Sin embargo, en la actualidad es muy común encontrar en tiendas físicas y redes sociales productos que copian estos diseños tradicionales. Muchos de ellos son fabricados mediante procesos industriales y se comercializan sin reconocer su lugar de procedencia.
3: Con esto, no solo se copia una imagen, sino que se invisibiliza a las personas y comunidades que han conservado ese conocimiento.
0: Esta práctica también afecta a las personas consumidoras, ya que podríamos llegar a pagar un precio mayor bajo la falsa creencia de que adquirimos una pieza hecha a mano o de que nuestro dinero beneficiará directamente a una comunidad.
3: Al final, la decisión de compra se realiza sin la información suficiente. Por esta razón, es indispensable promover mecanismos que nos permitan conocer el origen real de los productos.
0: Antes de comprar, hay que preguntarnos, ¿quién elaboró la pieza y dónde fue producida? ¿Su fabricación fue artesanal, industrial o mixta?
3: ¿Qué técnicas y materiales se utilizaron?
0: Y también, ¿existe autorización para usar el diseño? ¿Y quién recibe los beneficios de su comercialización?
3: Aquí es donde puede intervenir la inteligencia artificial. Esta tecnología puede analizar imágenes para localizar características visuales que se repiten en diferentes productos.
0: En el caso de los bordados, un sistema entrenado podría estudiar la forma y distribución de las figuras, la posición de los colores, la simetría de las puntadas, midiendo el grado de semejanza entre una pieza artesanal original y el diseño de una prenda nueva.
3: Pero ten cuidado, los proyectos de inteligencia artificial necesitan datos y en este caso, no estamos hablando de simples archivos digitales. Hablamos de trabajo, de identidad, de conocimiento y de toda una memoria colectiva. Por eso, antes de registrar cualquier imagen, debe existir una explicación transparente para las comunidades sobre la finalidad del proyecto, cómo funciona la tecnología, sus beneficios, riesgos y qué medidas de seguridad se aplicarán para evitar filtraciones.
0: También tienen derecho a saber quiénes tendrán acceso a esta información, cuánto tiempo se guardarán las fotografías y si el uso será para fines académicos, industriales o comerciales.
3: La autorización debe ser comprensible, libre y específica. No basta con solicitar una firma si las personas no recibieron información suficiente o si no cuentan con mecanismos para cancelar posteriormente su participación.
0: No olvides que una inteligencia artificial responsable puede ayudar a identificar coincidencias y apoyar en la documentación cultural, pero su verdadero valor dependerá siempre de la manera en que sea diseñada y utilizada.
3: Como personas consumidoras, nuestro verdadero poder está en informarnos sobre el origen de lo que compramos para valorar y respetar el trabajo de las personas artesanas.
0: Te invitamos a leer más sobre este tema en la Revista del Consumidor de septiembre. Ve a la revista, descúbrelo y no te pierdas un detalle muy especial. El artículo está escrito totalmente en náhuatl.
3: Una manera de darle voz y valor a nuestra diversidad cultural.
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4: ¡Aló! ¿Cómo están, familia? ¡Qué gusto saludarlos ya en esta mañana de lunes para arrancar semana juntitos, para traerte música, para que durante todo este día, bueno, sigamos, por supuesto, la conversación a través de nuestro WhatsApp! ¡Qué maravilla que hoy podamos compartir, pues, este arrancar de semana, este día entre nublado pero con sol! Hoy por hoy ya tenemos 25 grados en la ciudad, y qué mejor que podamos estar juntos. Gracias por conectarte a Hola Monterrey con Génesis 98.1, el principio de ti. ¿Cómo va? ¿Ya se pelearon en la mañana? ¿Todavía no? ¿Ya se echaron su cafecito? ¿Ya desayunaron? ¿O de plano dice, no, espérame, más al ratito, porque yo todavía la pancita la traigo cerrada? Yo soy mucho de primero amanecerla, dame un ratito para espabilarme y luego ya veré qué como. Ya como para ahí, para las 8:30, 9, que ya vamos a sacar programa, y a mí ya me está rugiendo la tripa. Pero seguramente ustedes, pues puede ser el reloj biológico muy distinto. Así que hoy queremos saber de todo de ti, por supuesto, y como siempre. Oigan, qué maravilla, de verdad, iniciar una semana más. Qué mejor que acompañados, por supuesto, de la buena música siempre de Génesis. Espero que tu semana, tu más bien fin de semana, haya estado pero espectacular, que no le haya faltado nada, que haya habido carnita asada, que haya habido apapacho, que haya habido la vuelta con la familia, que haya habido ahora sí que música, televisión, lo que sea, lo que te haya entretenido. Espero que haya sido muy, muy feliz. Yo la verdad anduve, según yo iba a ser fin de semana tranquilo, y fue semana del tingo al tango, pero bueno, no nos quejamos, ¿estás de acuerdo? Vi amigos que hace mucho no veía, amigos de toda la vida, todavía hubo festejo todavía de mi mamá ahí en la casa, entonces también un poco de todo. 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Palonchecito, buenos días, mi querido Joselo, ¿cómo andamos? ¿Todo bien? Perfectísimo. 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Mi querido José Luis, nos vamos a música, perfectísimo. Ustedes quédense con nosotros, ya tenemos más para platicar contigo. No te vayas, esto es Hola Monterrey por Génesis 981. Buen día.

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10: Son las 7 de la mañana ya con 11 minutos. Hola Monterrey, mi querido Donato. Trafical.
11: Sí, desde bien temprano.
10: Sí.
11: Y para quienes apenas van a salir de su casa, pues échenle coco, porque sí está pesadito hoy.
10: Agarren paciencia, por favor. Sobre todo agarren paciencia. No se vayan peleando. No está padre irse peleando por la vida. No, la verdad que no.
11: Pues no, nomás te desgastas tú. Y ya al rato el otro se va y ni pasó nada.
10: Y le vale queso.
11: Y como te lo decimos todos los días, no hombre, mejor ya sube la radio. Si ya vas tarde, ya fuiste tarde. Y si vas temprano, pues qué mejor, ¿no?
10: Y no va a pasar absolutamente nada. O sea, si vas tarde, pues bueno.
11: ¿Qué tanto cambio puede ser, caray?
10: Nada.
11: Pues no.
10: Nada. En cambio, si chocas, ya perdiste. Todo el día. Ni siquiera 5 minutos, todo el día.
11: Ya,
10: ¿no?
11: 4 horas ahí, ya.
10: En lo que llega el ajustador.
11: Recuerdos de tu mamita, porque ya hiciste más tráfico.
10: También. Oye, las mamás, ellas qué culpa tienen.
11: Sí, ya sé, pero bueno, luego quieren todos cantar el mono de alambre y ¿cómo le hacemos?
10: Pues sí, la mera verdad es que sí la quieren cantar todos la del mono de alambre. Yo no, gracias.
11: Yo también, hoy venía a gusto, tranquilo.
10: Como el mango, relajada, literal. Como el mango. Oye, ¿tienes mensajes desde las 5:31?
11: Tenemos, pues es que la gente es bien madrugadora, caray. Yo no sé cómo le hacen.
10: Exactamente, desde las 5:31 el buen Héctor nos mandó foto.
11: Ya bien
10: puesto. De que ya nos estaba escuchando a las 5:31 de la mañana. Ahí está, mira, su estéreo de su coche, 98.1. Lulú nos mandó las efemérides.
11: De una.
10: Claro, ya te las sabes, es bien padre porque nos comparte que hoy es Día Mundial de la Astronomía, cercano al cuarto creciente. Ok, qué loco.
11: ¿Qué tal?
10: También es Día Internacional de las Personas Sordas.
11: Ok.
10: Ok, muy es bien. Importante saberlo.
11: Sí.
10: Luego por acá nos dice que, mira, un día como hoy, en 1944, se inauguró el Castillo de Chapultepec, el Museo Nacional de Historia.
11: Cosa
10: esa
11: importante.
10: Esa no me la sabía. Esa sí es nueva para mí.
11: Y según yo, hoy también se firmó algo, después de nuestra independencia.
10: Claro.
11: Hace rato estaba leyendo eso.
10: Pero no fue hoy, fue ayer.
11: ¿Fue ayer?
10: Ah. 27 de septiembre.
11: Bueno, cerca.
10: Fue la promulgación de la independencia. Ya fue así como que la firma de ya somos independientes, libres, que por cierto...
11: Ah, bueno, es que hoy entonces se cumplen 24 horas de que se firmó la promulgación de la independencia. Ahí estaba. Yo traía que algo había pasado.
10: No, hombre, te pasas de veras. Mira, por acá nos manda ¿quién es? Ya vi. Nos manda de que I'm back.
11: Ya volvió.
10: ¿Dónde andabas, eh?
11: ¿De parranda o de viaje o qué onda?
10: Pues
11: bueno, qué bueno que ya está aquí.
10: Luego
11: de vuelta.
10: Se van y vuelven.
11: Sí. Como el reloj de la abuela.
10: Haz de cuenta. Oye, ¿sabes qué? Somos el único país que en lugar de celebrar cuando ya nos hicieron libres e independientes, celebramos cuando empieza la guerra.
11: Porque, sí, pues sí.
10: Somos el único. O sea, nosotros, México, celebramos el grito de independencia.
11: Sí, el día que empezamos con todo el borlote.
10: Sí, y en todos lados celebran cuando terminó, cuando se firma el acta y cuando todo eso.
11: O sea, sé que ayer debimos de... O sea, vaya, si fuéramos como los demás. Pero nos gusta ir en contra.
10: ¿Verdad? Somos bien diferentes los mexicanos. Sí, aquí vamos totalmente en contra. Oigan, yo les quiero contar algo que me pasó ayer.
11: ¿Qué onda?
10: Yo no sé ustedes qué opinen, pero yo al menos soy muy amante de los animalitos.
11: Sí.
10: Perritos tengo 7, rescatados un montón, gatitos pues sí me gustan, pero no puedo tener porque tengo perros. Pero fíjate que ayer iba circulando y me topé una amiga que estaba fuera de su casa, pasé por su casa y ella vive al lado de un lote baldío. Y de repente que la vi así como con cara de compunción, dije, ¿qué le pasa?
11: ¿Qué pasó?
10: Y en vez de hola y darle, me regresé.
11: Ajá.
10: Y yo, ¿qué pasó, Bren? Y me dice, mira, los acaban de tirar aquí al lado de mi casa,
11: no.
10: 3 gatitos.
11: Ay, no,
10: bebés. 3 gatitos bebecitos que habían en la palma de mi mano, o sea, eran recién naciditos, y nos dio como mucha cosa, porque dice, yo salí en la mañana, no había nada, dice, los acaban de dejar, y lo peor del caso es que nadie se dio cuenta,
11: Pobrinos.
10: Ni nada. Lo bueno fue que los vio, los escuchó llorar, los rescataron, pero pues obviamente no se pueden quedar con ellos, ¿no? Entonces nos dimos a la tarea de encontrarle casa.
11: Ah, mira.
10: Yo quisiera que nuestra gente de Hola Monterrey nos platique acerca de esto de qué se, o sea, qué es lo que sienten, qué es lo que hacen por apoyar, por ayudar. Yo me puse a tomar fotos, a publicar en todos los grupos de las colonias cercanas, porque tampoco no lo podías publicar en algo que fuera más grande, porque ¿cómo llevas el gatito hasta Podaca?
11: Sí, sí.
10: ¿O cómo lo llevas hasta Guadalupe?
11: Sí, algo cercano.
10: Algo cercano, exactamente. O si conocen algún albergue, o que, por ejemplo, los niños, sobre todo los niños, que de pronto ven a los animalitos, ellos se los quieren llevar siempre a su casa.
11: Claro.
10: ¿Estás de acuerdo?
11: Sí, sí.
10: Pero también que me gustaría que me cuenten si tienen mascotas, ¿cómo las cuidan?
11: Va.
10: ¿Cuáles son los cuidados que les dan? ¿Les compran croquetas? ¿Los llevan con el veterinario? ¿Juegan con ellos? ¿Qué juguetes les compran?
11: Okay.
10: ¿No? ¿Cuáles son sus juguetes preferidos? Etcétera. Y si saben de algún caso, pues...
11: O,
10: importante.
11: Pues seguramente algunos o muchos de los que nos están escuchando también han rescatado a algún animalito.
10: Que nos cuente.
11: A un solovino.
10: Ay, sí, solovino.
11: Sí, que son muy, muy de casa.
10: Sí, el último solovino que llegó a mi casa fue en diciembre del año pasado y se llama Sirius Black.
11: Nombre.
10: Valdés Ríos, cómo no.
11: Y es el más grande, ¿no? De todos.
10: Sí, está más alto que yo.
11: Chiquillo.
10: Me empuja, llega y me empuja. Pero es muy bonito rescatar animalitos. Es muy bonito porque en sus ojos, en su mirada, ves el agradecimiento.
11: No, total, sí, son muy buenos perros.
10: Es, o sea, muy bonito.
11: Les cambias la vida, entonces si ellos,
10: exacto,
11: se dan cuenta de lo que hiciste.
10: Exacto,
11: si
10: perritos,
11: está bien canijo,
10: gatitos, etcétera.
11: Entonces, hoy es día de que le den mucho amor a través de su voz a sus mascotas.
10: Sí.
11: Platíquenos de todo de ellos, si es que tienen, si es que han, pues ahora sí que ayudado a algún perrito de la calle. Yo tengo una amiga que, qué bárbara, o sea, de verdad es que ya debería abrir su
10: albergue.
11: Espacio, porque
10: todas
11: las semanas está buscándole hogar a un perrito nuevo, o está buscando, no sé, un found, no me acuerdo cómo se llama esta página donde puedes como ir depositando, porque...
10: Pet Foundation.
11: Algo así.
10: ¿Sí?
11: Pet, okay.
10: Pet
11: GoFound, algo así.
10: Algo
11: no
10: así.
11: Me acuerdo. El punto es que luego si ahí ya ve de que perritos que están heridos en la calle, ajá, sí los lleva con veterinario y les paga la cirugía, etcétera. Entonces,
10: es bien
11: hay
10: padre.
11: Gente que sí súper se pone la camisa por ellos.
10: Ahorita me dijo la María, mami, vamos a empezar ya la fundación. Le digo, espérate, primero déjalo, los alimento a ustedes, mi vida, porque está bien cañón.
11: Una para ustedes, una fundación para ustedes, mija.
10: Si quieren donar. 81-22-29-98-1. Esperamos su reporte, platíquenos, son las 7:19. 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
5: 7 de la mañana con 24 minutos. Es Lalo de Alaska, Donato.
6: Saludos al buen Lalo, caray. Nunca pensamos que se había ido.
5: No, yo dije, pues nomás ya no escribe.
6: Sí.
5: Ya no nos quiere. No, sí.
6: Pero
5: nos
6: no,
5: quiere.
6: Aquí anda.
5: Pulula, pulula. Por acá andan Víctor y Ángela, Verola.
7: ¿Cómo les cuidan?
8: Bueno,
5: yo
8: los
5: cuidados,
8: cortas, los llevan con cortas, los llevan con cortas. Primero, mi mamá es de
5: Canadá.
8: Yo le tengo fobia a los perros.
5: ¡Órale!
8: Y resultamos todos eran alérgicos a los pescaditos.
5: ¡Ah!
8: Y no tenemos.
5: Bueno.
8: ¡Viva México!
5: ¡Viva México! Dice.
9: Hola, Honora y Donato. Yo soy Ángel.
5: Hola, Ángel.
9: Yo no tengo mascota. Yo tengo muchos animalitos.
10: ¡Viva México!
8: No tiene muchos animalitos, no tenemos mascota, ningún animalito. Son los que le gustan los animalitos.
6: Anda conviviendo, mintiendo por convivir,
5: déjalo,
6: está bien.
5: Víctor.
6: No pasa
5: déjalo.
6: Nada.
5: Le gustan los animalitos.
6: Es una mentira
5: todos.
6: Para convivir.
5: Claro. Hola por acá.
6: Hello.
11: Pues un animal que hemos rescatado fue un ave que cayó en nuestro balcón.
5: Ajá.
11: Nos esperamos a que se curara su ala y voló.
6: Ah, qué padre.
11: Y tenemos una mascota que es un perro. Se llama Todoro. Es un antiguo pastor inglés.
5: Órale.
11: Y le damos croquetas, jugamos con él. Y es muy cariñoso y juguetón.
5: Qué padre.
11: Un saludo, soy Dominic. Adiós.
5: Dominic, bye. Que te vaya bonito en la escuela, corazón bello.
6: Igualmente.
5: Oye, qué padre.
6: Ay, los pajaritos son muy dados a que siempre se están golpeando con las ventanas.
5: Fíjate
6: los chiquillos.
5: Que una vez rescatamos uno que estaba bebecito, estaba ahí adentro del porche de la casa, y lo agarramos y las niñas le hicieron una casita y bueno, cuánta cosa, porque según estaba herido, ¿no?
6: Ajá.
5: Nada, era picudillo, no quería volar.
6: nada más quería descansar un ratito.
5: Sí, quería camita y agüita y todo. Oye, se quedó un buen ratito y luego de repente nomás lo vimos que iba brinqueando así, ya ves que no caminan, o sea, van
6: brincan,
5: como brincando.
6: Sí.
5: Y de repente se paró en el barandal y ¡pum! Se fue.
6: Y
5: se marchó.
6: Ni un gracias.
5: No.
6: No manches.
5: No, pero estuvo bien chistoso. Sí, estuvo
6: acá,
5: chistoso.
6: Digo, no fue tema de rescate ni nada, pero cuando teníamos a Milo y que estaba en el patio, pues le poníamos sus croquetas, ¿no? A Milo. Y entonces, ahí se quedaban en su casita. Bueno, todas las tardes venían pájaros y él se salía tranquilamente de su casa y los veía que se comían su
5: sus
6: comida.
5: Sus croquetas,
6: sí. Súper compartía.
5: Sí, claro.
6: Pero ni les hacía nada ni nada, solo se les quedaba viendo y yo.
5: Mire, tu compadre, ladra.
6: Sale bien cara la comida para que la ande ando regalando.
5: Y luego a mí lo que estaba bien grandote.
6: Gigante. Sí. Grandote. Pero bueno, entonces ayudábamos a los pajaritos a comer.
5: Sí, nosotros tenemos un perro rescatado de la cuadra, pero vamos a música, son las 7:28 y regresando les cuento la historia.
6: Órale.
5: Es el gato flojo de la cuadra.
6: Ah, ¿es un gato?
5: Es un gato.
6: Ok.
5: No, pero es el más flojo del mundo. Ahorita se los cuento. 7:28. Esto es Hola Monterrey. Estamos recibiendo tus mensajes al 81-20-229-981. Cuéntanos si tienes alguna historia de rescate de algún animalito, gatito, perrito, whatever, o también cómo cuidas a tus mascotas, ¿no?
6: Totalmente. Cuéntanos todo de ellos. Y hoy estás participando por Pizza Day Like Pizza. Ya teníamos ratito de no consentirte con pizza. ¡Qué delicia! Sí. Entonces, junto con tu audio, pues ahora sí que está tu suerte, ¿no? También. Totalmente. Entrando a la tómbola para regalarte una pizza grande de pepperoni para que este lunes lo empieces con el pie derecho con comidita en
5: ¡claro!
6: casa.
5: ¡Claro! Vamos a música, esto es Hola Monterrey.

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11: Siendo las 7:34 minutos, estamos de vuelta acá en Hola Monterrey, trayéndote más música, por supuesto, como todos los días, pero además escuchándolos a través del WhatsApp de Génesis, 81-22-29-98-1. Hace ratito te preguntábamos justamente, ¿cómo es como la dinámica en tu casa con el tema de las mascotas? ¿Has rescatado? ¿De pronto llegó a tu vida ese perrito, ese gatito, esa tortuga? Lo que tengan como mascota, pero ¿de qué manera también pues es como esta cordialidad con ellos? ¿Cómo los cuidan? ¿Cómo los apapachan? ¿Cómo los tienen ahí en casita? Así que los estamos escuchando y junto con eso, hoy están participando para llevarse pizza de I Like Pizza, para una pizza grandototota de pepperoni. ¡Qué delicia! Así que vamos a escucharlos a través del WhatsApp. Mi querida Dinora aquí anda arreglando la cabina, que se nos anda cayendo prácticamente.
12: Se cayó nada más una, ¿cómo se llama eso?
11: Pues como...
12: ¿Mampara? ¿Un cloroplast?
11: Sí. Ajá.
12: Mampara. Algo así.
11: Sí, es que le piqué acá no sé
12: sí
11: con
12: me
11: qué
12: di cuenta.
11: Y empezó el audio.
12: A ver, vamos
11: sí,
12: a escucharlo.
11: Échale.
13: Pues un animal que hemos rescatado fue un...
11: Ah, este ya lo habíamos escuchado, perdón.
12: Sí, vamos es el acá de Dominic.
11: Sí, perfecto, hola.
14: Buenos días, Dinora y Donato, ¿cómo están? Es un gusto saludarles, habla Norma.
12: Hola, Norma.
14: Híjole, yo he rescatado, bueno, en mi casa desde niños, desde niñas, mis hermanas, mis hermanos y yo rescatamos... Pues desde pajaritos, perros, gatos, conejos.
12: Ah, conejos.
14: Siempre viví rodeada de mucho animalito.
12: Qué padre.
14: Y en mi casa siempre se criaban animales, hasta puercos, gallinas, guajolotes, etcétera.
12: Qué padre.
14: Y pues ahorita ya de adulta, en mi haber he rescatado pues un sinfín de perros. Ya hasta perdí la cuenta.
11: Órale.
14: Algunos me los he quedado, otros los he dado en adopción, al igual que gatitos. Saludos, que tengan excelente día.
12: Igualmente, Normita.
11: Igual. Oye, nos ibas a platicar del gato perezoso.
12: Sí, es muy flojo, es muy flojo. O sea, tú vas y hasta lo puedes mover y él no se mueve, no se inmuta, pero
11: ni
12: es de la
11: molestes.
12: Calle, pero es de la calle. Y dos vecinitas se pusieron de acuerdo y lo esterilizaron.
11: Ah, mira.
12: Pero haz de cuenta que va y se acuesta en los techos.
11: Ajá,
12: de los carros.
11: De los
12: ahí
11: carros.
12: Se queda, mira, a gusto. El otro día te juro que lo vi, yo dije, ay, hazme un campito, estás bien a gusto, porque el aire corría muy rico y todo, y pues fue una adopción de la cuadra.
11: Pues sí, así pasa, ¿no? Uh-huh. A nosotros también teníamos, me acuerdo que se llamaba la Roberta. Roberta, una perrita.
12: La Roberta.
11: Sí, y era también, o sea, llegó de la pero así de la super nada, y ahí andaba y nos cuidaba muchísimo.
12: Oye, sí, luego les ponemos cada nombre, ¿verdad? Sí. Nombre.
11: Pues es que pues les tienes que llamar como algo porque son parte también.
12: Sí, sí, sí. Sí.
11: Y ahí luego ellos saben cómo se llaman.
12: Ah,
11: ¿no?
12: Claro.
11: O sea, y entienden y toda la onda. A ver, ¿a quién tenemos por acá? Hola.
15: Lore y Donato, buenos días.
12: Buenos días.
15: Espero que tengan un excelente inicio de semana.
12: Ahí la llevamos.
15: Pues tocando el tema de los gatitos abandonados, qué bueno que se dieron cuenta que ahí estaban.
12: Ay, sí.
15: Y que empezaste a tomar fotos y todo. Hace como 15 años, yo rescaté un gatito que me lo dejaron atrás de la llanta.
11: Ay, no.
12: Ay, no es cierto.
15: Recién nacido.
12: Ay, qué fea.
15: Me acuerdo que hasta falté a trabajar. Ese día lo llevé al veterinario. Era un gatito bebé.
12: No.
15: Me lo quedé. El famoso Pipín.
12: Pipín.
15: Hermoso. Él me acompañaba en todo momento. En ese momento tenía un duelo cañón. Y él estuvo ahí. Creció. Duró muchos años conmigo.
12: Wow.
15: Hasta que se encontró una gata.

0: vida.
1: ¿Estabilizada?
0: Sí, totalmente. O sea, luego hay campañas súper importantes y bien grandes para que lleven a sus mascotas, porque pues luego por eso andan por la calle muchos animalitos.
1: Exacto.
0: Porque la gente no se quiere hacer responsable.
1: Exacto.
0: Y se entiende, pero no se entiende. O sea, es una responsabilidad la que tú también tienes con el animal.
1: Totalmente de acuerdo.
0: Bueno, a ver, ¿a quién tenemos por acá? Porque foto y toda la onda.
1: A ver.
0: ¿Qué hubo?
2: Hola. Anima. Bueno, Mau ha dormido porque no se puede jugar hoy. Pero anoche andábamos de fiesta. A lo que les comparto una fotito del evento que andábamos y el Mau canta y cante.
1: ¡Ay, qué padre!
2: Un día para ustedes.
0: ¡Ándale!
1: Igual para ti,
0: mira acá. Ahora sí nos manda.
2: Bueno, les platico. En una ocasión ya íbamos a la escuela. A mí no me gustaban los gatos, la verdad. Entonces íbamos rumbo al colegio y en una de las avenidas vemos que el carro adelante casi se llevaba entre las llantas a un gatito bebé. Entonces me paré, las intermitentes, el gatito se fue abajo de mi carro. Y pues ahí estamos entre mi hija y yo hablándole, lo pudimos sacar y yo, ¿qué hago? ¿Qué hago? Entonces no había para dónde hacerse, no tenía corazón para dejarlo por ahí.
1: Pues no.
2: Pues eché al carro y le digo a los niños. Ellos bien emocionados de que sí, mami. Yo, no, gatos, no. Les dije, me lo voy a llevar, lo voy a tener tantito en la casa y lo voy a publicar a ver quién lo quiere adoptar. O
1: error, amiga.
2: Yo no lo voy a querer. Total, los dejé en la escuela y voy con el gatito para todos lados. Llego a mi casa, conseguimos una cajita de cartón y era una gatita. Mi esposo también súper emocionado y qué pobrecita y qué mira.
1: Ya ves.
2: Pues la bañamos, le quitamos así una que otra pulguita que traía. En la noche, pues la llevamos con el veterinario, ya la vacunó, la desparasitó. Y yo, no, la gatita no se queda. Pero pues, empezó a jugar y el llanto y qué, así que el otro, pues ya. Nos enamoramos de ella y
0: oye,
2: se
0: como una bebé.
1: Esa historia Chelsea, la he escuchado tantas veces.
2: Sí. Un año, fue el 9 de junio del año pasado, entonces ya más del año que está ahí con nosotros y pues ya es mi consentida.
1: Pues
2: yo
1: sí.
2: Pensé que no me iban a gustar los gatos, pero pues sí, porque es bien limpia, no hace desorden.
0: Sí.
1: Es que los gatos son así.
2: Pues ya es la bebé de la casa.
0: Qué padre que no
2: sea. Esa es una. Y la otra, hace como un mes, escuchaba yo gatitos afuera de mi casa.
1: Ajá.
2: Y pues asomándome y no había nada en el porche, en la cochera, nada. Resulta que una gata fue y se alivió dentro de la camioneta de mi esposo, por abajo del motor.
0: ¿Cómo?
2: Fue un caos poderlo sacar a la gata, a la mamá. Ahí la sacamos con un churu de los que le damos a mi gatito. Y los gatitos de batallamos bastante.
1: Mira.
2: Para sacarlos, eran dos. Y eso sí, pues ya no me los puede quedar mamá y bebé, será imposible. Lo malo es que una veterinaria cerca de la casa se...
1: Te echó la mano.
2: Los podía tener después ponerlos en adopción. Ya nada más le dimos un donativo para croquetas y todo, pero así fue el caso.
1: Ah, es que
2: sí,
1: esa es la otra.
2: Caso. Estuvimos toda la mañana tratando de sacar a los gatitos de la camioneta, pero... se logró y están en un lugar mejor.
1: Eso es lo importante, oye.
0: Sí, hay algunas veterinarias como Slash Rescate, que ahí los ponen luego ellos justo en adopción y les encuentran espacio.
1: Y también cuando adoptas, Donato, si hay raza que sabe, oye, fíjate que fulanita acaba de adoptar, pues echar la mano,
0: claro,
1: ¿no? De
0: sí,
1: que, oye, pues ahí te va 20 pesos, 30 pesos, y hacer como comunidad, y con eso ya se compran croquetas.
0: O si dices, oye, de plano, hijo, ando bien corto por X o Y, pues mínimo comparte también la historia de tu amiga que está intentando encontrarle, ¿no?
1: Exacto.
0: Porque luego salen también mucha gente que adora los animales y que dice, órale, nomás aquí en la casa no pasa
1: aquí
0: nada.
1: Aquí hay donde comen 7, comen 8.
0: 800. Oigan,
1: vamos
0: pues,
1: a música.
0: Sí, tenemos más audios, no se vayan. Esto es Hola Monterrey.
1: Son las 7:43, que no se te haga tarde, regresamos.

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7: 7:49, mi querido Donato. Andamos viendo muchas mascotas el día de hoy.
8: Nos siguen llegando, todo lo que hacen con ellos, cómo los cuidan, cómo los quieren, cómo los protegen.
7: Sí, claro. Oye, y por acá nos mandaron una foto. Dice, ella está... Esta es Lila, nuestra gatita rescatada, es la luz de nuestra vida. Dice, mi segunda cría, estrenando su arenero automático, toda la tecnología para nuestro tesoro, la amamos. Oye, qué sofisticada.
8: Sí, ¿qué onda?
7: No, hombre, qué bárbaro.
8: Yo la verdad es que me tragué mis palabras cuando tuvimos ahora gatitos en mi casa.
7: Ajá.
8: Porque yo también decía, no lo soporto, no me gustan, no van conmigo. Aparte, la verdad es que... Antes, no sé si ya como que con la convivencia con el gatito ya no me da alergia, pero antes me da mucha alergia a los gatos.
7: Ajá.
8: En mis ojos principalmente, o sea, se me ponían muy rojos. Y desde que llegaron, pues también he tenido muchos cuidados, ¿no?
7: Claro.
8: O sea, si los toco, no me toco la cara para nada, me lavo súper bien las manos. Pero conforme fue avanzando el tiempo, híjole, no, qué agasajo los gatitos. O sea, están espectaculares, la verdad.
7: Acá los de la calle de mi cuadra, me encanta porque llega uno a la casa y llegan y van. Ni se te acurruca.
8: Sí, sí.
7: Y tú así de, pues si yo no te he hecho nada.
8: Son, o sea, bien amorosos también.
7: ¿Qué onda contigo? Son traicionerillos.
8: Mucho, sí. Pero es que, ¿sabes qué? Siento que no son como los perros tan rápidos de ganártelos.
7: Ajá.
8: O sea, si el gatito como que te conoce, sí te va a hacer fiesta. Pero si eres muy nuevo, va a estar como complicado.
7: Sí, claro.
8: No todos son iguales, ¿verdad? Pero hay muchos que sí tienen
7: que
8: su reserva.
7: Mucho sentido de pertenencia.
8: Uh-huh.
7: O sea, tú no eres dueño del gato.
8: No,
7: el gato es
8: tu dueño,
7: ¿verdad?
8: Totalmente,
7: así.
8: Sí.
7: Oye, saludos a Luis Espinosa. Mira qué presumido. Nos presumió a sus niñas.
8: ¿Qué?
7: Son dos perritas
8: tan espectaculares,
7: preciosas.
8: ¿Qué onda?
7: Mira, su happy birthday con regalos.
8: Oye, hasta parecen
7: mías. ¿Verdad? Dice por acá,
8: qué
7: hola
8: bonitas.
7: Chicos, bonito día. Mis niñas son las más consentidas del condado.
8: Se ve.
7: Hasta han hecho colaboraciones con una marca muy importante y muy prestigiosa de
8: Órale.
7: Una tienda. Y dice, una tiene más de 3,000 seguidores en Instagram y la otra casi 15,000.
8: ¡Oílo! Modelo y todo.
7: ¡Qué loca! Oh, pues no,
8: oye,
7: hermano.
8: Pues empezar a mover a tus 7 criaturas ahí en casa.
7: Déjame, en este momento ya les pongo
8: si
7: sus vestidos.
8: Si los tres humanos no están generando, pues órale, los 7 sí. No, hombre, que me escuche Alondra, sí, me va a matar. No,
7: Alondra te cuelga, Alondra te cuelga. Oye, no, pero sí, pues sí, ¿por qué no? Ahí ya les voy a hacer sus páginas, ¿verdad?
8: Pues sí.
7: Estaría divertido.
8: Hay mucha gente, digo, no por un sentido de que sean modelos o así, pero mucha gente les gusta como ponerle sus Instagram y todos los perritos. Está porque luego bien. Subes, pues, las locuras que también hacen, las travesuras y así.
7: Yo sí he compartido travesuras que han hecho mis criaturas perrunos. Y fíjate, hay quien no soporta que les digan perrijos o gatijos.
8: Ok.
7: O sea, hay personas que dicen, no, yo no soporto que les digan así, porque no son como tus hijos.
8: Ajá.
7: Pues no, pero se les llega a querer muchísimo.
8: Sí,
7: no como a un hijo, jamás como
8: claro.
7: a un hijo, pero sí se les llega a querer tanto, tanto, porque forman parte de tu familia.
8: Sí.
7: Y una vez que los tienes en tu casa, tienes que procurarles, pues ahora sí que techo, comida, sustento y
8: sí.
7: todo, ¿no? Lo que necesitan.
8: Sí, pues nosotros creo que como que lo último que ya no queríamos eran animales después de lo de Milo, pero no es porque no quisiéramos, es porque ya pasamos justo, o sea, 5 o 6 años atrás, nuestras chihuahuas de toda la vida fallecieron, entonces nos dolió tanto las pérdidas que luego dices, ya no la quiero volver a pasar.
7: Sí.
8: O sea, si me las puedo evitar, porque luego volvemos a, sí, como dices, tal vez, ok, habrá quien dice, no como hijo, porque sí, no, no es un amor igual, pero sí es un amor de familia.
7: Totalmente.
8: O sea, es mi cómplice, es mi compañero, etcétera, y sí duele cañón cuando
7: fíjate
8: se van.
7: Que eso que estás diciendo, yo creo que era lo que me detenía para ya no. Es que yo ya les conté la historia de mis perritos y todo, que son la familia, o sea, son los
8: todos.
7: Hijos de dos, exacto, entonces no es como que los fuera yo a dar en adopción o así, pero la Molly, que era parte, que fue la que se nos fue al cielo de los perritos, le digo yo, pues sí, nos dolió un chorro,
8: es que
7: entonces
8: sí.
7: yo dije, no, ya nos quedamos con la pura familia, yo ya no voy a adoptar, yo si acaso llega uno, pues le consigo casita y así, y sopas que llega el Sirius y que se queda.
8: Te hizo carita del gatito
7: sí,
8: de Shrek.
7: Haz de así. Cuenta, ahí Ocupo. Como la Dinora no tiene corazón de pollo.
8: ¿No tendrás un pedacito de queso? Claro que
7: haz
8: sí, de todo, hasta una cama.
7: Haz de cuenta, cama, comida y todo. Oye, vamos a ir a música y regresamos. Les tengo que platicar algo de Jumexito que nos dejaron por aquí, ¿verdad? Más adelante. Y muchas, muchas cosas más que hay que platicar aquí en Hola Monterrey.
8: Eso, no te vayas. 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
3: 8-1, 25 grados.
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6: Son las 8:03, Donato. Hoy estamos platicando acerca del rescate de mascotas, ¿verdad?
7: Totalmente.
6: De que si está en nuestras manos rescatar mascotitas, pues qué padre. De que nos cuenten sus historias, si alguna vez lo han hecho. Si tienen mascotas, que nos cuenten cómo los cuidan, si llegaron solitos a su casa. Ustedes, porque es que luego los perritos y los gatitos nos adoptan a nosotros.
7: Sí, sí, sí, llegan de la nada. Y,
6: nos siguen
7: y
6: o
7: como
6: así.
7: Que dicen, Loren, ¿le tienen un espacio aquí en la casa para uno?
6: Y tú dices, pues, bueno,
7: échale.
6: Que al cabo, ¿qué?
7: Oye, según algunas recomendaciones de los expertos, por ejemplo, es que si ya tienes perritos o gatitos, etcétera, y lo dices, híjole, es que me topé a uno, déjame, lo llevo a mi casa. Primero, como que no los involucres tanto.
6: Ah, no.
7: Manténlos un poquito separados. Uno, para los tuyos, porque los puedes ayudar a prevenir a que si trae garrapatas, ajá, alguna enfermedad
6: o algo,
7: pues se los contagie. Y dos, porque el perrito que llega, pues también se puede poner todavía más nervioso de lo que seguramente ya está. También, obviamente, es darle agüita y comida apropiada. Y cuidado con la leche de vaca, porque mucha gente, por lo que vemos tal vez en las caricaturas, sí, de que tomen leche, le dan leche. Digo, sabemos que es de buen corazón y lo que quieran, pero se han salido varios estudios que la leche no es tan buena para los animalitos.
6: Daño.
7: Ajá, exacto. Y pues en cuanto puedan, llévenlo también al veterinario para que lo revisen de pie a pa, que esté bien, que no haya parásitos, alguna enfermedad, etcétera. Porque volvemos a lo mismo, también ustedes ya lo están llevando a su casa y puede ser también un foco de infección. A veces no lo sabemos, pero algunos animalitos traen infecciones que se nos pueden pasar a nosotros. Entonces es para cuidarnos a todos, literalmente. Y pues bueno, si ya lo vas a adoptar, pues literalmente hazlo. No vaya a ser que luego lo vuelvas a abandonar y otra vez lo vuelvas a romper su corazoncito.
6: Exactamente, fíjate, por eso el Sirius se quedó en mi casa.
7: Sí, claro.
6: Porque le estuvimos buscando por 2 semanas, pero como es un perro muy grande,
7: está complicado.
6: Pues las casas hoy en día son muy chiquitas, entonces la gente muchas veces tiene como esa barrera de no quererse quedar con perritos o gatitos. Bueno, gatitos grandes no hay, pero perros sí, porque dicen, no hay espacio.
7: Sí.
6: Entonces, por eso se quedó, porque no, ya pasaron 2 semanas, no le conseguí, no lo voy a echar a la calle.
7: Sí, no. Digo, nunca digas nunca, espero nunca estar en esa situación, pero no podría. O sea, si ya yo lo adopté o ya yo lo tengo, no sé, De Milo, de repente mi mamá, que se enojaba, ¿no? Y que ya da ese perro, que no sé qué. O sea, como nada más ponerme a pensar de que darlo, híjole, no, se me rompió el corazón.
6: ¿A dónde va a ir a caer?
7: Sí.
6: ¿Con quién va a quedar?
7: ¿No? No, y seguramente hay mucha gente muy buena. En algún momento yo me quería ir a vivir a otra parte, entonces sí decía, no sé si Milo me lo pueda llevar, o sea, por las condiciones de la casa donde vaya, etcétera. Y no, no podía. O sea, nada más pensaba en él y era algo que me aferraba, ¿sabes?
6: Sí, claro.
7: O sea, de no, no puedo. O sea, es un compromiso que ya tengo.
6: ¿Y te afecta?
7: Sí.
6: ¿Y te afecta?
7: Sí, sí, ¿verdad? Bastante.
6: Ay, no, qué locura. Oye, por acá. Mira, nos está compartiendo. Ay, Dios, se me secó la garganta. Espérame, déjame te digo que es Cristóbal y... Ah, no, Guillermo.
7: Guillermo.
6: Sí, Cristóbal estaba más abajo. Guillermo nos dice que tiene una perrita adoptada, que la adoptó cuando tenía 10 meses.
7: Ay, no.
6: Dice, bueno, ella me adoptó, me siguió a casa y pues me quedé con ella, ya tiene 6 años y cuando me fui a trabajar a Canadá, también me la llevé y le encantó la nieve. Estuvimos 3 años y ya estamos aquí en Monterrey y todavía sigue con nosotros.
7: ¡Qué padre!
6: Y nos mandó las fotos del viaje, la del cumpleaños, la de la nieve de Canadá. No, hombre, nos mandaste todo el álbum.
7: Oye, ya viajó más que uno.
6: ¡Mira, qué padre!
7: ¡Qué
6: mira.
7: Padre! ¡Bien feliz!
6: Oye, qué bonitas fotos.
7: ¡Qué bonito,
6: qué
7: sí!
6: ¡Qué bonitas fotos! ¡Qué bonitos recuerdos de plano, eh! De
7: sí, festivo. Claro. Qué padre que pudieron vivir varias experiencias, no nada más de tenerla ahí en tu casa.
6: Exacto.
7: Mira esta muñeca que
6: por acá,
7: onda.
6: Buen día, Dino y Donato, bendiciones para este inicio de semana. Igualmente, dice, nosotros adoptamos a Coco, es una Shih Tzu que le falta un ojito.
7: Ay,
6: se la
7: chiquilla.
6: Dieron a mi esposo, un jefe de su trabajo, que porque tenía sus niñas pequeñas y no la podían cuidar. La amamos y les comparto fotos, es hermosa. Sí, está hermosa. Coco,
7: sí.
6: Tiene 3 años.
7: Con su moñito y todo,
6: añitos,
7: muy
6: Rose.
7: Mona.
6: Muy bien, Rose, bien por ustedes.
7: Qué bonito.
6: Y qué bonita que la tienen, oye.
7: Sí.
6: Muy coqueta.
7: Bien cuidada.
6: ¿Verdad?
7: Todo.
6: Muy coqueta. Oye, vamos a ir a música, Donato, y regresamos porque mira, por acá Héctor ya nos mandó fotos también de sus mascotas. Y
7: eso.
6: Aquí nos platica algo, vamos a música y regresando con muchísimo gusto escuchamos qué nos platica Héctor por acá. ¿Verdad?
7: Arre.
6: 8:07, esto es Hola Monterrey.

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0: 8 de la mañana ya con 17 minutos. Donato, vamos a escuchar qué nos dice Héctor, ¿te parece?
9: Échale, sí, sí, sí.
0: Hola.
10: Dinora, Donato, buenos días, ¿cómo le hicieron? Pues ahí están las reinas de la casa. Esas meras son.
9: Las dueñas de tu quincena, dices.
0: Eso,
9: Héctor.
0: Sí, fíjate que sí. Así como con Héctor, tiene las dueñas de sus quincenas que son sus gatitas. Así
9: tú
0: también.
9: Con tus perritos, sí.
0: Yo con mis perritos, sí.
9: Ay, no. Y que ni se enfermen.
0: Ay, no.
9: Porque,
0: no, no, no.
9: Híjole.
0: Deja tú la gastadera. El angustia.
9: Sí, también.
0: O sea, sí te pone mal.
9: Sí, muchísimo, porque luego, pues pobrecitos, como que no lloran tampoco, no te saben decir, pues, qué les está pasando, y tienes que estar como más al pendiente de su
0: bebés.
9: Comportamiento.
0: Son unos bebés. Sí. Tienes que ver, oye, que llegaste a la casa y está tiradito y lo ves así, agárralo
9: más
0: y al veterinario.
9: ¿Sí?
0: Sí, sí, sí. Mira, por acá Jorge García nos dice, hola Monterrey, buenos días, hasta que el ala de Alaska dio señales de vida. Pensé que ya nos había abandonado.
9: Ya lo extrañaba.
0: Lo mismo pensamos todos, Jorge, te lo prometo.
9: Órale, ya tiene fanpage y todo.
0: Ya, dice, yo rescaté tortuga, perros, gatos.
9: Ah,
0: teníamos
9: mira.
0: Dos perros labradores, Canito y Lea.
9: Ay,
0: que
9: bonitos.
0: También los rescatamos, eran amables y muy fieles. Ya participas, Jorge, ya te la sabes. Ya te la you know, Jorge. Por acá nos dice, hola chicos, bonito día. Yo no soy de mascotas, ya que desde pequeña a mi mamá no le gustaban y así nos educó. Ahora, con mi hija Luna, quería una mascotita y le regalamos una conejita, que al comprarla estaba pequeñita y ahora 6 años después está grandotota y peluda. Creo que hemos hecho un buen hogar.
9: ¡Claro!
0: Para ella. ¡Ay, qué padre!
9: ¡Qué padre, 6 años!
0: Oye, es que así pasa con
9: un
0: los
9: chorro.
0: Conejos. Los conejos tú los adoptas o así, chiquititos.
9: Ajá,
0: ¿no?
9: Miniatura.
0: Y cochita y la hojita de lechuga,
9: sí.
0: Y así, no hombre, pa' cuando acuerdas, son unas bolas
9: una
0: así enormes.
9: Gigante.
0: Ándale, haz de cuenta, una vez tuve uno yo, conejo
9: un
0: blanco.
9: ¿Un conejo?
0: No, un conejo blanco.
9: Un conejo,
0: conejo
9: pensé
0: rojos.
9: Que una liebre.
0: No, un conejo blanco de esos de ojos rojos.
9: Sí, sí.
0: Bueno, de esos, pero creció de una manera impresionante. Mi hermano Ernesto era el que tenía los conejitos en la casa. Sí, y comía lechuguita. Una vez me mordió uno.
9: Es que, sí, como que siento que están medios mensos. Como que no, o sea...
0: No coordinan. No, le estaba dando yo la lechuga y para cuando acordé ya tenía bien pescado el dedo.
9: Y aparte tienen los dientitos bien filosos, bien fuertes, los canijos.
0: Sí, bien fuertes sus dientillos. Sonia dice que tienen un pollito.
9: ¡Ay, qué bonito!
0: Dice, mi hijo está feliz con él, nunca había tenido una mascota, le pusimos de nombre Pollijo. Es hermoso convivir con animalitos. Sí, de verdad que sí, Sonia.
9: Yo siempre he querido un pato.
0: ¿Un pato?
9: Un pato, sí, están bien padres.
0: Pues hay muchos ahí en Fundidora.
9: No, pero no voy a agarrar uno ahí, están súper
0: no,
9: libres.
0: Ir a verlos. Sí,
9: a y darles verlo, algunas croquetitas o
0: sí,
9: así.
0: Sí. O sea, yo, bueno, cuando voy allá a Fundidora que veo los patitos, me dan paz.
9: Es que se me hacen bien chistosos.
0: Me dan mucha paz. También acá en el Parque El Capitán.
9: Ajá.
0: También ahí.
9: También
0: de
9: hay.
0: De pronto voy manejando y se van cruzando. Y luego tienen el letrero de que cuidado con los patos, ¿no?
9: Es que son bien corajudos.
0: Sí, pero va la mamá pata y van los patitos.
9: Y va todos atrás. Sí,
0: bien de caricatura.
9: Bien bonitos, sí. Tengo un conocido más bien que se hizo muy viral en redes hace unos años y de hecho están las noticias en el video y todo. Porque en la pandemia en su colonia tienen un mini lago y había varios patos.
0: Ajá.
9: Y como que él se salió a caminar. Entonces, de regreso a su casa, un pato lo empezó a seguir, pero haciéndosela de tos. Y seguía, o sea, se fue corriendo y el pato seguía. Y fue ya como una serie de videos. O sea, todos los días que pasaba por ahí, el pato otra vez se la iba y se la hacía de tos. No lo soportaba.
0: ¿Pero por qué?
9: No sé,
0: ¿qué
9: te digo, son como.
0: El pato?
9: ¿Quién sabe?
0: ¿O será que lo vio intruso? Que dijo, este es mi
9: sí,
0: territorio.
9: Sí, tal vez.
0: ¿No?
9: Luego, cuando ponen huevitos, puede ser que hubiera huevos por ahí y se ponen como más territoriales.
0: Sí.
9: Digo, todas las mamás, ¿no?, de animales se ponen así como más locochonas.
0: Oye, nunca me había tocado ver un pato dormido parado y me tocó verlo en Fundidora una vez que fuimos a una sesión de fotos. Porque yo siempre veía los patitos así como acurrucaditos, ¿no?
9: Ajá.
0: Hechos bolita en el zacate.
9: ¿Y ese se quedó paradito?
0: Ese se quedó parado así como las garzas con la patilla levantada. Así, dormido.
9: A mí me da mucha cosa dije, cuando me los topo. Sí, que voy a un festival allá a Fundidora y que, pobrecito, ya está así como, ya, lléguenle.
0: Sí, ya váyanse.
9: La visita tiene sueño.
0: Así dices, ¿verdad? Cuando
9: sí.
0: Ya la visita tiene sueño, muchachos. Como que le van ahuecando.
9: Tengo una de mis mejores amigas cuando íbamos a su casa, tenía una técnica así infalible. Ella hacía hiking mucho tiempo, por mucho tiempo, entonces siempre no. Decía, ya cuando sabíamos que nos quería correr, se aventaba el comentario de: oigan, hoy me levanté a las 5 de la mañana a hacer un hike. No, hombre, estuvo pesadísimo. Así ya lleguenle, tengo sueño.
0: Sí,
9: y ya
0: sí,
9: lo entendíamos,
0: sí.
9: Ya nos íbamos.
0: Pero ya sabían que era plan con maña.
9: Sí.
0: Mira, Lalo nos mandó una foto de Alf.
9: No, con su gato.
0: Con su gato. ¡Qué padre!
9: Ay, ¿cómo se llamaba el gato de Alf?
0: No, me acuerdo.
9: A ver, déjalo.
0: Tú búscale mientras leo yo.
9: Sí.
0: Dice por acá, hola, buenos días, ¿podemos dar marcas? No. Nah, es que dice que él es miembro de una fundación. Y tal como decimos, existen muchas formas de apoyar. Hay dinámicas para convivir con los perritos del refugio. Invitamos a eventos para promocionar a nuestros perritos y gatos. Inclusive hemos tenido patos, gallos, tortugas, tlacuaches, de todo. Compartir publicaciones del Face e Insta. Igual se acepta apoyo en especie y si de repente echan unos sobrecitos extras, pues todo es bien recibido.
9: Ay, pues muy bien. Gracias por la información.
0: Ya vi.
9: Se llama Suertudo, el gato de Alf.
0: Ok, Suertudo.
9: De la familia de Turner.
0: Ok. Bueno, Perlita es quien nos comparte esta situación de la fundación.
9: Ya.
0: Entonces, si acaso a alguien le interesa, mándenos WhatsApp y le compartimos el dato.
9: El contacto.
0: ¿Les
9: claro,
0: parece bien?
9: Totalmente.
0: Vamos a hacerlo de esta manera. Si a alguien le interesa apoyar a la fundación donde está Perla, bueno, pues con mucho gusto nos mandan mensajito y nosotros hacemos el puente.
9: Ándale.
0: ¿Sale?
9: Sí, está lindo así, de esa manera.
0: Sí, claro. No, hombre, gracias a ti por escribir, dice, gracias por leerme en vivo. Gracias a ti por escribir.
9: Abrazote.
0: Por supuesto, este es su espacio. Suertudo, mira aquí mismo.
9: Sí, suertudo.
0: Dice, es suertudo, ¿no?
9: Sí, porque Alf decía, ese gato sí que tiene suerte, porque no lo dejaban comérselo.
0: Mira, se lo quería comer el Alf.
9: Pues es que estaba dentro de su dieta.
0: Ay, Dios mío. Oye, otro gato así, el Garfield, que siempre quería
9: también
0: comer las lasaña y espagueti, ¿no?
9: Pero
0: lasaña.
9: Flojonazo ese.
0: Es que no sé, pero ha de ser compadre del gato de mi cuadra.
9: Ya sé.
0: Bien flojos los dos.
9: Sí, sí.
0: Oye, son las 8:24, vamos a música. y regresamos. Por acá nos siguen llegando más mensajitos, los recibimos por supuesto y los compartimos con todos ustedes. 8120-229-981, 8120-229-981. 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
12: 8 de la mañana con 32 minutos. Oigan, seguimos platicando con ustedes porque de verdad sí hay muchas mascotas rescatadas y está padrísima, padrísima, padrísima. Mira por acá, qué risa nos dicen. Es que nos habían dicho que el gato se llamaba Surtido.
13: Surtido, no,
12: y luego,
13: Suertudo.
12: No, Suertudo. Y dice, ese corrector me cambia las palabras y me avergüenza a veces. Ay. No, en la mayoría de las veces avergüenza el autocorrector.
13: Demasiado,
12: o
13: sí.
12: O sea,
13: me cae bien gordo.
12: Sí,
13: pero lo dices, pueden desbloquear, ¿eh? Digo, lo pueden bloquear más bien.
12: Sí.
13: El autocorrector.
12: A ver, danos la clase.
13: Ahorita, porque tengo que buscar cómo es.
12: Ah, ok.
13: Pero está fácil.
12: Ah, sí, pero sí, sí. ¿Sí se puede?
13: Sí, súper fácil.
12: Ok,
13: sí,
12: bueno,
13: sí.
12: Ahorita nos dices.
13: Uh-huh.
12: Oye, por acá Elisa dice, hola, ¿qué tal? Buenos días, yo tuve un perrito chihuahua. Me regaló 16 años de vida, se llamaba Bruno. A él lo tuve que dormir el año pasado,
13: no.
12: Porque enfermó de falla renal y pues ya sufría. Y ellos no merecen sufrir.
13: Sí.
12: Por eso tuve que tomar esa difícil decisión. Yo sí soy mucho de animales, especialmente los perros. Si por mí fuera, recogería a todos los perritos de la calle. Creo que ellos son demasiado buenos para este mundo. Tienes toda la razón, Elisa.
13: Sí, confirmo.
12: Sí, la
13: verdad. Les deberíamos
12: sí.
13: aprender muchísimo de ese amor, de ese cariño. Porque la verdad es que ellos solamente, si es que llegan a atacar, es porque se sienten de verdad súper amenazados.
12: Pues porque, sí. O sea, un perrito yo creo que no te atacan más.
13: No, sí. Y los que son así como que canijos, siento que es porque alguien les ha hecho cosas también.
12: Que les hagan, que les hayan hecho algo, algo malo. Sí, ¿verdad?
13: Luego les pegan en ciertos lugares o los amarran.
12: Fíjate que el Sirius trae una marca en su patita derecha, la parte de atrás por la pompi. Y sí, nos dijo la veterinaria cuando la vio, que le mandó un beso. Mabel Salinas, te quiero mucho. Fue y lo vio, lo acarició y todo, y ya fue la que me dijo, tiene como entre 5 y 7 años, okay. Por los dientes, es que no la dejaba, porque nomás estaba ahí apretándola, ¿no? Y esa marca nos dijo que sí fue un golpe como con un palo, como
13: Ay, qué feo.
12: Así fuerte.
13: Oye, como súper indignante, no sé si vieron esta nota el fin de semana, que en San Pedro a una mujer muy inteligente, pues dijo, oigan, voy a vender maderas con clavos para que los pongan afuera de su casa por si el oso llega, pues que se pica
12: bien,
13: y se vaya.
12: Y se hizo viral.
13: A ver, es que está súper mal implementado para empezar.
12: Claro.
13: O sea, ella con su propaganda de en Canadá y en Estados Unidos lo hacen, según ella iba a ser como el cambio y la revolución acá en nuestra ciudad.
12: Para nada.
13: Pero está, no saben, o sea, es que hasta para emprender hay que ser inteligente, caray. Bueno,
12: exacto.
13: La verdad es que, o sea, la idea no está mal, sí se hace en otros países, pero no es como ella lo está haciendo. Ella puso los picos hacia arriba, o sea, hacia el lado donde el animalito se puede picar. Es al revés. Se hacen con maderas súper gruesas para empezar, para que el clavo sí se pueda clavar, pero para que no pase tan rápido.
12: Que no le haga daño.
13: Que no le haga daño. Y además se pone con el ¿cómo se dice? Con el piquito, bueno, al final de cuentas, pues hacia el lado, hacia lo de la madera, que si va a quedar algo afuera, sea la rodija de arriba, por si el animalito exactamente pisa, si es con esa finalidad de, no puedo pasar por aquí, me va a lastimar, me voy, pero no desde que ponga la patita, se pueda rasgar o le puedas hacer daño, o sea,
12: de hecho, sí,
13: es
12: ayer,
13: sentido común.
12: Yo estaba viendo ayer que la Secretaría de Medio Ambiente y Cuidado de la Flora y la Fauna, emitió un comunicado ayer.
13: Sí, qué bueno.
12: Diciendo que ellos no autorizaron nada de este tipo de cosas y exhortando a los vecinos a que retiren las maderas y que no las pongan, porque incluso decían y hablaban de que puede haber daño a las personas. Imagínate que va caminando alguien y de repente no lo ve y bulas o pisas.
13: Sí, se caiga.
12: No, que te caigas encima o whatever.
13: A ver, también hay más animales, ¿no?
12: O tu
13: que
12: misma
13: son más
12: mascota.
13: Chiquitos. Ajá, justamente, tu misma mascota. Entonces, pues no hagan caso de todo lo que ven en redes sociales, o si lo van a hacer, pues investiguen de qué manera se hace correctamente. La verdad sí me enojó bastante, porque luego aparte nos estamos quejando nosotros como si no estuviéramos invadiendo los espacios de esos animales.
12: Es que nosotros somos los que estamos construyendo en su casa.
13: Literalmente.
12: Es como si alguien llega a tu casa y te dice, ay, con permiso.
13: Ajá.
12: Y se pone a construir y a ti te deja fuera, ¿no?
13: Literalmente.
12: Y tú, pues, oye, espérame, pues, aquí vivía yo, ¿no? Y aquí era donde yo comía, y aquí era donde... Y dices, oh, my God, o sea, sí es cierto. Ya les quitamos mucho árbol, ya les quitamos un chorral de cosas, o sea...
13: A ver, entiendo que son animales muy salvajes y que pueden hacer mucho daño, pero en lo que llevamos de avistamientos, de acercamientos, de videos compartidos, jamás uno de esos animales ha lastimado, porque que no nos debemos acercar, principalmente, porque no los debemos alimentar. Mientras sigamos con esas precauciones, no va a pasar absolutamente nada.
12: Exactamente.
13: Si quieren comer, al final de cuentas, te van a hacer un mugreo en la basura, pues es
12: quieren
13: un animal.
12: Quieren comer y quieren agua.
13: Sí.
12: ¿Para qué tienes alberca en tu casa?
13: Exactamente.
12: Como yo, no tengas alberca. Y no llegan los osos a tomar agua a tu casa.
13: Para empezar.
12: Y ya, yo no ocupo poner tablas con...
13: Sí, pues no te trepes tanto al cerro y ya.
12: ¿A poco no?
13: Ay, sí, es que... Sí, es
12: por eso no vivo ahí.
13: A mí no me gusta.
12: Por eso no vivo ahí.
13: Por eso no vives ahí. No, pues yo tengo toda la vida viviendo donde vivo y la verdad es que...
12: Pues tú te topaste con un oso en
13: sí,
12: tu casa.
13: Sí, sí, sí. Todos los días sale el oso. Por eso es a lo que voy. Yo conozco de viva voz lo que el animalito puede hacer. O sea, ya sabemos lo que tenemos que hacer, que es no sacar la basura.
12: Exacto.
13: Y eso ha hecho que también como que en mi cuadra ya no entre. Ya tenemos un buen rato que no pasa por nuestra calle.
12: Pues
13: mínimo.
12: No, porque ya no está la basura afuera. Ya no hay
13: ya
12: que le
13: sabe
12: llame.
13: Que no hay comida ahí. Pero pues nadie, si no lo pelas, yo me lo topé a 2 centímetros de mí. O sea, yo no sabía que estaba detrás del carro y ahí estaba él sentadito. Y pasé literal por un lado, claro que la sangre hasta los pies, se me cayeron los calzones y todo. pero no hizo nada. O sea, no hizo ni, sí, ni se asustó, ni me intentó atacar, no hizo absolutamente nada.
12: Porque tú no
13: nada.
12: Le hiciste nada.
13: No le hice nada.
12: En cambio, el señor que estaba con el palo de la escoba y picándole al oso, sí, era lógica que el osito iba a reaccionar y que lo iba a buscar para atacarlo. Era lógico.
13: Totalmente.
12: ¿No? Igual, si te agreden a ti, ¿a poco tú no te
13: sí,
12: vas a
13: defender? Exacto. Sí.
12: Ay, Dios. En fin, son las 8:38. Vamos a ir a música. Estás en Hola Monterrey. Platíquenos qué piensan acerca de todo esto que estamos platicando, de las mascotas adoptadas, de las mascotitas que bajan del cerro también, ¿por qué no? Oye, luego los tlacuaches, porque están feitos, los lastiman. Sí. Ahorita platicamos de eso. Son las 8:39 y esto es Hola Monterrey.

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13: 8 de la

0: mañana, 45 minutos. Oye, definitivamente muchos queremos a las mascotas.
1: Sí, totalmente.
0: A las mascotas. ¿Qué dices, mi querido Lalo?
2: Buenos días, saludos, hola Monterrey.
0: ¡Qué milagro!
2: Saludos, y un abrazo grande, Dinora y Donato.
1: ¡Arre, igual!
2: Aquí andamos, saludos.
1: Sí se extrañaba la voz.
0: Extrañábamos, Lalo.
1: Sí se extrañaba la voz.
0: Sí.
1: El chiste. Sí. ¿Qué nos dirá hoy por hoy, Lalo?
0: No, pues mira, hoy ya no nos tiró nada. Ya no, son las 8:45.
1: Salimos vivos hoy.
0: Ya libramos la carrilla con Lalo el día de hoy. ¿Quién sabe cómo nos vaya ahorita? Tiene de aquí a las 9.
1: Sí.
0: Pero creo que no hemos dado... Bueno, no hemos dado hasta ahorita motivo para que
1: motivo,
0: nos echen
1: claro, ¿verdad? No, al contrario, hoy estamos todos siendo amor y paz y como que englobando lo que estábamos diciendo. Y ahorita que decías, a todo el mundo le gustan los animales. Hay algunos que hay
0: que no
1: algunas personas que no, pero eso no significa que deberíamos de hacer gandallas o gachos con ellos.
0: Exacto.
1: Ignóralos.
0: Sí, lo que te decía, pues en mi casa no bajan osos, ¿verdad? Pero sí tlacuaches.
1: Ajá.
0: O sea, pasan tlacuachitos.
1: Sí, sí.
0: Y de repente sí los ven así con cara como de que, ¡ay, una ratota! No es una rata, es un tlacuache.
1: Es un tlacuache.
0: O sea, vienen como de la misma familia de los roedores, pero no, o sea, no es lo mismo.
1: Sí.
0: Y pero digo, hay gente que rescata tlacuaches.
1: También.
0: Tengo una amiga que tenía un tlacuachito, ella es veterinaria.
1: ¿En serio?
0: Y tenía un tlacuachito que justamente le salvó la vida.
1: Ah.
0: Y se quedó con él y era su mascotita.
1: Qué
0: le duró
1: bonito.
0: 3 años y luego ya se murió.
1: A mí me encantaría rescatar alguna ardilla.
0: A Mariali.
1: Están súper bonitas las ardillas.
0: Es que las ardillas son bien, no sé, también son roedores.
1: Chistosas.
0: También
1: son roedores. Sí, sí, también viene de ahí.
0: También hay muchos en fundidora. Me tocó ver.
1: Ay, iré a rescatar una.
0: Sí,
1: ay, sí.
0: Me tocó
1: claro
0: ver
1: que
0: una.
1: No.
0: Le tomamos fotos y todo.
1: No, hombre, ellos ya están en la vida silvestre y bien bonito.
0: Sí.
1: Qué bueno que sean muy felices. No, pero ¿sabes qué? O sea, de repente, pues, como decimos, hay animalitos que llegan a nuestra casa que de plano, pues, no los queremos ahí porque o víboras o son animales que
0: sí
1: pueden ser venenosos o peligrosos para nosotros.
0: Una vez
1: o los
0: llegó una
1: niños.
0: Víbora de cascabel a mi casa.
1: Me dijiste.
0: Qué feo.
1: Sí, qué canijo.
0: Es que ahí por donde yo vivo abundan las víboras de cascabel y las coralillo.
1: Mm.
0: Y son venenosas las dos.
1: Yo pensé que me ibas a decir con una vecina dormida y contigo. Y yo, Dino, no. No las exhibas
2: no,
1: así. No, no es cierto. Bueno,
0: de esas nos encontramos en muchos
1: todos los días,
0: lugares.
1: Sí.
0: En muchos.
1: De esas, Protección Civil no se las puede llevar. O tal vez sí. Nah, sí. No, pero vaya, si hay un animalito, pues lo mejor es que hablemos a las autoridades,
0: exacto,
1: para que los lleven a donde deben de estar.
0: Sí, porque los rescatan y los llevan a su hábitat.
1: Sí.
0: No, y tampoco jugarle al superhéroe nosotros.
1: Sí, porque
0: nunca
1: sabes.
0: Nos podemos poner en mucho riesgo.
1: Totalmente.
0: En mucho riesgo, sobre todo con los animalitos. Por ejemplo, la víbora de cascabel, esa no te ataca porque sí, de hecho te avisa antes con el cascabeleo, te hace así,
1: sí, sí.
0: Uy, me puse chinita, antes de atacar.
1: Y no creo que nadie tenga la herramienta como para también agarrarla.
0: No.
1: ¿No? Entonces, no. Pues, no, porque lo viste en National Geographic, yo sé cómo agarrar a la víbora, te la juegues.
0: Yo aprendí en History
1: sí.
0: Channel, ahí me enseñaron cómo.
1: Oye, si hasta al domador de cocodrilo se la hicieron, imagínate a ti.
0: Sí, ¿verdad? Pues sí. Él falleció, pero porque lo picó una mantarraya.
1: Sí, una mantarraya.
0: Con la colita, ¿verdad?
1: Sí, sí.
0: Sí, ahí estaban bien buenos
1: en
0: sus
1: el
0: programas.
1: Mero tórax. Sí,
0: bien
1: y ahora el hijo
0: buenos,
1: anda
0: y ahora el hijo en eso, ¿verdad?
1: En eso. A mí
0: sí,
1: me encanta ver eso.
0: Interesantes. A mí también.
1: Sí, está padre.
0: Está interesante. Son las 8:48. Vamos a música y regresamos mucho más.
1: 40. Ah, sí.
0: 48.
1: Sí, sí, sí, no, me la estoy bañando.
0: Falta.
1: Sí,
0: 49.
1: Perdón. Sí.
0: Vamos a
1: 50.
0: Música y regresamos. Y si seguimos aquí.
1: Sí,
0: ya
1: sí,
0: seguimos.
1: Ya sé.
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5: 8:54. 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
5: ¿Verdad? Y sobre todo verlo desde ese punto de vista, verlo como que es una fiesta donde te vas a disfrazar.
6: Es
5: ¿no?
6: de diversión.
5: No cambiarle
6: sí,
5: la connotación
6: sí.
5: de ninguna otra
6: Exacto.
5: forma.
6: Exacto.
5: Es una fiesta de disfraces uh-huh. y bueno, pues que los niños se diviertan y coman muchos dulces.
6: Totalmente.
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6: Pues mi querida Dinora, llegó el momento de despedirnos. 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
6: 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Y gracias también al buen José Lo Paisano por hoy ponernos toda la música. Él lo sigue acompañando.
5: Claro, él se queda aquí poniendo la mejor música para todos ustedes a través de Génesis 98.1.
6: Eso.
5: Donato Camargo.
6: Dinora Ríos.
5: Es momento de irnos.
6: Mañana nos escuchamos 7 de la mañana. Esto es Hola Monterrey.
5: Así es, en Génesis 98.1. Maravillosa semana.
6: ¡Chao!
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0: buenos días. Iniciamos este espacio Conexión Contigo. Iniciamos semana también en este lunes 28 de septiembre, 9 de la mañana con un minuto. Tenemos 29 grados centígrados en el centro de la ciudad de Monterrey y estamos pues bastante listos y contentos porque hoy abrimos con dos excelentes invitados, con Laura Cázares a las 10 de la mañana y con nuestro queridísimo coach Sergio García, que nos trae un tema bastante interesante que ya nos lo va a contar en un minutito. También quiero aprovechar para invitarlos a todos ustedes a que disfruten de Verity, la sombra de un engaño, el día de mañana ya, el día de mañana, Cinépolis Las Américas, Garzazada, a las 9 de la noche. Es la película donde sale Dakota Johnson, sale también Anne Hathaway, y también este hombre, también galán, desde la época de los 90. Ahorita les voy a decir, no me acuerdo bien el apellido, pero ahorita se los voy a compartir. La película es mañana, ya vi el trailer, está muy, muy interesante esta película, claro que la vamos a ir a ver, entonces pues ustedes tienen la oportunidad de asistir mañana. ¿Dónde tienen que participar? Ahí va, tienen que participar en Facebook, Génesis 98.1 FM, ahí está la dinámica, y también tienen que participar acá en WhatsApp, 81 20 22 9981. Díganme si ya participaron para conocer a los ganadores más adelante. Bien, pues vamos a darle, hoy es un día de muchas promociones para que estén atentos de Génesis 98.1 y de mucho contenido. Coach Sergio García, bienvenido, ¿cómo estás? Buenos días.
1: Muy bien, muy contento de estar por aquí, arrancando la semana con todo y con un gran tema que estoy seguro que le va a servir bastante a muchísimas personas.
0: Límites, peticiones y amenazas, aprender a comunicar lo que necesitas.
1: Así es. A ver, es que se habla un chorro sobre esto, y no, es que tengo que poner límites y todo, y en la práctica, mientras estoy atendiendo personas, me doy cuenta que en realidad está muy mal entendido ese término, sí. Y no se conocen otros que los meten ahí como que en el poner límites, pero es que son otras herramientas y otras cosas que se tienen que saber bien para que sepas exactamente qué es lo que debes de esperar y lo que puedes esperar o no, ¿verdad? Hay veces que estás intentando hacer algo y quieres que ocurra de determinada manera y por no saber utilizar bien la herramienta, pues no ocurre y te frustras y dices, es que pues yo pongo mis límites pero no me está funcionando porque no hacen lo que les estoy pidiendo, y pues es que eso significa que no estás hablando de límites, estás hablando de otra cosa. Eso es lo que vamos a clarificar el día de hoy, sí. Para que se quede como algo muy muy práctico que desde hoy mismo puedan empezar a llevarlo a su vida.
0: Y qué padre, porque durante todo este tiempo de Conexión Contigo ha habido muchos programas y hablamos de límites de pasada. Entonces, muchas personas les llega el mensaje y por WhatsApp nos dicen, es que yo no sé poner límites. Así yo pensé es. Que era esto.
1: Hoy van a saber.
0: Entonces, hoy vamos
1: hoy,
0: a saber.
1: Hoy van a saberlo con muchísima claridad.
0: ¿Por qué se deben de quedar, aparte de lo que estás comentando, a escuchar esta primera hora de Conexión Contigo?
1: Porque no nada más vas a aprender a poner límites, vas a aprender a hacer peticiones, vas a aprender cómo se da órdenes, vas a aprender cuándo es una amenaza, vas a aprender cuándo estás pidiendo una explicación. Son 5 cosas que vas a aprender muy bien, que van a tu manera de comunicarte, le van a dar mucho más asertividad, no, y vas a obtener resultados muy, muy padrísimos.
0: Súper bien, coach. Pues arrancamos regresando
1: a millón.
0: Primero que nada con una pregunta interesante, ¿qué es un límite? ¿Qué es poner un límite realmente? ¿Te parece? Para darle orden.
1: Perfecto, sí.
0: Bienvenidos, ya los leo en WhatsApp, ¿eh? Soy Lalo Seri, José López en los controles, así comenzamos Conexión Contigo.

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0: 9 de la mañana con 10 minutos. Vamos con esta pregunta que es importantísima sobre qué es poner un límite. ¿Qué es un límite?
1: Mira, a ver, primero hablemos de qué es lo que la gente piensa que es un límite.
0: Es un límite, sí.
1: Entonces yo te levanto la voz y te digo, a ver, Lalo, pues es que esto y lo otro. Y entonces la gente entiende, la mayoría de la gente entiende, que ponerme un límite es decirme, no me grites.
0: Ya estuvo bueno.
1: Ya estuvo bueno, a mí no me vas a estar hablando así. Y eso no es un límite. O sea, eso no es un límite porque a ti te puede importar nada y puedes seguir hablándome como te dé la gana y no porque yo lo diga, tú lo vas a hacer, ¿verdad? Porque no tenemos dominio sobre las personas. A veces se nos olvida que nosotros no podemos ordenarle a una persona qué es lo que debe o no puede hacer, porque a veces las personas reaccionan bien, a veces se lo digo y a veces hace caso, ¿verdad? Pero eso que estás haciendo, en todo caso, es una petición o subida de rayitas podría ser una amenaza. Si es que pones una consecuencia, al rato hablamos de eso, pero no es un límite. Un límite existe para que yo sepa hasta dónde me permito llegar o hasta dónde no. El límite siempre tiene que ver conmigo mismo. Por ejemplo, si me empiezas a levantar la voz, yo te puedo decir, yo no puedo estar con una persona que me está hablando así. Si te fijas, es totalmente personal.
0: Sí.
1: Y entonces, yo soy el que me pongo el límite y entonces me salgo de la cabina y me largo la fregada porque no voy a permitir que me estén hablando así. Pero no porque te lo vaya a impedir a ti, sino porque me voy a impedir a mí tolerar ese tipo de trato.
0: Entonces, un límite es personal.
1: Un límite es completamente personal. Así es. ¿Quieres poner límites? Tú tienes que saber tus límites, ¿verdad? ¿Con qué tipo de persona sí estoy? ¿Con qué tipo de persona no estoy? ¿En qué tipo de trabajo sí aguanto? ¿En qué tipo de trabajo no aguanto? ¿En qué deudas me meto? ¿En qué deudas no me meto? ¿Verdad? ¿Cuánto hago de ejercicio? ¿Cuánto no? ¿Cuánta dieta? Lo que sea. Todo eso son límites y es la gente dice, pues así que chiste. No, es que ese es todo el chiste. Si tú no sabes hasta dónde puedes llegar en todos los ámbitos de tu vida, pues la gente va a hacer contigo muchísimas cosas. Cuando tú sabes hasta dónde, cuando tú dices, a ver, esto ya no estoy a gusto aquí, entonces te vas. Fíjate que en muchas películas, películas y series, han intentado manifestar esto en lenguaje, porque todo esto se tiene que convertir en lenguaje. Tiene muchísimo que ver con cómo hablamos. Y entonces hay mucha gente que, bueno, muchas películas o series en donde te dicen cómo. Te dicen, ya no me estoy sintiendo a gusto en este sitio. No te dicen, no me gusta cómo me estás hablando. No, dicen, ya no me estoy sintiendo a gusto. ¿Sabes qué? No puedo seguir aquí. Los gringos dicen mucho esto, ¿verdad? Ya no me puedo permitir seguir aquí. Y entonces se van. Eso es un límite bien puesto, bien todo. Tienes una relación de pareja y tú dices, ¿sabes qué? El acuerdo en el que tenemos ya no estoy a gusto. Ya no puedo seguir en este acuerdo, ¿verdad? Un padre con un hijo. Un hijo con un padre pone un límite y dice, ¿sabes qué? Yo no puedo estar haciendo esto. Y obviamente te va a implicar, porque vas a tener que tomar decisiones y ahí es donde la gente pues le saca poner límites, porque poner un límite para mí significa que yo tengo que tomar decisiones. ¿Qué hago? ¿Me separo? ¿Me voy de la casa? ¿Aprieto más la disciplina? ¿Me aguanto más? ¿Qué? Yo tengo que saber hasta dónde y ese es el primer paso.
0: Entonces es una respuesta del cual pues muchas personas aguantan tantas cosas.
1: Así es. ¿Por qué? Porque
0: no poner límites.
1: No sé hasta dónde aguanto, nunca dije hasta dónde yo estaba dispuesto o dispuesta a aguantar. Al momento de llegar ahí, pues veo el precio que tengo que pagar y ni siquiera tenía una decisión, pues no pago el precio y aguanto y aguanto y me quedo en un acuerdo que claramente estoy en desventaja. Y mientras tú más aguantas, el otro más crece y más espacio invade.
0: Entonces aquí el problema es que muchas personas no pueden conocer sus límites.
1: Muchas personas no se dan el permiso o no se dan el tiempo de definir cuáles
0: son sus límites.
1: Además de todo, son negociables, ¿verdad? O sea, tú puedes decir, ¿sabes qué? Por ejemplo, yo nunca voy a cuidar a mis nietos, no les voy a cuidar a mis nietos, a mis hijos. Y luego pones ese límite y a última hora, pues resulta que no es que sí quieras admitirlo, sino que tú tienes ganas de cuidar a tus nietos. Y entonces dices, pues muy bien. Pero también podría ser que pusiste límite y dices, a mí no me traigan a sus hijos, ¿verdad? Y los pones y luego te das cuenta que está bien, que aunque a veces quieres ver a tus nietos, pero está bien porque no vas a cargar con el peso de estar cuidando a tus nietos. Esta es una realidad, este ejemplo que estoy diciendo es un ejemplo exageradamente real. ¿Y cuántos nietos te van a llevar? todos, te los van a llevar todos, te los van a poner a todos y vas a ser como la directora de la guardería que va a ser tu casa en una etapa en donde deberías estar descansando, ¿verdad? ¿Por qué? Porque no pusiste un límite, no dijiste, hasta aquí, mijitos. Hasta aquí. Yo te lo cuido una hora, una vez a la semana, nada más. Oye, pero tengo muchos problemas. Sí, ese es tu problema, ¿verdad? Yo ya batallé contigo, ahora me toca cuidarme a mí.
0: ¿Qué sería lo importante para ir conociendo nuestros límites o para tenerlos en cuenta? ¿Qué consideras tú que es importante?
1: Ser amable contigo mismo. Qué buena pregunta, porque aunque parece como si fuera algo muy obvio,
0: es que sí, o
1: sea, la gente no lo tiene obvio. Tienes que ser amable contigo mismo. Porque a veces pensamos que ser amable con uno mismo y tener un cariñito contigo y tener cuidado hacia ti, es malo o es egoísta, pero no, es que cuando te cuidas, estás cuidando tu entorno porque estás dando una mejor versión de ti. No sé si has visto a estos personajes que están surgiendo. Hay uno que se llama Tiago Navarro y otro que se llama, no me acuerdo, pero tienen varios nombres que no son cantantes, que son inteligencia artificial, que están súper viral ahorita en las redes sociales, y hay muchas canciones que hablan específicamente de esto. Son hechas todas con inteligencia artificial, pero que hablan del autocuidado, de el definir bien qué es lo que quieres, de decirle sí o no a una persona, y que eso no te hace menos persona, al contrario, te hace claramente crear una vida en la que quieras vivir. Porque hay gente que está enojada con su propia vida, pero es porque no supo poner sus límites, no levantó una cerquita en su jardín para que no le pisotearan su jardín, hombre.
0: Sí, ahora, esto sí te lo quiero preguntar para tenerlo en conciencia y también para todos los que nos están escuchando, para platicarlo regresando. ¿Qué es lo más común a que una persona no sepa poner límites? O sea, ¿qué hay detrás de todo ello? ¿Te parece esto que comentas tú? ¿Me das pie para esto?
1: Sí, claro.
0: Ahora lo platicamos regresando en conexión contigo.

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12: Ahí estamos de regreso, muchas gracias. Dicen, buenos días, Lalo, buen tema, saludos, gracias. Ya saben que estamos regalando boletos para La Sombra de un Engaño, esta película con Dakota Johnson, Anne Hathaway, el día de mañana en Cinépolis, Las Américas, Garza Sada, a las 9 de la noche. ¿Quién quiere ir? Vayan a Facebook y si ya participaron, vengan y díganme aquí al WhatsApp. Seguimos con este tema de los límites. Es importante saber qué hay detrás de todo ello. Me refiero a una persona que nunca ha sabido poner un límite.
13: Así es.
12: ¿De qué hay detrás? ¿De dónde viene y por qué?
13: Es falta de amor propio, falta de, o una mala educación para, de autorrespeto. Es, básicamente es autorrespeto. Los límites son autorrespeto, autoconocimiento, tener la capacidad de crear tu propio proyecto de vida, de creerte capaz y digno de poder hacer tu vida porque te pertenece a ti y se te va a acabar. Y te, como quiera, yo siempre les digo, más tarde o más temprano la vida te lo va a enseñar. Y anda gente aprendiendo a los 60 o a los 70 años que podía mandar a todo mundo a volar, ¿verdad? Y hacer la vida como quería y no tener que estar quedando bien con todo mundo. Y que además de todo, le funciona, porque la gente, cuando pones los límites, la gente ordinariamente, salvo la gente más cercana y más invasiva, pero mayormente cuando tú pones un límite, la gente tiende a respetarlo. la gente en general, los que ya están muy implicados contigo y que tienen una relación tormentosa y ya mal educada desde el principio, van a intentar defender que no pongas ese límite. Pero lo único que tienes que saber de un límite es que tienes que ser acorde contigo, que es algo que debes de querer realmente y que tienes que notificarlo a la persona. Tiene que quedar bien notificado. Eso es lo único que hay que saber. Hey, te digo, Lalo, que a mí no me gusta que me griten. No me gusta que me hablen con groserías. No significa que me vas a dejar de hablar con groserías. Significa que si me hablas con groserías, yo me voy a ir. ¿Verdad? Eso es todo. Debe de estar bien notificado y con eso ya le hiciste. De ahí viene otra cosa que es a lo que la gente normalmente le llama petición. Cuando yo necesito que hagas algo, que tú acciones en algo, entonces tienes que entender que no es un límite. Es que le dije que me tratara bonito. Ahí no estás poniendo un límite, les estás haciendo una petición. Y ante una petición, para empezar, tiene que quedar bien clara, bien específica, y tienes que saber qué puedes obtener, sí o no. O puede haber una negociación en eso, ¿verdad? Es eso. Cuando tú haces una petición, la otra persona tiene el derecho de decir sí y tiene también el derecho de decir que no, o tiene también el derecho de negociar eso, que normalmente cuando estamos hablando de relaciones muy cercanas, normalmente van a intentar negociarlo para no perder tanto espacio. Y de ahí, pues sigue que tú revises tus límites, a ver si con lo que estás negociando y con lo que te está proponiendo el otro, a ver si entra dentro de tus límites y si te sigue pareciendo conveniente y agradable y todo. Y entonces, pues padrísimo, ¿verdad? Pero eso tienes que entender, es una petición, y a una petición yo voy persiguiendo un sí o un no, ¿verdad? Por ejemplo, sí. Me gustan tus pulseras, Lalo, yo quisiera que me las regalaras. ¿Qué me puedes decir? Me puedes decir sí, o me puedes decir no, o me puedes decir no, te las vendo, o me puedes decir no, te digo dónde las venden, no te las voy a dar.
12: Sí, pero ¿cuál es la manera correcta de hacer una petición?
13: Que sea muy clara, ¿qué es lo que quieres? Okay. Porque la gente muchas veces lo que hace es que mira, a mí me encantaría que alguien que tuviera unas pulseras.
12: O sea, no eres directo.
13: Pues que ¿qué estás diciendo? Y estás pensando, ay, ¿a poco no va a entender claramente que le estoy diciendo que me gusta su pulsera, que me la de? No, no te está entendiendo, porque la gente estamos sumidos en nuestro propio mundo y te digo, no, pues sí, tu cotorreo, ojalá que un día alguien te la regale. Y yo a veces ni me acuerdo que yo traigo las pulseras de las que estás hablando, ¿verdad? O no pienso que mis pulseras te gusten de esta manera, y no estoy claro. Tiene que ser claro, específico. Oye, quisiera que esto.
12: Oye, quisiera, por ejemplo, en el trabajo, quisiera que no estés hablando de mí.
13: Por ejemplo, eso es una petición. Eso la gente lo toma. Qué buen ejemplo.
12: Ya me dijeron todos.
13: Ya me dijeron todos que estás hablando de mí.
12: Sí.
13: Y no voy a permitir que estés hablando de mí. Eso ni siquiera es una petición ni es un límite.
12: Ajá.
13: ¿Verdad? No estás haciendo ninguna de las dos. Entonces tú llegas y le dices, oye, ya me dijeron que estás diciendo cosas de mí, te voy a pedir que ya no lo hagas. Que no opines sobre mí. Sí. ¿Verdad? Y vas a obtener, tienes que entender que vas a obtener sí o vas a obtener no. Uh-huh. O le va a valer nada, ¿verdad? Lo que tú.
12: Pero ya hay una ganancia para ti.
13: Pero tú ya fuiste claro. Ya hiciste una petición. Respetaste. Ahorita vamos a ver otros escalones todavía, sí, ¿verdad? Pero el primer paso es que tengas peticiones claras, ¿verdad? En una pareja no están funcionando ciertas cosas, pídelas.
12: Sí, no me gusta cómo me tratas.
13: Así es. No me gusta cómo me tratas, es una notificación.
12: Sí.
13: Está más apegada hacia el límite. Pero es que yo quisiera que cuando lleguemos a un sitio, te bajes, me abras la puerta y me lleves hasta este lugar. Entonces, no nada más que se te ocurra, ¿verdad? Sí. O sea, que a ti te gustaría que se le ocurra. Ah, bueno, pues ahí, ojalá que la vida, el destino, Dios, lo que tú quieras, te lo conceda. Pero esa persona no necesariamente te lo va a conceder. Cuando tú se lo pides, oye, podría ser caballeroso y hacer esto. Oye, yo te voy a invitar siempre a cenar, pero tú podrías ofrecerte a pagar la cena o siempre invitarme a un postrecito. Oye, eso ya es una petición muy concreta y así se hacen acuerdos súper rápido. Te quitas de un montonal de problemas. Uh-huh. Cuando haces una petición clara y sabes si sí o sabes si no, porque además de todo, si el otro no lo hace, me dijiste que sí y entonces puedes hacer un reclamo.
12: Así es.
13: De ahí es de donde están conectadas estas formas de comunicación, porque después de la petición viene un reclamo y hay gente que reclama sin haber hecho la petición. A ver, ya llevamos establecer un límite. Ya llevamos hacer una petición y cuando no cumplieron con algo que te dijeron que sí en una petición o con algo que te dijeron no, no lo voy a hacer en una petición y resulta que sí, entonces tú puedes hacer un reclamo.
12: Lo platicamos regresando.
13: Así es.
12: Órale, para tener más tiempo, quédense con nosotros. Ahí está sonando el WhatsApp. Dicen, vamos a ver, ¿qué tipo de límites hay que ponernos? Ahorita lo vamos a seguir platicando. Mm-hmm. Bueno, ya hemos platicado también.
13: Sí, interesante.
12: De también. Algunos, pero ahorita lo platicamos. Gracias. Sigan ustedes comentando. Volvemos.

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7: Esto me confirma todo lo que te he compartido, coach, al inicio de esta hora, que muchas personas están ahí con la duda de qué es poner límites, cómo poder ejercerlos, llevarlos a cabo. Y siempre ha habido un comentario de esta manera. Dice, hola Lalo, buen día, muy interesante el tema. Entonces, ¿hay que ponernos límites?
8: Por supuesto.
7: Es lo que te comento, donde la gente está
8: sí,
7: por ahí, con, a lo mejor con no mucha información, pero con esto que nos estás compartiendo. Dice, no lo había visto de esa manera. ¿Qué tipo de límites hay que ponernos? Es lo que estamos hablando desde la mañana, desde que iniciamos. Dice, hola, Lalo, siempre con excelentes programas e invitados. Muy bien, muchas gracias. Dice, hola, buenos días. Dice, mi nombre es Deyanira. Dice que quiere ir al cine. Perfecto. Dice, quisiera ganarme los boletos para el cine. Que tenga un excelente día. Atentas aquí al programa. Muy bien. Ahorita vamos a hacer un resumen al final de la llamada a la acción para las personas que dicen qué tipo de límites hay que ponernos.
8: Muy bien.
7: Entonces, por lo pronto es el reclamo.
8: Así es.
7: Nos quedamos en el reclamo.
8: Yo conozco mis límites. Y entonces, dentro de mis límites y todo, no quiero perder una relación con alguien y todo. Y entonces, lo que hago es no nada más poner límites, sino que le hago una petición clara, concreta. Oye, ¿puedes esto? ¿Te parecería así esto? ¿Te voy a pedir que esto? Y la persona puede decir sí o no. Y de eso surgen, lo que decíamos ahorita fuera del aire, surgen los acuerdos.
7: Los acuerdos, sí.
8: Entonces, hacen un acuerdo. Cuando ya tienes un acuerdo, entonces se espera que las partes lo cumplan. Todos tenemos que entender que a veces nosotros tenemos muchas ganas de cumplir un acuerdo, pero no calculamos bien el esfuerzo que nos va a implicar. Es como cuando haces un acuerdo contigo mismo y que dices, a ver, ya no voy a comer harina, la clásica, ¿verdad? Ya no voy a comer tanta harina, ya no voy a comer pan aunque el día esté lluvioso. Y tú tienes toda la intención y es correcto, pero de repente como si la mano tomara vida propia y agarra un pan y te lo lleva a la boca. Y híjole, a eso a veces pasa con las personas, realmente quieren cumplir el acuerdo. Entonces, lo que pasa cuando alguien no cumple un acuerdo que tú le hiciste con una petición muy clara y había accedido así, lo que sigue es un reclamo. El reclamo no significa venir a gritonear ni nada, significa decir,
7: ¿qué onda?
8: ¿Qué rollo? ¿Habíamos quedado en esto?
7: ¿En qué quedamos?
8: Ahora, hay que saber qué es lo que puedo esperar. De el límite, lo único que puedo esperar es que yo lo dé bien notificado. De una petición, lo que puedo esperar es que me digan sí, no o una negociación para llegar a un acuerdo. Y luego, ante un reclamo, lo único que estoy pidiendo con un reclamo es una explicación. No puedes llegar a un nuevo acuerdo porque necesita haber una nueva petición. Los reclamos son para entender por qué no se respetó el acuerdo y si necesitamos reajustar el acuerdo. Pero el reclamo, lo único que necesita, no va a provocar cambios en la persona, no es que te vaya a respetar más. No, no. Un reclamo, solo estás buscando, persiguiendo una explicación. Esa explicación, ¿ya te la dan? Entonces, ¿escuchas? Ok, ¿qué sigue? ¿Vuelvo a aplicar mi límite? ¿Vuelvo a hacer otra petición? ¿O le subimos otra rayita? Y la otra rayita es, si tú tienes autoridad sobre la persona, por ejemplo, tú eres jefe de alguien, tienes una autoridad sobre esa persona, y entonces ahí es distinto que la petición, porque ahí tú le puedes dar una orden. Tú no puedes darle una orden a alguien que pase por la calle, vete para allá. No puedes darle una orden a nadie porque no tienes ningún tipo de autoridad. La autoridad es algo que se te delega, que tienes una especie de poder encima de la persona, y para poder dar una orden tiene que quedar bien clara cuál es la consecuencia si tú no cumples esa orden, ¿verdad? Por ejemplo, yo les digo a mis hijos, terminen la tarea. Y ellos saben que la consecuencia es que si no, esa es una orden. ¿Por qué? Uh-huh. Porque yo tengo autoridad sobre ellos. Y si no cumplen la orden, entonces va a haber una consecuencia bien clara. No va a haber videojuegos, uh-huh, ¿verdad? No vas a ver televisión. No te voy a llevar al parque o a la bici o lo que sea. Va a haber una consecuencia. Sí. Una orden siempre tiene que estar ligada con una conse-

0: Entonces puedo lanzar una amenaza.
1: Una amenaza.
0: Uh-huh. Y una amenaza es prácticamente como una orden, nada más que tienes que medirle, porque una amenaza tiene que tener también una consecuencia válida desde donde tú la puedes lanzar, y vas a tener que cumplirla. Porque, como dicen, ¿verdad? Sí. Perro que ladra no muerde. Y tú lanzas una amenaza y no le importa al otro, pues...
1: Y ahí vuelve ahí el perro arrepentido.
0: No hay nada. O tú te arrepientes. Y, ¿sabes qué? Es que si vuelvo a encontrarte mensajitos en el celular con otras mujeres, esto se acabó. Y luego dice, bueno, pues se acabó. Sí. No te creas, sí, hombre, pues es que échale más ganas y todo. No, pues ya perdiste, sí, toda posibilidad de negociar más, porque no tuviste bien tu límite, claro. O sea, tú dijiste, no puedo estar con alguien que me está poniendo el cuerno, ni siquiera cibernéticamente, y luego resulta que eres tú quien no está respetando el límite, eres tú quien verdaderamente no puede terminar con esa relación, y la otra persona lo entiende, y entonces hace lo que le dan gana contigo, porque sabe que quien está necesitado y quien no sabe poner límites y quien no se autorrespeta, pues eres tú mismo. Ahí es donde truena el ejote.
1: Dice Lalo, buen día, excelente programa. Muy interesante, muchas gracias. Y pues ahí está. Vamos regresando, seguramente a hacer un resumen de todo. Ajá. Porque ya platicamos de
0: poner el límite.
1: Poner
0: que
1: el
0: tiene
1: límite.
0: Que quedar bien notificado.
1: Sí.
0: Hacer una petición. Puedo esperar que me digan que sí, que no, o una negociación y llegar a un acuerdo. Cuando no se cumple el acuerdo, entonces hago un reclamo que para lo único que sirve es para que me den una explicación. Y después de eso, o doy una orden si tengo autoridad, o lanzo una amenaza que tiene que tener bien clara la consecuencia, y la consecuencia debe de ser importante para la otra persona y debe de ser posible para mí.
1: Sí, muy bien. Son las 9:42, regresamos.

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4: Vamos a hacer una llamada a la acción o algo que quieras complementar que se haya pasado.
5: Mira, nada más eso. Aprendan bien a distinguir mis límites, ¿cuáles son mis límites? Y ahí quiero retomar esto de que, ¿qué tipos de límites se deben de poner? Mira, poner, se oye, es que la palabra límites cuando se la aplica uno para uno en una sociedad o en una cultura que ya cambió, porque hace 20 o 30 años todo el mundo entendíamos que estábamos limitados. La década de los 80s y de los 90s entendíamos que teníamos limitaciones, pero empezaron a salir las canciones de Disney de You Can Do y tú puedes hacer todo lo que quieras y puedes llegar a las estrellas y todo ese rollo que en su tiempo era necesario porque éramos una sociedad depresiva, uh-huh, que sentíamos que no teníamos posibilidades y entonces nos echaba para arriba, ¿verdad? De ahí salió el Final Countdown y todas las canciones de los sueños y de todo esto que nos dieron a luz a esta sociedad en la que vivimos, en donde sientes que todo lo puedes, pero pues creo que ya te has enterado que no somos omnipotentes. O sea, podemos hacer mucho más de lo que sospechamos, sí, pero eso, los sueños se construyen, los sueños no se regalan, no se piden, ¿verdad? Los sueños no nada más se desean, se construyen con planes, con todo, y eso tiene un costo y implica tener que decidir hacia dónde le vas a querer dar en la vida y cómo te construyes la vida. Cuando hablamos de límites en esta sociedad, suena que, ach, no, yo no tengo límites, yo puedo hacer lo que sea. No, pero se trata de definiciones, si quieres ponerle otra palabra. ¿Cómo quieres definir tu vida? ¿Qué es lo que quieres en tu vida? ¿Necesito ponerme límites en la alimentación? Pues depende de qué tipo de cuerpo quieras tener. ¿Necesito ponerme límites en mi sedentarismo o ejercicio? Pues depende de qué tipo de cuerpo quieres tener, ¿verdad? O sea, necesito ponerme límites en lo que me permito en mis relaciones, depende en qué relaciones te quieras hacer, necesito ponerme límites en mis gastos, pues sí, todo depende de qué quieres. Hay gente que está junta y junta y junta dinero y nunca gasta nada, uh-huh, y hay gente que se gasta todo el dinero y nunca tiene nada, tanto, tiene muchas cosas pero no tiene dinero. Es que tienes que entender que tú eres responsable de crear tu propia vida y los límites existen para eso. ¿Qué tipo de vida voy a tener? Porque no vas a tener lo que es justo, ni lo que es correcto, ni siquiera vas a tener lo que muchos dicen, tienes lo que te permites. Y yo digo, tienes lo que negocias. ¿Verdad? Lo que te permites, sí está bien, pero una rayita más, tienes lo que negocias. Hay mucha gente que es buenísima para negociar y tiene muchas cosas buenas e importantes en la vida. Definir tus propios límites, en dónde sí quieres estar y en dónde no quieres estar, es súper básico en la vida. Deberíamos de enseñárselo a nuestros niños, a los papás que nos estén escuchando, enséñeles a sus hijos a decir sí y a decir no también, aunque sean adultos y aunque sea quien sea, a respetar los límites, pero también a que poner límites personales tiene costo. O sea, vas a perderte cosas, no vas a poner límites y querer quedarte con todo el pastel entero. No, te vas a autolimitar. Y luego, entonces, siguiente punto, hay que ser claros en las peticiones. No le des vueltas, no que no lo intuyan, que no es que le nazca. Aprende a pedir lo que necesitas porque pues es el punto más rápido. Si vas a tener lo que negocias, pues aprende a sacar rápido la petición para que estés como un lince. Quiero esto, quiero esto, quiero esto. Y entonces la persona va a poder decir sí, va a poder decir no.
4: Claro.
5: En vez de estar esperando a que le adivinen y lo que sea. Y luego sacar la ira del reclamo, porque cuando no cumplen un acuerdo, entonces te enojas y el que se enoja pierde. No te enojes. Ve, haz un reclamo y ese reclamo significa quiero una explicación. Después de ver la explicación, entonces tienes nuevas armas para negociar y para hacer nuevas peticiones o lo que sea, y ya sabrás tú si tienes la capacidad de dar una orden o si tienes la capacidad de lanzar una amenaza,
4: sí,
5: ¿verdad? Como cuando vas a cambiar un producto defectuoso, tú tienes una autoridad de yo tengo el ticket, tengo esto y tú no estás aquí, no estás cumpliendo. Entonces tienes una orden, es que me cambies el producto. No cumplen, entonces puedo lanzar una amenaza, ¿verdad? Voy a ir al consumidor, ¿verdad? O te voy a demandar, y tengo yo que ver si verdaderamente me voy a atrever a demandar, sí, si verdaderamente me voy a ir a meter en el precio de tiempo, de meterme la presión de pues buscar un reclamo y todo este asunto. Ya yo sabré. Sí. Ya yo busco si sí, si no, lo que sea, pero entender bien estas diferentes formas de comunicarme me va a dar un poder tremendo y te va a dar una vida más rica de vivir, ¿verdad? Tú te estás generando la vida en la que vives. Si no te gusta la vida en la que vives, necesitas generarte otra, porque nadie lo va a hacer.
4: Antes de despedirnos, tenemos ahí algunos minutitos. ¿Cómo se ve una persona en la vida que no pone límites? ¿Y cómo se ve una persona en la vida que sí pone límites?
5: Una persona que no pone límites se ve siempre sobrepasada, se ve siempre estresada, ansiosa, siempre temerosa, inestable, incapaz de tener relaciones profundas, con una falta de autoestima tremendísima, y una persona que pone límites bien puestos, no una persona
4: como lo que acabas de comentar.
5: Como lo que acabamos de comentar. No estoy hablando de una persona grosera, amenazante, sí, todo el tiempo, no. Una persona bien equilibrada se ve como si todo le saliera bien. Es de esas personas que dices que me cae gordo esta persona porque dice, y de ahí sale todo este rollo que si lo manifiesto, que si todo, a veces anda todo el mundo manifestando pero no tomas decisiones, y hombre, se lo quieres dejar nada más a las vibras y al universo, y hay veces que te toca a ti, ¿verdad? Echar ganas y tomar decisiones y pagar el precio, porque cuestan caro, los límites salen caros, ¿verdad?
4: Sí.
5: Necesitas hacer lo que dijiste que ibas a hacer, y ahí es donde uno truena. Si dije que no iba a comer harinas, híjole, pero me invitaron una pizza bien sabrosa, o me invitaron un pan que estaba delicioso y relleno. Pues, ¿y luego? ¿Tú dijiste que querías? ¿Tú dijiste que ibas a ponerte este límite, que querías obtener esta vida? Bueno, cuesta caro, pero terminas disfrutándolo. Y curiosamente, cuando tienes bien tus límites, vives una vida con muchísima libertad. No andas pidiéndole ayudas ni dependencias a otra persona. Es una persona sin dependencias, que sabe aprovechar los beneficios de los demás, el contacto mutuo, relaciones mucho más estables, mucho más claras, mucho más respeto alrededor. Es el mejor pago que puede haber. Es una vida bonita.
4: Sí, muy bien, pues muy claro, muchas gracias. Ajá. Por este tema, sí, que sí, en lo personal te gusta mucho, ¿verdad?
5: Sí, sí, me gusta mucho porque le hace mucho bien a la gente, sí, cuando hablamos de esto.
4: Si quieren dar un paso más y quieren alguna terapia contigo, quieren alguna orientación, consulta, ¿dónde te pueden escribir?
5: Con mucho gusto en Coach Sergio García, en Facebook y en Instagram. Tenemos como 4 lugares todavía nos quedan en un curso que doy que se llama Vida en Abundancia. Va a ser este fin de semana. Okay. Jueves, viernes, sábado y domingo. Todavía alcanzan a escribir por WhatsApp. Ahí están mis redes sociales. Si acaso alguien quiere ir, es un hitazo, es un jonronazo. Si vas ese fin de semana, seguro te van a pasar cosas muy buenas para el siguiente lunes. Ni siquiera te vas a reconocer.
4: Así muy bien.
5: Invitadísimos.
4: Coach Sergio García.
5: Coach Sergio García, Instagram, Facebook, TikTok también, pero es más fácil por Facebook o por Instagram, y ahí vienen los números de WhatsApp y todo donde contactarme.
4: Ahí está, gracias, Coach.
5: Sí, un gustazo, gracias.
4: Regresamos con Laura Cázares en Conexión Contigo.

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0: Hay una revisión actual de este año 2026 que señala que algunas personas que experimentan ansiedad, depresión o reexperimentación de recuerdos traumáticos durante ciertas prácticas han encontrado la solución en la meditación. Y es de lo que hoy vamos a estar hablando, porque muchas personas tienen muchas ideas de lo que es. Tengo otros datos que también quiero compartir, algunos mitos y realidades también, algunas aplicaciones que nos pueden ayudar y tantas cosas. Pero tengo una experta, no te lo voy a platicar yo, te lo va a platicar Laura Cázares, que está certificada también en Mindfulness. Laura, bienvenida.
1: ¿Cómo están, Lalo?
0: ¿Cómo estás?
1: Muchas gracias, feliz de compartir con ustedes, hablando de este tema que es el poder de la meditación. Y como lo platicábamos fuera del aire, mucho se ha hablado de la meditación, pero creo que aún nos falta empezar a desmitificar todo lo que hay alrededor de esta práctica, empezando obviamente por conectar con esta pregunta poderosa, ¿no? ¿Qué pasaría si 5 minutos de presencia al iniciar tu día pudieran cambiar toda la energía que vas a estar transitando durante tu día a día? Entonces, es importante como detenernos un poco a revisar. Y bueno, si tú que estás escuchando este programa, si algo late en ti, pues es momento de empezar a experimentar los beneficios de la meditación.
0: Nos escucha mucho público adulto en esta estación. Uh-huh. Hubo una revisión de 28 ensayos aleatorios de 5,963 adultos que encontraron resultados favorables, especialmente en pensamientos repetitivos, negativos, en regulación de la atención y capacidad de tomar distancia de los pensamientos. Y otros resultados fueron más variables, pero la mayoría de ellos, de todos estos ensayos, fueron de gran beneficio para estos 5,963 adultos. Y muchos de ellos lo encontraron en aplicaciones.
1: Entonces, que te inducen a la meditación. Sí.
0: Entonces, imagínate, en adultos mayores también.
1: Es que la parte de esto es muy mindfulness. Hay pensamientos que se les conoce dentro de esta herramienta como pensamientos rumiantes. ¿Qué quiere decir esto?
0: Sí.
1: Que está constantemente ahí como un pensamiento obsesivo que no te deja y que te está drenando, o sea, energía, y si lo vemos desde el cuerpo físico, pues te está generando un estrés. Entonces, la práctica de la meditación te permite cultivar la paz mental, que yo creo que es algo que todo mundo estamos buscando hoy día. Te permite estar en presencia, específicamente en el mindfulness trabaja sobre estar presente. Y cuando hablo de estar presente es identificar lo que está circulando a nivel pensamiento. Uh-huh. Es el ver cómo me estoy relacionando con los pensamientos que me habitan, ver cómo me estoy relacionando con las emociones que me habitan. Entonces, la meditación te permite, en la medida en que lo practiques, poder mirarte de una forma distinta. Dicho tal cual, desde mi vivencia personal y dicho por mis alumnas, es cambia la forma en cómo tú reaccionas. O sea, me dicen, Lau, es que he notado que mis reacciones son distintas. O sea, ya no vienen desde la víscera, la emoción, sino es más como observo lo que está sucediendo, la emoción que está transitando, y entonces en vez de ser reactiva, soy proactiva. Sí. Porque empiezo a gestionar lo que está pasando dentro de mí.
0: ¡Qué loco! Un meta-análisis del 2025 reunió 29 ensayos aleatorios de 2,191 participantes y encontraron un efecto pequeño moderado sobre la introspección, la percepción consciente de señales internas del cuerpo, como la tensión. O sea, que ya sabían que por la meditación sabían, eso es tensión por esto. Uh-huh. Ya sabían qué tipo de respiración tenían y sensaciones corporales que con la meditación fueron conociendo.
1: Es que se cuenta que
0: lo que
1: todo
0: estás comentando.
1: Sí, se va hilando. Vas identificando cada cosa que va transitando. Entonces dice, esto es causa de este pensamiento. Esto es consecuencia de esta emoción que tengo ahí retenida. La meditación te permite fluir. Uh-huh. Cambia muchísimo tu vida, y lo digo con esta seguridad porque es vivencial. O sea, cómo te transforma al momento en que tú te tomas tus 5 minutitos, porque a veces la gente piensa, ay, ¿cómo voy a empezar a meditar una hora si no tengo tiempo? ¿Cómo es poner la mente en blanco? Que al ratito vamos a hablar de estos, los mitos y realidades de la meditación. Pero con el simple hecho de que tú tengas atención plena, 5 minutos a tu respiración, con eso estás iniciando una práctica que empiezas a ver los resultados porque encuentras tu ancla. Siempre les digo a las personas, encuentra tu ancla dentro de la meditación. Puede ser tu respiración. Hay gente que es súper conectada a los sonidos. Entonces, encuentra tu meditación observando, estando atenta a todos los sonidos alrededor, o la observación también. Entonces, sí, vamos a ir poco a poco como hablando de cada herramienta que existe dentro del mindfulness o dentro de la visualización creativa, que son dos prácticas de la meditación que en lo personal me han funcionado muchísimo, que les quiero compartir.
0: Muy bien, pues en conexión contigo, todo ello con Laura Cáceres. Ya comenzamos. Ahí los leo en el WhatsApp. Volvemos.

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0: Muy bien, ahí estamos ya de vuelta. ¿Qué te gustaría comentar, Laura, por algunos mitos y realidades sobre la meditación? Digo, el más importante es que me tengo que sentar a poner mi mente en blanco, que es lo que muchos podemos llegar a pensar.
1: Creo que hay muchas creencias alrededor que nos están alejando de la meditación sin ni siquiera hacerlas consciente. Y la primera de ellas es la que mencionaste, tener la falsa creencia de que la mente tiene que estar en blanco. La meditación lo que te brinda y a lo que te invita es a que tengas esta parte de bajar el nivel de pensamientos. Mente en blanco es cultivar la paz mental a través de bajar el ritmo acelerado de miles de pensamientos que tienes para simplemente centrarte en lo que estás haciendo en ese momento, que es respirar. Uh-huh. En la meditación existen anclas, que son la respiración, los sonidos o las sensaciones corporales. Son tres anclas poderosísimas. Si alguien está iniciando o quiere iniciar con esta práctica, la invitación es que comience a identificar al momento en que lleva la atención a su respiración, cuál de estas anclas les es más fácil para empezar a meditar. Hay gente que me dice, Laura, las sensaciones, cuando yo paro un momento, 5 minutitos, porque esa es otra creencia, no tengo tiempo para ponerme, 5 minutos los tenemos todos. Cuando tú te das esos 5 minutos y comienzas a activar la primera ancla, que es la base de toda meditación, que es la respiración, y te vas a poner atención en el cuerpo, a poner atención en los deditos de tus pies moviéndolos un poco, poner atención en tus tobillos moviéndolos un poco, sentir tus piernas, hacer un escaneo corporal. El simple hecho de estar presente, atendiendo a tu cuerpo, parte por parte, ya estás meditando, ya estás en el presente. Y eso te regala el poder mirar lo que te habita, porque por no detenernos a hacer un espacio, estamos dejando de escuchar al cuerpo. Entonces, mente en blanco es, la realidad de la mente en blanco es cultivar la paz mental a través de bajar el ritmo de los pensamientos y poner, llevar la atención, porque la meditación es una práctica, una disciplina que te lleva y a un entrenamiento mental, en este caso el mindfulness, atención plena, respirar, primer ancla, y después irme a las sensaciones del cuerpo. Esa es una, háganla en este momento que están, o sea, para escuchándonos.
0: Principiantes es esto, tan sencillo.
1: Con esto, sencillísimo y poderoso. 5 minutos de mi día, puede ser al despertar, puede ser en el trabajo, puede ser ahorita, donde uh-huh. nos estás escuchando, puedes poner tus pies bien anclados en la tierra, sentarte de forma cómoda con tu espalda lo más recta posible que puedas, sin presionar los hombros, sin estar tenso, suelta el cuerpo, pero ponte en una postura donde la espalda esté recta y empieza a respirar. Mientras nos estás escuchando, respira. Inhala y exhala. Un ancla de la meditación es los sonidos. Hay mucha gente que me ha dicho, wow, no sabía que se podía meditar con los sonidos. ¿Cómo es esto? Haces el alto, 5 minutitos, empiezas a respirar y activas el ancla de los sonidos. Todo, identifica todos los sonidos alrededor de ti. En este momento, si estás haciendo el ejercicio, identifica todo sonido alrededor. Aparte de esto que nos estás escuchando, ¿qué es alrededor de ti? Lo que se está moviendo que genera un sonido, porque eso es estar presente, es una forma de meditar. Y estas, tanto las sensaciones en el cuerpo, el escaneo corporal, como los sonidos, Lalo, son súper prácticas y son el ABC de la meditación. Entonces, si dices, bueno, a ver, quiero concentrarme solamente en mi respiración, puedes poner tu música de frecuencias especiales

0: o sin música, o simplemente salirte al patio de tu casa o en el parque, que es lo que yo hago, sentarte 5 minutos y simplemente respirar. Puedes activar también la presencia plena observando. Observa todo a tu alrededor detenidamente, pero identifica si la mente te quiere llevar a crear una historia, llevarte a otro lado. Es ver sin juicio, es estás viendo la hoja del árbol, cómo se mueve al viento, estás viendo el césped, luego volteas al cielo y miras cómo está el color. Eso es estar meditando de una forma súper práctica que te permite empezar a conectarte con esta disciplina, porque la gente piensa que es como meditar, entonces tengo que sentarme una hora. Lo vas a lograr y el cuerpo, se los aseguro que se los va a pedir, les va a pedir más.
1: ¿Esto te ha pasado a ti?
0: Sí.
1: Y le ha pasado también probablemente a alguna de tus alumnas.
0: Sí. A ver.
1: Esto también que viene a continuación, porque algunas personas se sienten más ansiosas después de meditar.
0: Es que comienzan a moverla, ¿no? Imagínate.
1: Es como que el cuerpo empieza a decir, qué onda con esto, ¿verdad?
0: Aquí vamos a hablar un poquito de neuroplasticidad. Tú estás conectado, imagínate que toda tu vida ha seguido un caminito. Así y así, tu cerebro está acostumbrado a un canal neuronal, a un caminito. Vamos a ponerlo así para aterrizar el ejemplo. Cuando tú comienzas a implementar un hábito nuevo como la meditación, estos 5 minutos al día, estás abriendo otros canales que ahí estuvieron pero que no los habías probado. ¡Ah! Una nueva forma. Vamos a seguir este ritmo. ¿Qué sucede? Que el cuerpo primero empieza, la mente sobre todo, es ¿qué es esto? A ver,
1: sí,
0: ¿qué
1: pues,
0: está pasando?
1: Claro.
0: El cuerpo empieza a somatizar muchas veces. Y la gente a veces le da miedo porque piensa que no, me estoy sintiendo peor. No es que te estés sintiendo peor, estás recalibrando, el cuerpo está ajustándose a esto nuevo. Ahora, si nunca te has tomado el tiempo para meditar, imagínate el ruido interno en el que estás, que te impide ver lo que hay en ti. Hay tanto miedo en vernos a nosotros mismos, uh-huh, que entonces me conecto al ruido.
1: Sí.
0: Entre más ruido
1: a lo
0: traiga,
1: que mi cuerpo ya conoce.
0: Exacto, entonces así evito, evado. Uh-huh. La meditación.
1: Y dice, ay, no, esto no es para mí. Y ahí es donde las personas lo dejan.
0: Y la meditación te pone frente a ti. No hay forma,
1: sí,
0: en que huyas de ti. Entonces mucha gente, cuando trae cargando algo muy fuerte, porque así sucede, así me sucedió a mí, es como, yo le tenía miedo al silencio. Yo decía, no puedo estar en silencio, me da miedo, me da ansiedad el silencio. Cuando empiezo a practicar la meditación, luché con mis demonios internos. Entonces descubrí de dónde venía ese miedo a estar en silencio. ¿Qué es lo que estás evadiendo? ¿Qué es lo que no quieres encontrarte? ¿Qué es lo que el cuerpo...? Por eso se desemboca en ansiedad.
1: Uh-huh.
0: Porque la ansiedad es el resultado donde el cuerpo ya no puede más de cargar todo lo que estás cargando y no encuentra la forma de salir. Entonces, de verdad, la meditación, sobre todo esta mindfulness, está enfocado en reducir el grado de estrés y el grado de ansiedad para que tú puedas entonces gestionar de mejor forma lo que está pasando. Y que esa creencia de que cuando te da un ataque de ansiedad me voy a morir, porque yo lo viví, yo sé lo que se siente decir, me voy a morir en este momento. O sea, el corazón late, no puedo respirar, estoy en un ataque de pánico. O sea, horrible, el sí, infierno.
1: Pues también así lo viví.
0: Exacto, tú lo sabes.
1: Sí.
0: Entonces, cuando encuentras y te anclas a estas herramientas, ¿sabes? Nunca vuelves a caer a ese fondo en la ansiedad. Identificas mucho más rápido la situación que te está causando ansiedad y puedes gestionarla de mejor forma. O sea, no la cortas ni la evades. Es, ok, esta situación me está generando ansiedad. ¿Cómo lo voy a gestionar? Eso te da la meditación. Por eso vives, la gente que meditamos, nos conectamos a un estado de paz más constante. Fíjate, mi sobrino me decía el fin de semana, me decía, Lala, es que yo te veo y veo que también tienes un chorro de actividades y tienes todo, y te veo y tú dices de que, ay, ando con un poco de estrés, pero realmente no te ves en estrés.
1: Sí.
0: Dices, o sea, es, con tu forma de gestionarlo es distinta, porque siempre dentro de lo que tú puedes sentir, que estás con muchos eventos, porque así estuvo esta semana, al final, dice, te ves que estás como fluyendo Y eso justamente yo le decía, bueno, esto es lo que te da la meditación. Es el resultado de un trabajo, no de ahorita, un trabajo de años. Uh-huh. Pero yo también estuve de principiante. Y entonces por eso comparto mucho esto y jamás dejaré de hablarlo, aunque se hable muchas veces. Empieza con tus 5 minutos al día. De hecho, ayer subí un video, te lo enseñé ahorita.
1: Sí, ahorita me...
0: De tu bendición del día. Son de verdad un minutito. Un minuto, ahí está puesto, vean el video. Para que tú puedas abrir así tu día y empezar por algo. Es que por algo tenemos que empezar. Empieza con tu minutito, después tus 5 minutos, anclándote a las herramientas, respiración, sensaciones del cuerpo, sonidos, vete a un parque, siéntate, cierra los ojos y solamente escucha todos los sonidos, sin conectarte a ninguna historia. La mente te va a llevar a esto, al drama. No, uh-huh. Es cortas y es escucho el tren, el niño que está corriendo, el perro que está aquí, la señora que está hablando, el que está cortando el césped, todo eso. Es que de verdad es impresionante, ¿eh? De verdad, sí. A mí es de la que más me gusta cuando experimento la meditación con sonidos. Sí, es espectacular.
1: Te quería preguntar eso para platicarlo regresando. Uh-huh. O sea, ¿qué tipo de meditaciones hay? Uh-huh. Aparte de esta que comentas.
0: Claro. Bien. Que sí.
1: En conexión contigo, volvemos.

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0: Me dice en el WhatsApp, dice, ya me metí a Facebook para la premier del cine, ya estoy participando. Muy bien, muchas gracias. Ahora, vamos con esta pregunta. ¿Qué tipo de meditaciones hay? Porque comentas que te gusta mucho la meditación del sonido, hay mindfulness, también está la meditación corporal.
1: Hay muchos estilos, que esto es lo padre, porque cada uno puede empezar a indagar cuál es la que más le conecta. Uh-huh. Mira, tenemos, les voy a empezar por las más prácticas y después nos vamos más profundo. Tenemos meditación en movimiento, que es la parte de el Shiren Yoku, de estos terapias forestales, baños de bosque, que esto está conectado, obviamente, viene desde de los japoneses, esta herramienta donde tú haces tus caminatas en silencio, en contacto con la naturaleza, conectado a tu respiración y observando tus pensamientos. Eso es como práctico, ¿ok? Tenemos la meditación mindfulness, que te abre la gama a tu meditación formal e informal. ¿Qué es esto? La meditación informal es en lo cotidiano. Estar presente, que tú lo sabes, Lalo, cuando te estás bañando, cuando te estás lavando los dientes, cuando estás comiendo. Yo creo que si muchos se preguntan cuánto están presentes mientras comen, se van a dar cuenta que no están presentes, porque hasta van a comer menos. Cuando uno está presente, comes menos, porque estás ahí. Uh-huh. Estás enviando la señal a tu cerebro de que estoy aquí, y entonces hay una saciedad mucho más rápida que cuando tu mente está en otro lado, que estás come, no pones atención. La práctica formal de mindfulness es tomarte tus minutos, tus 5 minutitos, empezando por ahí, para hacer lo que comentaba, de la respiración con las anclas, respiración, sonidos o sensaciones corporales. Tenemos una meditación que yo practico mucho, que me encanta, que es la visualización creativa. La visualización es la parte donde educas a la mente a llevarla al lugar que tú quieres a través de las imágenes que vas creando con tu mente, conectadas al mundo cuántico, los 7 rayos de la metafísica, los chakras, etcétera. Son meditaciones guiadas que les recomiendo mucho. En TikTok o en mi canal de Spotify van a encontrar muchísimas meditaciones gratuitas si quieren empezar con esta práctica. Tenemos la meditación. Esa está, sí.
0: Creo que para principiantes estaría muy bien.
1: La visualización es buenísima.
0: La meditación guiada.
1: Porque te permite darte cuenta lo mucho que te vas y que sí. Ya me fui, otra vez me regreso a lo que me está diciendo esta persona. Entonces empiezan con la visualización, con la meditación guiada, es buenísima. Uh-huh. Tenemos la de Vipassana, que es la meditación de silencio. Hay días que te vas a retiros, que te vas exclusivamente a meditar y no hablas.
0: Es la que hacía Greenberg.
1: Sí, es poderosísima. Esa es una. La ascensión de los Ishayas es otra forma de meditación, donde a través de insertar ciertas frases que te dan cuando estás tomando el curso, te permites también como hacer los blackouts en tu día a día sin necesidad que tengas que ponerte a meditar 40 minutos. No es voy a ascender. La ascensión de los Ishayas son frases específicas que te permiten como hacer los blackouts. Mientras, por ejemplo, estoy hablando contigo, yo puedo estar haciendo, insertando mis frases que me permiten estar siempre, que me mantengan a mí como en una alineación. Tenemos también la meditación budista, que es algo que yo he practicado. Me encanta porque te ayuda mucho a cultivar la tranquilidad. Ellos hablan mucho de la parte de la importancia de la calma en ti, ¿no? Este derrame de energía que se da cuando te tomas tu tiempo. La meditación budista es en silencio, es guiada, pero no hay una guía constante. O sea, solamente van insertando instrucciones y te permites a ti estar contigo. Entonces, ahí hay veces que se le complica un poco más a la gente porque no está como muy acostumbrada. Uh-huh. Yo creo que si es la primera vez que vas a meditar, te recomiendo que sea con meditación guiada, con enfoque a visualización o con enfoque a mindfulness en las anclas que te mencioné, sonidos, sensaciones corporales y respiración. Sí. Hay muchas formas de meditar. El sound healing es otra, que es el estar meditando a través de los sonidos que generan los cuencos, ya sea de cristal o los cuencos tibetanos.
0: O una frecuencia también.
1: O una frecuencia también. Esto es otro tip bastante práctico. Si tú dices, ninguna de las que me ha dicho creo que me pueden hacer clic más rápido, las frecuencias 432 Hz, 963, que están libres en la red, búscalas. Ese tipo de meditación se pueden hacer un playlist. Ese tipo de música te ayuda a estar meditando, porque son frecuencias que al final impactan. Las ondas de las frecuencias impactan tu cuerpo. Entonces, todo lo que tenga que ver con sonido te ayuda muchísimo. Entonces, también es otra forma de meditación. Hay muchas vertientes. La meditación kundalini, que es a través de la respiración. Todas al final te van a llevar a un punto que es mirarte a ti, que te permite la meditación hacer la pausa. Todas en sus diferentes vertientes llegan al punto de cultivar la paz, el camino de la paz interior.
0: Tengo algunas preguntas que sé que muchas personas se pueden estar cuestionando, y tú me dices si es un mito, una realidad, sobre meditar significa no pensar en problemas, si tengo ansiedad, meditar siempre me hará sentir mejor, la meditación sirve solamente para personas espirituales, meditar es pues nada más relajarse, tengo que meditar durante una hora para obtener beneficios, si me distraigo mientras medito, ya lo hice mal, ya mejor no lo hago.
1: No, de hecho...
0: Dime todo eso regresando.
1: Ah, perfecto.
0: Sí.
1: Ya me iba a arrancar.
0: Sí, yo lo sé, hay que tener tiempo. Todo esto me lo platica regresando, porque
1: claro que sí.
0: Es bien común.
1: Nos vamos uno por uno.
0: Que la gente se pueda preguntar todo esto. En conexión. Gracias. Contigo, volvemos.

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0: Muy bien, ahí estamos de regreso. ¿Por cuál quieres empezar? De todas las que te compartí, si quieres te las recuerdo y las vamos platicando una a una, porque pues todas son importantes, bastante importantes, sí. Y sé que mucha gente se va a cuestionar todo esto. O sea, tengo que meditar durante una hora para obtener beneficios. Ya lo platicaste, que con 5 minutos al día.
1: Exacto.
0: Eso ya quedó bastante claro. Meditar es simplemente relajarse y ya.
1: No, meditar es la oportunidad que tienes para mirarte hacia adentro, observar qué es lo que pasa con tus emociones, con tus pensamientos, qué es lo que te habita. Eso es meditar.
0: Sí.
1: La autoobservación total, de ti, completa.
0: Completa. ¿La meditación sirve solamente para personas espirituales?
1: No, la meditación, eso es un gran mito. La meditación hoy día es para todos y ya no es un lujo, es una necesidad por el ritmo tan acelerado en el que estamos viviendo.
0: ¿Meditar significa no pensar en problemas?
1: No, meditar significa hacer consciente de esos problemas, entre comillas, que me están robando la paz.
0: Sí.
1: Y poder, una vez que los reconozco, empezar a gestionarlos. Los pensamientos que están ahí impidiendo que yo pueda gestionar de mejor forma esa situación.
0: ¿Tengo que hacer una postura correcta siempre para meditar?
1: Depende el tipo de meditación que vayas a hacer. La visualización, la meditación guiada te permite estar acostado, boca arriba, en un estado de apertura, palmas de las manos mirando hacia arriba, tus brazos extendidos, sin cruzar piernas. Esa es como la postura que más te permite entrar más rápido en la relajación. Claro, si te vas a una meditación donde estás haciendo mindfulness, si no es escaneo corporal, que sé si lo puedes hacer acostado, el mindfulness sí tiene que ser sentadito,
0: sí.
1: O la meditación budista también, depende. Pero el 50% de tu meditación es que tu cuerpo esté en una postura cómoda.
0: ¿Para meditar tengo que cerrar los ojos siempre?
1: No siempre, no, hay meditación de contemplación en la naturaleza y a través de la vista te permites conectar. Claro, para la gente que somos muy visual, si tú estás haciendo una meditación guiada y tienes los ojos abiertos, es bastante mucho más fácil que te vayas a distraer. Entonces, por eso se recomienda, cierra tus ojos, concéntrate en tu respiración y en lo que te están indicando a través de la guía que te están haciendo.
0: Sí. Meditar, mientras más pensamientos tenga, peor meditador soy.
1: No, mientras más pensamientos tengas, son más las oportunidades que vas a tener para ver los resultados de cómo baja tu nivel de pensamientos, porque sí. La meditación te hace el blackout.
0: ¿La meditación funciona igual para todos?
1: No. Tiene un fin común,
0: sí.
1: Que es meterte en un estado de paz y calma, pero para cada uno aplica diferente. Porque unos empiezan a ver cambios en su reacción, otros empiezan a ver cambios en sus estados de ánimo, otros empiezan a ver cambios en cómo se sienten en el cuerpo. Mucha gente a mí me dice, me siento súper relajada, me siento ligera, Laura.
0: Claro.
1: Me siento, para cada quien va a empezar a mover lo primero que tenga que mover la meditación en ti para hacerlo consciente.
0: Muy bien. ¿Qué otra consideras tú que es importante que muchos te cuestionan?
1: Pues que no tienen tiempo, casi siempre me dicen, no, sí. Es que yo no tengo tiempo para meditar o no puedo venir a meditar acá, donde das las meditaciones, le digo, medita en tu casa, medita en el tráfico, meditas, ¿cómo? Observando, cuando empiezas una meditación, si estás conduciendo, pues no vas a cerrar los ojos, obviamente, pero si estás atento a lo que está sucediendo, en vez de enfrascarte en el estrés de, el tráfico es... Te puedes poner tus frecuencias de música especial, comienzas a respirar y observarlo todo. Y te vas a dar cuenta cómo la gente se vuelve loca. Uh-huh. Y tú ya no eres parte de esa locura. Ya no te enfrascas en meterte en el caos de yo primero y pitando. Observa cómo reacciona la gente alrededor de ti y te vas a dar cuenta la locura en la que se vive. Y tú eres parte de ella. Cuando meditas en el tráfico, te das cuenta de todo lo que ocurre alrededor y dices, no quiero ser parte de esto. Aceptar.

0: Eso es mindfulness. Aceptación total a lo que está ocurriendo. Hay tráfico. ¿Lo puedo cambiar? No lo puedes cambiar. Estás dentro del tráfico. Entonces, fluye con él. ¿Cómo es fluir con él? Observa las reacciones alrededor de ti, sin juicio, ¿verdad? Uh-huh. No es como que ese señor seguro. No, es observa cómo las caras de los demás, cómo reaccionan los demás, para que te puedas dar cuenta de la diferencia entre estar ahí adentro y elegir no estar ahí, claro, en el caos.
1: Pues regresamos con la llamada a la acción.
0: Claro que sí.

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6: Nos despedimos con la llamada a la acción. ¿Con qué nos quedamos? Es que es muy importante esto y se nota todos los beneficios que podemos obtener. Digo, no por nada, ¿cuántos años tienes ya? Pues enseñándole también a las personas a meditar.
7: Uy, como 7 años más o menos, 14 en este mundo de bienestar, sí. Y específicamente con la práctica de la meditación, alrededor de 7 años.
6: ¿De 7 años?
7: Sí, la llamada a la acción,
6: sí,
7: empieza 5 minutos, hoy, en donde estés. 5 minutos van a empezar a transformar tu día. Comienza, si lo puedes hacer en las mañanas, tómate unos minutos para poder respirar, sentir el cuerpo. Puedes ayudarte de una luz que ilumina todo tu cuerpo desde pies a cabeza mientras respiras. Agradeces y comienzas tu día. Esa es la llamada a la acción. Y también que identifiques cuáles son esas creencias que te alejan de la meditación, de todas las que hemos hablado hoy. Esta práctica está abierta para todos. Y hoy hablamos justamente de aquellas que son súper prácticas y que las puedes hacer ya en este momento. La llamada a la acción es, no te esperes a mañana. Hoy, ahorita, comienza a hacer esos 5 minutos de atención plena, de respiración, ahí en donde estés.
6: Ahora compartiste también algo muy interesante, que existen muchas meditaciones guiadas que tú tienes ahí en tus redes sociales.
7: Uh-huh. Si se van a mi canal en Spotify, Medicina del Alma, Laura Cázares, así lo identifican, ahí están, o en TikTok también las tengo, entonces cualquiera de las dos plataformas, en Instagram también, pueden hacer accesar a ellas. Creo que es la más sencilla, es Spotify, porque se va,
6: sí,
7: a ir reproduciendo de todas, hay muchísimas meditaciones y todas son cortitas, tienen 9 minutos, 7 minutos, hay unas que son de 11, otras que son de 3. Entonces hay una que es buenísima, que es 5 minutos, para alinearte, ¿no? Para iniciar tu día. Háganlo. No nos crean nada de lo que hemos hablado hoy en este programa.
6: Sí, háganlo.
7: Compruébenlo por ustedes mismos y nos cuentan.
6: Así es. Muchísimas gracias, Laura Cázares.
7: Gracias.
6: Nos vemos pronto.
7: Bendiciones, nos vemos pronto a finales de octubre por aquí.
6: Ándale.
7: Por aquí andaré.
6: Muy bien.
7: Gracias.
6: Felicidades al ganador de esta película, La Sombra del Engaño. Gracias a las personas que estuvieron participando hoy en Facebook, Génesis 98.1 FM. Se lo lleva Candy Yolanda Salazar Varela. Felicidades, Candy Yolanda Salazar Varela. Ella es la ganadora. Bien, regresamos mañana en conexión contigo a las 9 de la mañana. Se quedan en Qué Show con más promociones, más música aquí en Génesis 98.1. Soy Lalo Seri FM en todas las redes sociales. Gracias, Alex Rojas. Gracias, José Lopezano. Que todo fluya y nada influya. Hasta aquí, conexión contigo.

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3: Muy buenos días, qué gusto poderles saludar. Ya estamos en vivo cuando son las 11 de la mañana en punto en este lunes 28 de septiembre y con el gusto y el cariño de siempre estamos a través de Génesis 98.1 iniciando el show de los espectáculos. Bienvenidos, ¿cómo estás, Alex López?
4: ¿Qué tal, querida Coronela González? Muy buenos días, amigos, bienvenidos, buen lunes. Arrancamos semana 28 de septiembre, esto es Que Show, hasta las 12 del mediodía, la mejor información del espectáculo.
3: Así es, y el día de hoy vamos a invitar a nuestro público para que vaya a disfrutar de un gran espectáculo. Qué bien nos cayó esta señora y además tiene toda una vida en los escenarios y se marca su regreso, una grande. Yolanda del Río estará en Monterrey en concierto en escenarios GNP Seguros este domingo 1 de noviembre a las 7 de la noche. Y entonces, la invitación ya está abierta para el público a que vayan a desahogar el corazón, a cantarle a los que mal pagan, porque qué canciones las de Yolanda del Río en el Facebook.
4: Que la tuvimos hace poquito aquí a la señora sí. Yolanda del Río. Qué tipaza, de verdad. Sí. Qué linda señora y qué vocerrón que nos cantó en vivo. ¡Wow! 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
3: Hay mucha información del mundo del espectáculo. Amamos Shakira y Alejandro Sanz juntos en Madrid. Hoy tenemos los detalles y hablando de duplas, Ricky Martin y Pedro Sampaio protagonizan el primer show del medio tiempo de la NFL en Maracaná. ¡Wow! Con la información. Y hay mucho de lo que el mundo del espectáculo está dando de qué hablar, como esta noticia que es impactante, lo decíamos la semana pasada, de Maribel Guardia y esta denuncia que pone contra Imelda Tuñón y cómo le juega en contra su propia declaración al estarle suministrando, porque así se manejó, la información de medicamento a Julián antes de su muerte, días antes, cómo conseguía ella el medicamento, que los médicos no le daban a Julián, a su marido, y ella se lo conseguía, y esto pudo ser contraproducente para el desenlace final de Julián.
4: Todo esto a raíz de las declaraciones que hizo precisamente en un podcast con Hugo Mejuto, que es productor de conciertos, productor musical, y ahí fue donde contó todo esto sin ningún desparpajo, ¿eh? Sí. Lo contó tan natural como si estuviera en la sala de cualquier casa con amistades, y ahí fue donde pues pararon antenas, sobre todo la familia de su esposo, de su difunto esposo, que es Maribel Guardia, y pues ya interponen esta denuncia, y sí va a ser algo bastante
3: serio
4: y largo el proceso, ¿eh? Porque se le encuentra culpable, puede pues obviamente ir a parar a la cárcel.
3: A prisión. Se hablaba de 5 años hasta 30 años de prisión porque pues si los médicos no le daban este medicamento, que él no podía dormir en las noches, que ella se preocupaba y que iba y le decía esto a la psicóloga, al psiquiatra más bien, para conseguir estas pastillas, como si ella fuera la de los síntomas y luego iba y se los daba a su marido. Decía Guillermo Pous esta mañana, es que hay varios factores que pueden influir, que él los tomara por su propia cuenta, habría muchas cosas que comprobar, ¿verdad? Que ella los tenía, se los daba, pues sí, pero ya si él era bajo su propia cuenta el que los consumía, luego quieren probar que ella era la única que estaba con él en la casa cuando murió y que no lo ayudó cuando él pidió auxilio. Hay muchas cosas las que se involucran que dice tendrían que comprobarse para que esto pudiera terminar en, claro, pues, en la cárcel. O sea, pero qué delicado.
4: Sí, por supuesto, porque ella dice que conseguía este medicamento pues prácticamente con engaños.
3: Con,
4: ¿no?,
3: engaños al psiquiatra.
4: Y el psiquiatra pensaba que eran para ella.
3: Sí.
4: Y ella se los daba a Julián.
3: ¿Y qué tal si se contraponía precisamente por algo no se los daban sus médicos a Julián, si se contraponía con lo que él estaba tomando y además consumiendo, que pues sabemos claro. que tenía ahí algunas adicciones y ya lo ha dicho hasta su mamá. Entonces, qué delicado, porque esto pudo ser un detonante
4: claro.
3: en su triste final.
4: Hoy tenemos las declaraciones tanto de Maribel Guardia como de su abogado Alfonso Beceiro, quien, bueno, pues platica precisamente de las acciones legales que se emprendieron contra Imelda Garza.
3: Qué barbaridad. Gravísimo. Vamos a arrancar, bueno, pues con toda la información que le está dando vuelta al mundo del espectáculo esta mañana, aquí en Qué Show, bienvenidos.
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2: No veo las redes porque no tengo dónde verlo. Y en buena teoría no se puede él exponer en redes. Pero el otro día hablé con su abuelo.
5: A pesar de que ya se dio cuenta, se percató de que efectivamente él se encontró en una crisis de salud muy seria, muy severa. Entonces, toda esta cadena de sucesos.
6: Algo como que empezado a contar cosas de los ochentas. Fíjese nada más lo que está pasando con esta obra de mentiras, con Paola, Dana Paola, con Belinda, todas esas chavas jóvenes.
7: No me ha dicho que esté con una mujer.
8: Pues ya muchos lo han dicho y es su productora musical.
7: No.
9: Okay. ¿Qué le pareció la interpretación de Dana en Mentiras All Stars?
10: Maravillosa. O sea, ¿qué te puedo decir? Espectacular, maravillosa. Hizo una versión tan distinta, porque no sé si vieron ustedes cuando la comparación de todas las que han cantado Mentiras.
11: La verdad es que emocionalmente es un chico muy fuerte y está muy preparado. No pensaba en ningún caso que iba a pasar esto, porque no era ni siquiera era una opción de la que no se estaba juzgando esa posibilidad.
12: Pero muy bien, ya se recuperó muy bien, fue
13: porque,
12: el apéndice. Sí, hombre, pero mira, afortunadamente la atendieron de volada y está súper bien.
11: Bueno, yo ya he apelado, yo ya tenía 15 días para apelar, no he apelado la sentencia, ¿no? Porque la sentencia está llena de contradicciones y de cosas que la corte está, pues como esto que te digo, o sea, hay una evaluación psicológica.
3: Muy bien, pues todo esto y muchísimo más aquí en este programa. ¿Nos acompañas? 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
15: Ya regresamos. regresamos, 11 de la mañana, 14 minutos. Vamos con más información en este inicio de semana y además, bueno, casi prácticamente, pues fin de mes, ya estamos a nada.
16: Hoy es el cumpleaños de Pedrito Fernández.
15: Ah, y donde quiera que estés, querido Pedro, porque recordemos que también tiene su casa acá en Monterrey, pero pues últimamente está viajando mucho, todo nuestro cariño al Pedro, Pedro querido, Pedrito, siempre va a ser Pedrito el de la mochila azul.
16: Pedrito Fernández, sí. 57 años, no, hoy no 28 parece. De septiembre.
15: No parece.
16: No parece.
15: Te voy a decir algo, aquí entre tú y yo, nada más que queda aquí, ¿ok? En corto.
16: A ver.
15: Ya me dice, bien amiga de su doctor.
16: ¿De Pedrito?
15: Sí, dije, quiero que así, doctor, como Pedrito, que no se noten los cuarentas. Sí, le hace ahí sus ajustitos a Pedro Fernández. Ah, sí. Sí, por eso se ve muy fresco,
16: pero,
15: muy radiante,
16: pero
15: muy jovial.
16: No de cirugías, ¿o sí?
15: Ahorita te platico los detalles, pero te digo, su doctor particular y sobre todo en la parte estética.
16: ¿Qué tal?
15: Sí, no, los tiene, pues claro que sí, pero se ve muy bien. Uh-huh. Y con mucha energía, siempre le ayuda mucho que está muy flaco.
16: Claro.
15: ¿Verdad? Bueno, vamos con, hablando de flacos, de que se ven guapos siempre y siempre quieren lucir con mucha juventud. Yuri es una de ellas también. La Jarocha, bueno, pues opina sobre el musical de Mentiras, casi creo que la compraron con Alex Sintek, ya dijeron, ya llegó Alex Sintek, ah, no, es Yuri, porque estaba dando un speech muy largo en el escenario, hablando de Dana y de Belinda y la participación que tienen en este musical cantando las canciones de las figuras icónicas de los ochentas y el impacto que, bueno, pues está haciendo las grandes artistas de esta era ahora en las nuevas generaciones.
16: Claro.
15: Gracias a ellas.
16: Y sobre todo, claro, el arrastre que han tenido estas dos cantantes y actrices, Dana y Belinda, juntas, pues para hacer este espectáculo que viene ya a Monterrey los primeros días de octubre y que obviamente hay muchas canciones de Yuri ahí y que han, ellas con su participación, recibido muy buenas críticas. La misma Lupita D'Alessio aventándole flores a Dana.
15: Sí, habló muy bonito.
16: Entonces vamos a ver qué dice Yuri.
15: Y mira que Lupe a pocas reconoce.
16: Claro.
17: Algo como que he empezado a cantar cosas de los ochentas. Fíjese nada más lo que está pasando con esta obra de Mentiras, con Paola, Dana Paola, con Belinda, todas estas chavas jóvenes que ahora pues cantan las canciones ochenteras. Y a las ochenteras así nos peluceaban. ¡Ay, las viejitas! ¡Ay, las que ya tienen todo caído! ¡Ay, las que ya no llenan! Y mira lo que está pasando. Fíjese,
18: pero el corazón,
17: que
18: no.
17: ¿Eso qué quiere decir? Que los ochentas y los noventas, esa es la época, perdónenme, chavos.
19: Miren, si no está de acuerdo, voy a dar discurso como Alex Sintek.
17: Relájese. Tengo aquí que Cristo en mi corazón. Relájese. Entonces, fíjese bien. Entonces, hace 2 años, ¿verdad? Pues estaba yo en un reality y mi maquillista me dice, mana, ¿y si cantas canciones? Esas canciones que tú te gustaría cantar, que son de otras. Y dije, ay, ¿tú crees? Pues nunca las segundas partes van a ser buenas. Es cuando me dicen, Yuri, ¿cómo escuchas tú a aquellas que cantan La Maldita Primavera? ¿Lo hacen bien o más o menos? Pues lo hacen bien. Claro que lo hacen bonito. Pero no te lo van a cantar como yo.
15: Oye, la última frase, ¿cómo dijo? ¿Lo hacen bien? Pero nunca lo van a cantar como yo.
16: No sé.
15: ¿Como nosotras?
16: ¿Así dijo?
15: Sí. Lo hacen bien, la última frase. Lo hacen bien, pero nunca lo van a cantar como nosotras o como yo. Así es la misma cosa que Bárbara Yuri. Modestia aparte. Modestia punto y aparte. Con toda la humildad, dijo Yuri. Pero nunca lo van a cantar como nosotras.
16: Pues
15: pero,
16: fíjate que hablando de esta postura de Yuri, Rocío Ángel reacciona. Pues de manera tajante a la postura de Yuri sobre la interpretación de las canciones de los ochentas, pues llenando obviamente de halagos a este talento vocal de Dana y de Belinda en Mentiras All Stars. Ella pues aboga incluso hasta por Alex Sintek, Rocío Ángel, ante las recientes controversias de Alex.
15: Lo hacen magistralmente y Yuri se aventó todo este speech para decir o como justificar por qué estoy cantando yo temas de otras grandes. Uh-huh. No, si yo soy Yuri y estoy grabando temas de otras señoras, por eso se aventó ese speech. Bueno,
16: vamos a escuchar a Rocío Ángel.
20: Mira, el hecho de que seas artista no quiere decir que dejes de ser humano. Tienes tus momentos arriba, tienes tus momentos abajo, tienes tus momentos de depresión, tienes tus momentos de enojo. Pues pasamos por todos los momentos que todos los seres humanos en este planeta pasamos. Alex Sintek no tiene que demostrar nada. Alex Sintek ha demostrado desde chiquito el gran talento que tiene, lo enorme músico que es desde niño y lo maravilloso que ha sido siempre y lo que nos ha dado con su música y con sus canciones, sus letras, y que la verdad, pues mira, si lo hizo mal, si lo hizo bien, está sonando en todos lados y estamos hablando de él. Entonces, qué padre, ¿no?
18: ¿Qué le pareció la interpretación de Dame en Mentiras All Stars?
20: Maravillosa. O sea, ¿qué te puedo decir? Espectacular, maravillosa. Hizo una versión tan distinta, porque no sé si vieron ustedes cuando la comparación de todas las que han cantado Mentiras. Digo, la de Manuela Torres, y que la cantó luego Lupita D'Alessio, y luego Acaríciame. Entonces, la verdad, dices, no puede ser. Cada una, con su talento vocal, su capacidad vocal, ha hecho una joya, y Dana hizo una joya actual. Entonces, ¿qué te puedo decir? Son excelentes las dos, Belinda y Dana.
15: ¡Wow! Oye, y mira, ¿quién lo dice? Tremenda voz la de Rocío Banquels.
16: Tremendísima.
15: Una grande, la señora Rocío, y que sigue cantando igual, y la ves en vivo y dices, ¿en qué momento? ¡Wow! O sea, y todas, lo que yo te decía fuera del aire, están alabando mucho a sobremanera a Dana Paola, sí.
16: Sí.
15: A Dana.
16: Y sí, Belinda canta bonito, o sea, tiene su estilo.
15: Sí.
16: Quizá no es un estilo tan impactante como el de... tan fuerte como el de Dana.
15: Los alcances. Ajá. ¿Verdad?
16: Pero Belinda canta muy bien.
15: Canta muy bien también, pero sí se está llevando de encuentro. Ya lo veremos en Monterrey, ya lo veremos, ya vienen para acá.
16: 2 de octubre.
15: Ya vienen para Monterrey, pero ante las grandes y figuras icónicas de los 80s, Dana se está llevando todas las flores, ¿eh? Todo el florero completo.
16: O 3 de octubre, cuando
15: sobre Belinda.
16: 2, ¿verdad?
15: Para que lo haya dicho Lupe, sí. Y ahora Rocío.
16: Y esa canción de Acaríciame que mencionaba Rocío Banquels, sí, que la canta Lupita D'Alessio y que le echa unas ganas Dana también, pues es la que cantó Camila Fernández.
15: La que cantó Camila también, que también lo hizo muy bien.
16: Súper bien.
15: Sí, y ahora, bueno, y la que lo reconoce así como que ay, por encimita, pero todavía dice la güera, sí le algo le tocan ahí la fibra, porque pues sí, muy bien todo, pero no, nunca lo van a cantar como nosotras. Y Rocío y
16: pues
15: Lupita.
16: Pues defiende lo suyo.
15: Y Rocío y Lupita lo reconocen.
16: Pero Yuri no tiene que defender. La gente sabemos perfectamente bien quién es Yuri, con la calidad de interpretativa y el talento que tiene, y que sigue yéndole muy bien esos shows.
15: Y a pesar de cuántos años, ¿no? De carrera y todo. Y
16: increíble.
15: Muy bien. Vamos con otra figura que también que es muy querida y que tiene toda su vida dedicada a la industria, porque de ella desde muy chiquita. Hablo de Lucero. Lucero compartió, cómo está su hija, Lucerito Mijares. Fíjate que fue sometida a una cirugía. Entonces estaba la prensa muy preocupados y sobre todo Lucero, ahora que está muy pegada con ella. Estuvieron viajando mucho juntas, han estado haciendo cosas, y ahora Lucero está de regreso en la música con nuevo disco. Fue cuestionada sobre si está lista para ser abuela. ¿Por qué le preguntarían esto? No sé si el hijo ya esté pues, de novio con alguien así muy seriamente, porque Lucerito chiquita, ¿no?
16: No, está muy chavita.
15: Ajá. Entonces Lucero aseguró que no se le antoja todavía ser abuelita. Considera que sus hijos están muy pequeños. Sí, yo también digo lo mismo, están muy chiquitos.
16: Claro.
15: Sí. Ahí está el hijo también, está chavito.
16: Yo no sé si es porque dicen que... ¿Cómo se llama el hijo mayor? ¿José Manuel? Creo que es José Manuel, ¿no?
15: Le dicen Jos,
16: pero creo que es José Manuel, sí, Manuel por su papá.
15: Por su papá.
16: Que Jos. Cuando se anunció el embarazo de Melanie, que por ahí decían que...
15: Que era de él. Que era de Jos, sí, sí, sí, sí, sí.
16: Yo no le... Por ahí puede ir la pregunta, ¿no?
15: A lo mejor, pero vamos a ver qué dice Lucero. Pero muy bien, ya se recuperó, muy bien, fue
21: porque obviamente espantó
15: el apéndice.
21: Fans y todo.
15: Sí, hombre, pero mira, afortunadamente la atendieron de volada y está súper bien, así que padrísimo.
21: Y ahora que está de moda ya ser abuela, ¿no se te antoja? Ya ves que Alicia Villarreal ya va a ser abuela.
15: No, pero yo no.
21: Todavía no, todavía no estoy preparada. No.
15: Mis hijos son muy chicos. Ya cuando sea abuela y sea grande, pues ya seré abuela, pero ahorita no. Me encantó. No, hombre, ¿y yo qué? Pero yo no, cuando le dicen de Alicia Villarreal. No, ya cuando sea grande, grande, grande.
16: Y son de la edad, ¿eh?
15: Sí.
16: Si no es que Alicia y Lucero son de la edad, si no es que a lo mejor Lucerito puede ser hasta un año más grande.
15: Sí.
16: Ahorita lo checamos cuántos años tienen Lucero y Alicia, pero sí, pero pues ya, los chavos ya están en sus veintitantos.
15: Todo puede pasar y no nos van a pedir permiso. ¿Cómo? 55 de Lucero 55.
16: Es 2 años mayor.
15: Y Alicia 5'7. No, Lucero 5'7
16: y Alicia 5'5.
15: Sí, es mayor Lucero.
16: Lucero es mayor que Alicia Villarreal, 2 años.
15: Y se ve guapérrima.
16: Sí,
15: guapérrima.
16: Claro.
15: Bueno, pues nos da mucho gusto que está bien Lucerito Mijares, porque sí nos tenía también con el pendiente de su estado de salud, porque la internaron así como de rápido a bote pronto. ¿Qué fue? No, pues el apéndice, y está muy bien ya. Ya lo dijo su mamá.
16: Qué importancia es que eso sea detectado a tiempo y sí, extraída el apéndice a tiempo, porque si hay casos, híjole, muy fuertes, de, pues que viene la apendicitis y... El caso del sobrino de una de las participantes de la Casa de los Famosos, que está hasta inconsciente en el hospital porque le dio peritonitis.
15: Sí, que te puede dar esto. Y después de las vacaciones andaba con, pues justo con los papás, ¿no? Uh-huh. Y ella compartió un video, fue el 8 de septiembre en Instagram, el que se refirió a su estado de salud, y ahí dijo que daba las gracias, que ya estaba bien y todo esto de salud, pero pues fue esto lo que le pasó a ella.
16: ¿Qué tiempo?
15: Que por cierto, al regresar tenemos todos los detalles. Luis Miguel, fíjense lo que les voy a decir. Y Mijares, sí, Mijares, ya que estamos hablando de la hija de Mijares y Lucero. Luis Miguel y Mijares juntos, al regresar toda la información más completa aquí en este show.
16: ¿Juntos?
15: Sí, bien juntitos. Qué ganas, de verdad. Como dicen los chavos, qué FOMO de no haber estado ahí. De no haber estado en ese momento. Ahorita te digo dónde, cuándo, qué hicieron. Wow. Pero, ¿y cómo se quedó el público? Al regresar todos los detalles, ¿y te quedas?
16: Te enteras.
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0: Gracias, estamos de regreso 11:28 minutos y bueno, tenemos una invitación escandalosamente irresistible para todo nuestro público. Así me dijeron que les dijera, un matrimonio roto, ¿te suena? Un amor prohibido, mucho drama. 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
0: Gracias, estamos de regreso, son las 11:33 y le recordamos al público que el día de hoy tenemos invitaciones para el espectáculo de la gran señora Yolanda del Río, que canta precioso y deben de recordarla con aquellas canciones que llegan al corazón para desahogar el alma. Está la promoción en el Facebook y el concierto es el domingo 1 de noviembre y es temprano a las 7, ahí en escenarios GNP Seguros.
17: Bueno, pues vamos con Maribel Guardia. Maribel Guardia revela cómo es que se entera de la vida de su nieto Juliancito, a quien no ha podido volver a ver en medio pues de las fuertes diferencias familiares con Imelda Tuñón. Y después le damos paso precisamente al abogado de Maribel, donde habla pues de esta denuncia que está poniendo en contra de Imelda.
0: Oye, Maribel, pero ¿no le preguntaron entonces a Maribel aquí en este audio sobre la denuncia? Ay, esa va a ser la buena, ¿no? Vamos a ver qué dice aquí. Pues está triste porque no lo ha podido ver y ya pasó mucho tiempo.
17: Pues más de un año.
0: Sí, y en él veía pues seguramente la mirada de su propio hijo, pues Julián. Sí,
17: claro.
18: No lo veo en las redes porque no tengo dónde verlo. Y en buena teoría no se puede él exponer en redes. Pero el otro día hablé con su abuelo, que no me quiere, pero le agradecí que me contestara. Entonces me dijo que estaba bien, que había ido de vacaciones, que había ido a un campamento y que estaba bien, pero que el niño no me quería ver. Que el día que me necesite yo corro alas, lo que sea, para protegerlo, para cuidarlo, porque lo amo con toda mi alma, es lo único que me quedó de Julián.
0: A ver, dice que el abuelito del niño, o sea, el papá de Imelda, le dijo que el niño no la quiere.
17: Que no la quiere ver.
0: Que no la quiere ver. Ay, qué doloroso.
17: Acuérdate que la misma Imelda subió un video de que ¿quieres ver a tu abuelita? No, no la quiero. ¿Te acuerdas? Que sí, mucha gente pensó que el güey, que estaba, pues, el niño adiestrado, ¿no? Que le habían dicho, sí, tú tienes que decir esto para este video.
0: Sí.
17: ¿Quién sabe qué tantas cosas le haber metido?
0: Imelda, pues es que todo el dolor de lo que padeció también ella.
17: El niño al momento que va ahí, ¿te acuerdas que se lo quitan?
0: En la escuela también, ¿no? ¿Cómo fue todo? Que lloró y que no se quería despegar de su mamá y luego lo que pasó y se lo llevan con la abuela. Es muy traumático ya esto que vivió el niño, muy, muy doloroso.
17: Y Maribel lo tuvo pues separado de su madre como un mes. Entonces a lo mejor sí pudo repercutir mucho en el entendimiento del niño de que mi abuelita es mala porque me quitó de mi mamá.
0: Y a esa edad. Y luego dice, pero es que yo le tenía un póster ahí, ¿te acuerdas que hacían en la puerta? Un póster de su mamá.
17: Para que la viera todos los
0: días. Para que la viera todos los días.
17: A lo mejor sí le tiene resentimiento. Pues digo, estamos hablando que es una persona muy chiquita, ¿verdad?
0: Sí, sí, pero no, los niños no procesan igual y no saben discernir.
17: Pero también a lo mejor sí le quedó ese trauma de no quiero ver a mi abuela.
0: Pues sí. Vamos ahora con la declaración de Alonso Beceiro. Él es el abogado de Maribel Guardia y bueno, pues aquí comenta que la actriz sí emprendió acciones legales en contra de Imelda Garza Tuñón por sus declaraciones recientes en el podcast de Hugo Mejuto, donde habla pues del medicamento que ella recibía y pues se lo suministraba a su expareja. Yo no quisiera decir así tanto porque nosotros no nos consta y no vimos que ella se lo diera en la boca, pero sí se lo conseguía y si Julián ya lo tomaba por su propia cuenta.
19: Te presento la denuncia ante la Fiscalía General de Justicia de la Ciudad de México. Los delitos son delitos contra la salud por el hecho de haber obtenido ilegalmente y suministrado indebidamente medicamentos controlados y psicotrópicos al hijo de Maribel Guardia, a sabiendas de que esos medicamentos podían generarle problemas mayores de salud y o la propia muerte. Por lo tanto, son delitos contra la salud y el delito de homicidio. Se ha hecho una recopilación muy, muy exhaustiva de elementos de prueba que permiten acreditar tanto la obtención y el suministro de estos medicamentos controlados de manera indebida, y asimismo que el día de los hechos la última persona que convive con el hijo de Maribel es ella. Una omisión de auxilio, a pesar de que ella se dio cuenta, se percató de que efectivamente él se encontró en una crisis de salud muy seria, muy severa. Entonces, toda esta cadena de sucesos, junto con todos los videos de testimoniales, porque hay muchos testigos, mensajes de WhatsApp, todo lo que tenemos, llamadas, etcétera.
0: No, nada más de escuchar, yo no sé cómo estará esta muchacha ahorita, Imelda. O sea, es que es muy delicado lo que dijo. estamos hablando de delitos que por las cuales la van a juzgar porque ya está ante la fiscalía, delito contra la salud y homicidio.
20: Wow.
0: Es gravísimo. Por medicamentos controlados y suministro de medicamentos controlados, y como decía Guillermo Pous hoy en la mañana, todo esto va a tener que ser probado, y de que ella fue la última persona que convivió con él y que estaba en la casa. Bueno, ¿quién mejor que te reúne toda esa información? Pues que ellos, la familia de Julián.
20: Claro.
0: Pues ellos saben cómo estuvo todo sobre todo su final.
20: Sí.
0: ¿Verdad?
20: Sí, caray, qué triste. Y todo fue por lo que fue a platicar ella, ¿no?
0: Lo que habló de más, cómo le tiraron ahí para sacar, estiraron el hilo todo para, ¿no? Es que se fuera como hilo de media, y mira nada más la repercusión. Y si algo tiene esta muchacha, y lo hemos visto desgraciadamente, es que no piensa antes de hablar, y sí ha hablado impulsivamente y ha dicho cosas de verdad que la tienen metida en estos problemas.
20: Claro.
0: Y hasta con amenazas del otro de
20: José Manuel
0: Figueroa, con lo que dijo, es muy fuerte. Y ella sola.
20: Claro.
0: Bueno.
20: Ay, pues a ver en qué va a parar esto, ¿eh?
0: Pobre porque niño, estoy pensando en la criatura, porque todo esto se va a quedar ahí en internet, y cuando crezca, claro, y vea todas estas cosas de la abuela, la mamá, del papá, qué tristeza.
20: Oye, que la gente quiere saber de Luis Miguel.
0: Ah, sí, claro, al regresar les cuento qué estaban haciendo juntos Luis Miguel y Mijares. Al volver tenemos todos los detalles, y en dónde, ¿te puedo adelantar dónde? En Nueva York.
20: Ah, le gusta mucho ir a Nueva York.
0: Sí, en New York, nada más.
20: Yo lo vi bajando así como de una escalera eléctrica, así muy
0: despichadito, ¿no? Sí, no, imagínate si estabas ahí con la sopa, con la no sé qué, se te caía todo nada más de verlo bajar esas escaleras. Ay, ¿no? Al regresar tenemos los detalles.
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0: Ya estamos de regreso con todo lo que pasa en el mundo del espectáculo en ¡Qué Show!
11: 11 de la mañana, 49 minutos, vamos con Luis Miguel y con Mijares. ¿Qué tienen que ver? ¿Dónde estaban? ¿Por qué juntos? Que decíamos que fomo no haber estado ahí en ese lugar. Andaba Luis Miguel en Nueva York, nada menos, y estaba en un restaurante muy bonito, Luis Miguel. Y resulta que la revista Quién, vayan ahí directamente a la página y vayan a sus redes, se lo topan y sacan este reportaje donde apagan las luces para que Luis Miguel pueda descender las escaleras de este restaurante en Nueva York de alto nivel, para que no se dieran cuenta la mayoría de los comensales. Luis Miguel se mete a un privado, ahí estaba Mijares, le avisan que está Luis Miguel, y ahí, mira, la reunión se dio hasta
12: y lo subió a saludar.
11: De la noche, subió Mijares a saludar a Luis Miguel. Qué ganas de haber estado ahí, ¿verdad? Imagínate los que se lo toparon. Vemos unas imágenes muy padres de, se ve así como que a lo lejos a través del cristal, las imágenes que toman en lo alto de este restaurante, cómo viene descendiendo Luis Miguel las escaleras.
12: Sí.
11: Y como que todo el mundo estaba en su onda, ¿verdad? Además, bajen un poquito las luces para que nadie se percate, Luis Miguel vestido de negro.
12: ¿Pero eso ya es dentro del restaurante?
11: Sí, esto ya es dentro del restaurante. Mira, Luis Miguel, es que acá te estoy mostrando el video. Luis Miguel vestido de negro va trasladándose hacia el área del lugar privado. Y alguien le avisó a Mijares, oye, acaba de llegar Mickey. Y es, ¿dónde está? No, pues está allá arriba. Y entonces, el soldado del amor inmediatamente sube las escaleras y se dirige hacia el privado donde está Luis Miguel.
12: Pues obviamente se conocen y se deben de llevar bien, ¿no?
11: Seguro, para irse a encontrar con
12: pues sí,
11: él, ¿no?
12: Sí, claro.
11: Entonces, pero qué padre, esto fue allá en Manhattan. Se llama, a ver, vamos a checar este restaurante, Estiatorio Milos de Midtown.
12: Así se llama.
11: Este es el lugar. Así es, donde en pleno corazón de Manhattan, donde, bueno, pues Luis Miguel se encontraba y Mijares, bueno, pues subió. Él fue el que tuvo la deferencia de ir a saludar a Mickey.
12: Ah, oh, pues se la han de haber pasado todo.
11: Sí, imagínate esa reunión, ¿no? Qué maravilla. Dos artistas tan grandes, tan claro, respetables, con una trayectoria impecable los dos.
12: Claro.
11: ¿Verdad?
12: Un restauranzazo allá sí, en Nueva York, con un buen vinito, una buena charla.
11: Y los dos, son fan del vino.
12: Sí.
11: Los dos fan del vino. Por eso te digo, ay, qué ganas de habernos estado allá.
12: ¿Y esto fue este fin de semana?
11: Al parecer, sí, fue este fin de semana. Lo acaba de sacar la revista Quién, y ya sabes que los comentarios de la gente no se dejaron esperar. contar. Miki es un cuero guapísimo, qué encontronazo, bueno, todo mundo. Es que se ve guapísimo Luis Miguel, ¿cómo no voltear a ver todo eso? Y el vestido de negro, el cabello impecable, mancuernillas, zapatos, bueno, todo de pies a cabeza impecable.
12: Que ya anunció su gira para el 2027.
11: Sí, ya.
12: Todavía no hay ciudades en las que se pueda ver ya un calendario del tour, pero ya está confirmado.
11: Oye, no sabemos, subieron un programa donde venían las fechas que eran bastante como creíbles, muchísimos, y de hecho se decía que noviembre del año que entra sería cuando estuviera en Monterrey y que empezaba en septiembre en Las Vegas.
12: Okay.
11: La gira, no sabemos todavía, no viene de la página oficial de Luis Miguel, la precisión, pero son fechas tentativas que hablaban de que así más o menos serían, ya veremos más adelante, pero sí es un hecho que regresa a los escenarios.
12: Otro tourcito.
11: Otro tour gigante.
12: Muy bien, muy bien.
11: Bueno, pues ahí el dato.
12: Bueno, pues vamos a prácticamente entrar a la recta final con las declaraciones de Colate. Nicolás Vallejo, el ex esposo de Paulina Rubio, revela que él siempre estuvo intentando evitar llegar a la corte para pelear la custodia de Andrea Nicolás, el hijo mayor de Paulina, hijo de él, y que buscaba llegar a un acuerdo con la cantante a solas. Él no quería que fueran a dar a la corte, pero bueno, así se dieron las cosas, así tuvo que ser, que es una le dieron a Paulina la solución a favor a ella.
11: La custodia,
12: la sí. Resolución, vaya.
11: Positiva.
12: Y ella, pues, sino que así lo dijo el juez.
11: Sí, y dice, Colate se mantenía firme. Dice, es que yo pensé que esto no iba a suceder, pero no sé bajo qué régimen se fueron las leyes en Estados Unidos, porque mi hijo y yo estábamos convencidos de que él vendría a casa conmigo. Él lo asegura, dice, porque mi hijo dio su postura, los detalles de por qué no quería vivir con su mamá. Y todavía lo sigue sosteniendo Colate. Y el proceso no va a parar ahí, ¿eh?
12: No.
11: Pero bueno, vamos a escuchar.
13: Bueno, yo desde el primer día he estado abierto a llegar a un acuerdo. A mí lo de ir a la corte es una cosa que no me gusta nada. Y lo de ir a la corte por un hijo me parece una salvajada. Y siempre he tratado de evitarlo, lo he intentado de todos los medios, en su día con la familia, con ella directamente, con gente en común. Lo he intentado por todos los medios no hacer todo este proceso tan desagradable que hemos hecho durante casi 15 años, pero no ha habido manera posible. Pero yo a día de hoy siempre he estado abierto, siempre cuento que una sola vez me llamó para pedirme una cosa y por supuesto que lo hice y encantado, ¿no? Y todo esto no se lo merece nuestro hijo ni nosotros, y es absurdo, doloroso y claro. No es bueno para nadie y va a pasar mucha factura esto. La verdad es que emocionalmente es un chico muy fuerte y está muy preparado. No pensaba en ningún caso que iba a pasar esto, porque no era ni siquiera era una opción de las que no se estaba juzgando esa posibilidad. Y bueno, y al final, sobre todo teniendo en cuenta que él ha explicado muy claramente tanto a la jueza como a los psicólogos, como a todo el mundo que se ha involucrado en el caso para tomar una decisión, a todo el mundo les ha explicado muy claramente lo que quiere y las razones por las que lo quiere, pues él no tenía ninguna duda de que iba a salir como él quería, ¿no? Pero bueno, estas cosas en los juzgados americanos no siempre pues las cosas funcionan como quiere uno, y a lo mejor hay otras cosas que tienen más influencia que en este caso la voluntad y los derechos de un niño.
11: Él aquí se refiere de que hay otras cosas que tienen más peso que la voluntad y la decisión de un niño. Pues sí, o sea, queremos pensar que por eso la jueza tomó esa decisión de que el niño tiene que tener límites y que al parecer el padre no se los marcaba, y otras cuestiones que aluden a que el niño siempre va a estar mejor primero con la madre.
12: Claro.
11: O mayormente es así, ¿verdad? Colate va a apelar la decisión de la jueza, y aquí está pues su comentario al respecto, porque sigue firme en que él va a continuar con este proceso legal. Primero dice que no quería ir a corte, que era una salvajada, y ahora dice que va a continuar el proceso y va a apelar la decisión de la jueza.
12: Pero pues ya ves, cada vez falta menos para que él llegue a su mayoría de edad y que pueda tomar la decisión de irse con el que él quiera irse.
11: Va a ir en el proceso, ya se les fue toda la vida del niño, dice que tienen 15 años.
12: Claro.
11: Son los 15 que tiene el niño.
12: 16 ya, ¿no?
11: Ya cumplió 16.
12: Sí.
11: Bueno, vamos a escuchar.
13: Bueno, yo ya he apelado, yo ya tenía 15 días para apelar, no he apelado, la sentencia, ¿no? Porque la sentencia está llena de contradicciones y de cosas que la corte está, pues como esto que te digo, o sea, hay una evaluación psicológica, de una cosa muy importante que dice lo contrario de lo que dice una abogada. que una abogada se atreve a decir que puede pasar esto, sí. Pero eso no tiene ningún fundamento psicológico ni nada. Es una opinión de una señora que ni siquiera para tomar la decisión del futuro de mi hijo ni siquiera se ha querido reunir conmigo, ni de buena voluntad, ni cuando se lo he pedido a través de la corte. Entonces, evidentemente, no es algo que me parezca justo para la voluntad, el deseo muy claramente manifestado del niño de vivir en otro sitio, no de separarlo. Yo nunca he pedido la custodia, simplemente era cambiar el lugar de residencia habitual y tener una custodia diferente porque el niño no quería seguir ahí por muchas razones.
11: Pues solo ellos saben todas las razones y lo que sabemos es lo que ya nos ha dejado como claro en la ocasión anterior, ¿verdad? La prensa y también el niño que hasta su mamá lo había golpeado. Uh-huh. ¿Te acuerdas? Que un tremendo manotazo marcado en la espalda.
12: Por eso quería ir con el papá.
11: Sí, y que porque le había quitado a la mamá el celular.
12: Sí, ya tenía muchas fricciones con la madre.
11: Con su mamá. Es que la adolescencia no es fácil, ¿verdad? Y luego criando como mamá y al niño y todo, y dependiendo mucho de si cómo es el papá también en la educación. Y a veces los huercos, como decimos aquí, se hacen a donde más les conviene o donde los lleva el agua por mejor rumbo.
12: Claro.
11: Pero la violencia nunca va a conducirnos a nada bueno. Bueno, nos vamos como última declaración. ¿A quién tenemos?
12: A Yolanda Andrade.
11: Ah, esto está
12: Se le cuestionó sobre lo que supuestamente dijo Cristian Castro de su madre Verónica, pero también le preguntaron acerca de los dimes y diretes de que precisamente Paulina Rubio estaría saliendo con otra mujer.
11: ¿Qué?
12: Le preguntaron a Yolanda.
11: Ay, a ver si Colate no se lleva ahora esto al juzgado, ahorita que estamos diciendo que va a continuar con el proceso. Bueno, que eso no, ni al caso, ¿verdad? Pero le preguntaron a Yolanda Andrade sobre esto.
12: Y lo que Cristian dijo de Verónica, ¿pero qué? ¿Entre qué?
11: Bueno. Me imagino que sobre su estado de salud.
12: Puede ser.
11: Que estaba bien sacado de onda él al verla con oxígeno.
12: Vamos a ver qué dijo Yolanda.
14: Que se vieron en el TV Notas hace unos meses sobre de que Cristian Castro tuvo unos toqueteos de su mamá y que esto lo había confesado a Juan Gabriel supuestamente.
15: Cosas muy dedicadas y prefiero reservarme mi opinión de eso. ¿Cómo me tienen? Ya no saben qué macumba echarme.
14: Pero todas las oraciones te han servido.
15: Ah, claro, me han servido. Es un escudo las oraciones contra todas las macumbas que me han aventado.
14: Y actualmente has tenido oportunidad de platicar con Paulina, ahora que ha encontrado una paz y el amor con una mujer también.
15: Ay, no.
14: Sí.
15: No me ha dicho eso. No me ha dicho que esté con una mujer.
14: Pues ya muchos lo han dicho y es su productora musical.
15: No creo. No
14: incluso
15: creo.
14: La ex de la productora musical lo aseguró, que es la cantante Abby, la sensación.
15: No creo. La verdad no creo. A Paulina. A Paulina tiene otros gustos, está muy definida.
14: Ok,
15: si fuera cierto, mira que ella es muy abierta y no le importaría.
11: Ay, mira, ahí le cambió la cara a Yolanda Andrade, ahí ya sonrió, ya se relajó, pero lo otro sí nos asustó. Dijo que ya no saben qué macumba echarme. O sea, cuando le preguntaron por Verónica Castro, dijo, de eso me reservo mis comentarios, como diciendo, no puedo ni hablar, casi creo que es por la macumba que me echó alguien, claro. O sea, Verónica Castro.
12: Claro.
11: Y ya no quiso mejor opinar nada.
12: Pues fuerte, como bueno. Quiera, ¿no? Porque sí deja entrever que Verónica le aventó algo ahí, alguna macumba, refiriéndose a alguna brujería que la tiene en el estado en el que se encuentra hoy.
11: Literalmente eso, o eso entendimos aquí.
12: Pues sí, ¿verdad? Eso fue lo que se entiende.
11: Bueno, ya nos vamos. Que tengan un excelente día. Son las 12 del mediodía en punto, pero antes nos vamos con ganadora.
12: Para el show de Yolanda del Río es Francis Ríos Rivera. Felicidades, Francis Ríos Rivera. 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
11: La tortura fue la canción que enardeció el estadio Shakira allá en Madrid, en la residencia que está haciendo Shakira. Ya no alcanzamos a completar, pero más de 50,000 personas los ovacionaron juntos.
12: Con Alejandro
11: en
12: Sanz.
11: Madrid. Sí, Alejandro Sanz y Shakira. Wow.
12: Sí, era de esperarse.
11: Otras ganas de haber estado también ahí, ¿verdad? Claro. Qué maravilla, pues sí, y ahí está Alejandro viviendo, pues claro que ahí fue. Entonces, también cantaron el Corazón Partido, regresó al escenario para cantar Corazón Partido también. Entonces, qué maravilla de estos dos grandes juntos. minutos.
12: Padrísimo.
11: Muy bien, mañana más de los famosos en punto de las 11 en este show. Pásenla bonito y quédense con muy buena música. A continuación, el Rey Luis Miguel.
12: Hasta mañana.
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0: 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Presenta la hora y la temperatura. 12-2, 30 grados. 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Presentó la hora y la temperatura.
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18: Muy buenas tardes, mi nombre es Hugo Aranda Tamayo y le presento la información más importante.
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19: Actualmente, la temperatura es de 31 grados centígrados. La máxima esperada para el día de hoy será de 33 grados. El cielo parcialmente nublado. Por la noche, descenderemos hasta llegar a los 27 grados.
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18: El gobierno de Monterrey y la Comisión Federal de Electricidad se comprometieron a estrechar la coordinación para combatir los apagones que ocurren por diversos sectores de la ciudad. También informaron sobre una inversión de 9,000 millones de pesos destinada a modernizar la red de distribución eléctrica en la zona metropolitana. La Universidad Autónoma de Nuevo León celebró 93 años de historia y de contribución al desarrollo educativo, científico, cultural y social del Estado y México el pasado 25 de septiembre. El rector Santos Guzmán López presidió el 93 aniversario de la institución en el Colegio Civil Centro Cultural Universitario. Episodios de violencia escolar como los ocurridos en la colonia Valle de Santa Elena en el municipio de Suazua deben encender de inmediato las alertas de la comunidad. Así lo consideró Yuli Mendoza, presidenta de la Unión Neolonesa de Padres de Familia, en el marco del conversatorio Prevención de la Violencia Escolar, una responsabilidad de todos, realizado el pasado fin de semana.
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18: Al advertir que todavía hay potencias extranjeras que desean intervenir en México para saquear sus recursos naturales y tomar decisiones, la presidenta Claudia Sheinbaum defendió la reforma para que candidatos a la presidencia o gobiernos estatales no tengan doble nacionalidad. La SEMAR informó que derivado de labores de inteligencia, se rescató 45 personas que eran presuntamente trasladados ilegalmente a Estados Unidos a bordo de 2 embarcaciones en inmediaciones de Ensenada, Baja California. Ante el pronóstico de que el huracán Paul impacte a la región centro de Baja California Sur, las autoridades instalaron un puesto de mando, suspendieron actividades marítimas y alistan 169 refugios temporales con capacidad para más de 33 mil personas.
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18: Detenciones por el color de piel o el acento, familias encerradas por miedo y niños que dejaron de asistir a clases forman parte de los efectos de los operativos migratorios en Estados Unidos, documentados por Amnistía Internacional en una investigación que incluyó integrantes de la comunidad mexicana. Cientos de miles de personas asistieron a una misa masiva en los emblemáticos Campos Elíseos de París, punto álgido de la visita del Papa León XIV a una Francia laica, donde aumentan los bautismos entre jóvenes y adultos.
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20: Los Video Music Awards 2026 estuvieron llenos de grandes sorpresas y momentos especiales. Madonna volvió al escenario de la premiación después de 23 años y fue una de las grandes ganadoras de la noche. Taylor Swift también hizo historia al recibir el primer Artist Director Honors, además de llevarse Video del Año por The Fate of Ophelia y estrenar durante la ceremonia el video de su nuevo sencillo, Patient Zero. La ceremonia también rindió homenaje a Dolly Parton y George Michael, mientras que Nirvana recibió el Video Vanguard Award. Entre los ganadores más destacados estuvieron BTS, Bad Bunny, Lisa y Sienna Spiro en una noche que combinó nostalgia, reconocimiento y nuevas figuras de la música. Para Enfoque al Momento, Dinora Ríos.
18: Estas son las noticias más importantes. Mi nombre es Hugo Aranda Tamayo. Que tenga una excelente tarde.
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0: Vamos a un corte y regresamos con más de El Show de Luis Miguel.
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0: volvemos con más de un gran intérprete, Luis Miguel. El show del sol, Luis Miguel, en Génesis. ¿Tienes un proyecto en mente? 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
2: 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Esto no te lo tengo que decir porque ALB, Apodaca lo ve.
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0: Dios, qué bonita canción, wow. Camilo y Eva Luna, un dueto hermosísimo. Y bueno, si analizamos así como que las voces, Camilo canta muy lindo, pero ¿sabes qué? A Dios no le importa. No le importa si cantas bonito o si cantas regular o si cantas precioso o si no. Él lo que ve es la intención de nuestro corazón. Digo, Eva Luna también canta bonito. Ya quisiera yo cantar como ella. Pero bueno, también estamos hablando de que pues Camilo ya tiene más como tablas y todo el rato ella capaz de que igual, ¿no? Ahí la lleva. Pero mi comentario no es por hacer una comparación, porque no me encantan las comparaciones, sino para decirles que una servidora, por ejemplo, soy bien desentonada, o sea, cero. Sin embargo, yo alabo a Dios y sé que Él, aunque estén, o sea, por sin ningún lado, mi entonación, lo valora igual, porque Él lo que busca es un corazón contrito y humillado, y dice que un corazón contrito y humillado nunca lo va a desechar. Cuando le canto algo de adoración, pues hay veces que mi corazón está pues contrito, triste, y bueno, busco ese tipo de canciones así como que suaves, tranquilas, para alabarlo, y eso me prepara como para entrar en el terreno ya de la oración. Y cuando ando súper contenta y feliz y todo, pues lo alabo. Y bueno, él, yo pienso que él se goza de que nosotros lo adoremos y lo alabemos. Y pues como cualquier papá, oigan, cualquier mamá, ¿a quién no le gusta que venga tu hijo y te diga y te platique sus alegrías, sus tristezas, sus todo? Y es difícil de digerir y de creerlo, porque dices tú, ¿cómo que un Dios infinito? O sea, se va a poner muy contento o si yo vengo, pues sí, para eso fuimos creados, para tener esa relación y esa convivencia con Él, y para eso Dios dio a su Hijo, para que tú y yo pudiéramos cruzar esa línea que estaba rota y poder pues tener a Dios en nuestro corazón. Y es una invitación diaria que nos hace. Yo aquí estoy a la puerta y te estoy tocando, y si me abres voy a entrar y voy a poder convivir contigo. Y como dice o dijo David en su momento, más vale un minuto en sus atrios que mil fuera de ellos. Entonces, pues así empezamos, y la verdad que me da a mí un gusto y una gran gratitud hacia Dios la oportunidad de poder compartir estos momentos con ustedes, que sé que pues muchos van comenzando su día, y para mí es muy grato el que sea de esta forma, y que juntos estemos dándole primer lugar a quien primer lugar se merece. Gracias, amigos, por estar aquí en su programa Un Día a la Vez a través de Génesis 98.1 FM, El Principio de Ti, y comenzamos.
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0: Hola, amigos, qué gusto saludarlos. Hoy nos acompaña nada más y nada menos que nuestro productor Julio González. ¿Cómo estás, Julio?
2: Muy bien, Silvia, gracias como siempre por la invitación.
0: Me encanta, Julio, el programa que preparaste el día de hoy para todos y cada uno de nuestras radioescuchas. Y se trata nada más y nada menos de estar al aire libre puede provocar cambios perceptibles en nuestro cuerpo. Y bueno, hay cuatro beneficios súper importantes. Oye, Julio, fíjate que yo siempre me pregunto, a ver, ¿por qué mucha gente queremos ir a la playa? Porque sí, si hablamos de comodidad, no es lo más cómodo. ¿Estás de acuerdo? ¿Por qué? Porque una, si te llenas de arena. El mar, pues sí, o sea, está padre meterte al mar y todo, pero con muchas precauciones, porque ahorita en diferentes partes ya hay como de repente en la isla que si sale un tiburón cerca de la orilla, en Vallarta, en Punta Mita, que de repente si llueve bajan cocodrilos, y seguimos queriendo ir, y yo me preguntaba, ¿pero por qué? Porque para empezar tienes que cargar con tu toalla esto, lo otro, aquello, y aunque vayas a un lugar súper nice y todo, sí o no, es de repente como que, estoy llena de arena y qué ansia, y luego el solazo, y ¿me explico? Sí. Pero hay algo en nuestra humanidad que nos llama
3: a la naturaleza. Y bueno, en este reel comentaba el especialista, dice, es que estamos recibiendo no nada más la vitamina D3 del sol, aparte estamos teniendo contacto físico con la tierra o con la arena, y esto ayuda muchísimo a nivelar todo nuestro sistema nervioso. Por otro lado, estamos recibiendo cantidades de sulfato de magnesio, te metas o no te metas al mar, simplemente con la brisa. Luego estamos tomando bocanadas de vida con el aire oxigenado que existe. Entonces, es por eso que verano tras verano dice uno, ¿y por qué quiero regresar a la playa? Pues porque regresas y te sientes mucho mejor. Tal vez un poquito físicamente cansado porque pues sí, el traqueteo y lo que tú quieras, pero
2: necesario.
3: Sí, necesario, ¿verdad? Pero por otro lado, sí o sí haces ejercicio, porque nada más pisar la arena y caminar en la arena ya es como si trajeras como pesitas en los tobillos, porque sí es más difícil caminar sobre la arena que sobre un piso liso, por así decirlo. Entonces, qué importante, oigan, poder hacer esto. Y bueno, hay puntos muy importantes, Julio, por ejemplo.
2: Exactamente, con el simple hecho de estar 20 minutos en contacto con la naturaleza, podemos ver grandes beneficios, y uno de ellos es la relajación inconsciente. Y es que cuando vemos árboles, Silvia, que se nos viene ese olor a pino, o escuchamos algunas aves, el susurro de las hojas o el canto de los pájaros, como lo mencionaba, pues bueno, nuestro sistema autónomo, la red de nervios que controla los procesos inconscientes, reaccionan de inmediato, Silvia, y esto puede ocurrir incluso durante una simple visita a un parque local en donde hay muchos árboles.
3: Fíjate, Julio, hace, ¿qué será? Bueno, ya un par de meses que vinieron unos ex compañeros de yo estuve en Estados Unidos en high school, y vinieron, hicieron un tour, que a la cola de caballo, que Chipín, que si paseo Santa Lucía, porque venía mucha gente de fuera. Y a mí me tocó ir a uno de los paseos, que fue a Chipín, que digo yo, ¿cómo? Viviendo en Monterrey, no vengo más seguido. Fue una sensación

0: estar bajo la sombra de un árbol, haciendo, como dicen los italianos, dolce far niente, el dulce placer de no hacer nada. Pocos regios nos damos ese lujo.
1: Sí, y más aquí, Silvia, que es una ciudad muy acelerada.
0: Oye, teniendo las montañas tan hermosas, y luego después de estar ahí platicando, anécdotas, recordando nuestros años de bachillerato, de high school y demás, nos fuimos al restaurante que para mi sorpresa estaba lleno. Luego salimos y nos subimos a los resbaladeros, porque hay unos resbaladeros ahí padrísimos. Volvimos a ser niños y no nos damos permiso, Julio. ¿Por qué no nos damos permiso de algo tan importante? Ahora, dices tú, pues mucha gente sí iba a Chipinque, como yo en su momento muchas veces fui a Chipinque, pero iba con la encomienda, con el capi, de que tenemos que subir tal y cual vereda y hay que bajarla en tal tiempo, o sea, con el acelere, no con el arte contemplativo de la naturaleza, ¿verdad?
1: Claro, claro.
0: Que estar en contacto con la naturaleza es estar en contacto con Dios, porque pues Él es nuestro creador, ¿sí o no?
1: Es correcto.
0: Entonces es como una inyección de vida, ¿no, Julio?
1: Sí, sin duda alguna que deberíamos hacerlo o tenerlo como hábito, ¿verdad? Al menos una vez a la semana o dos veces al mes. Yo he tenido la oportunidad de ir a la explanada del Cerro de la Silla.
0: ¡Ah, qué padre!
1: Sí, la verdad, pues es una muy buena experiencia. Obviamente, cuando no se tiene justamente, válgame la redundancia, mucha experiencia, puede ser algo pesado.
0: ¡Wow!
1: Y la bajada siempre es más rápido.
0: Sí.
1: Yo creo que fue como una hora y cuarto, pero se convive muy bonito estando con la naturaleza, y hay muchas personas que tienen ese hábito. Por ejemplo, allá cerca de la casa está la Huasteca.
0: Sí.
1: Se ha convertido últimamente en un lugar en el cual los fines de semana muchas personas salen a correr.
0: De
1: a la Huasteca. Te topas a un montón de gente haciendo deporte y pues también se convive con la naturaleza, y al terminar hacen un pequeño picnic, ¿verdad? Un pequeño almuerzo. Y
0: claro,
1: entonces son cositas que al final nos pueden distraer y alimentar
0: también,
1: sobre todo hasta espiritualmente,
0: sí,
1: emocionalmente.
0: De hecho, claro, de convivir y demás. Fíjate, Julio, que a mí me llama la atención que esta generación, como tu generación, ha empezado a esto de escalar, de subir cerros, de alpinismo, de irse de vacaciones a lugares donde rentan como una cabañita,
1: sí,
0: o sea, todo más ecológico, y eso está padrísimo.
1: Claro, sí.
0: Eso está padrísimo. Hay que volver a las sendas antiguas, porque eso es lo que hacían nuestros padres y nuestros abuelos. Hubo una generación que es la generación de los baby boomers y de la generación ya los Z, como que empezaron a despertar un poquito más a todo esto. Pero los baby boomers que nacieron entre los años 60 y por ahí, sí. Yo nací en el año 60, ya, ay, mejor ni les digo, oigan.
1: Oye, Silvia, y ahorita ya hay grupos en Facebook que te dicen, vamos a partir de tal lugar a tal punto, y puedes conocer, evidentemente.
0: Gente.
1: Exacto.
0: Claro.
1: Entonces está bastante interesante, deberíamos tomarlo en cuenta. Y fíjate que otra razón punto positivo por la cual convivir con la naturaleza pues nos puede dejar muchas cosas buenas es que hay un reinicio hormonal, Silvia.
0: Fíjate que cómo es la sabiduría de Dios en nuestro cuerpo, que llega hasta este tipo de procesos, que pues sabemos que las hormonas no son más que mensajeros químicos que van por el torrente sanguíneo, y la verdad es que hay especialistas que afirman, entre ellos Kathy Willis, que afirma, es una catedrática de la biodiversidad de la Universidad de Oxford, y tiene un podcast que se llama WhatsApp Docs. Ay, me gusta el nombre, fíjate.
1: Sí.
0: WhatsApp Docs. Bueno, y también está en radio, en BBC. Radio 4, y habla sobre todo esto de poder hacer este tipo de actividades, Julio. Y bueno, esta mujer que acabamos de mencionar, Kathy Willis, afirmó que pasar tiempo al aire libre activa nuestro sistema endocrino y reduce los niveles de cortisol y de adrenalina, las hormonas que se disparan cuando estamos súper estresados o ansiosos. Y hoy por hoy, Julio, si tú te fijas, cuando voy así a San Antonio y, e inclusive con mis nietos de aquí, porque tengo de todas las edades, tengo desde un año hasta 17 años nietos, 12 nietos. Entonces puedo ver en las diferentes edades, o sea, cuál es la tendencia. Yo veo mucho, por ejemplo, en mis nietas de San Antonio y algunos de mis nietos aquí también, que les encantan todos esos juguetitos que te quitan la ansiedad, que son así como como suavecitos, como que los aplastas, no sé cómo les llaman, smushies o no sé cómo les llaman, que para ellos es como que wow. Eso no había en mis tiempos, no había, porque nos la pasábamos jugando en la calle, andábamos en bicicleta y agarrábamos un camión y nos íbamos a... Fíjate, había un camioncito que, no sé si hay gente que todavía se acuerde, pero que te llevaba a las Pizzas Hut por Constitución, en un camioncito donde estaban las banquitas al aire libre. O sea, ahorita no puedes hacer eso, ¿estás de acuerdo? Pero era otra época, y qué bueno que ahora se está retomando esto como una moda. Y bueno, pues hay que saber que la naturaleza nos calma, lo cual lo necesitamos, nos fortalece, y eso nunca está demasiado, ¿no, Julio?
1: Es correcto, Silvia, y otro punto importante es que el olfato es un sentido poderoso. Oler la naturaleza es tan poderoso como verla y oírla. Y un simple ejemplo, Silvia, cuando llueve y se viene el olorcito a tierrita mojada.
0: ¡Ay, qué rico!
1: Sí, es increíble. Y fíjate, el aroma de los árboles y la tierra está lleno de compuestos orgánicos liberados por las plantas, y al inhalarlos, algunas moléculas pasan al torrente sanguíneo y nos hace entrar en un estado de calma y relajación.
0: Pues yo creo que todos lo queremos, y hay que hacerlo, y no hay que perderlo de vista, y hay que tenerlo agendado si se puede, sí, porque no, mínimo una vez a la semana, y vivamos donde vivamos. Pero curiosamente, mira, la gente que vive en playa no va a playa.
1: Sí.
0: La gente que vivimos rodeado de cerros, no vamos a los cerros, pues oye, ¿qué nos pasa? Suele suceder, pero bueno, ya creo que con esta explicación nos vamos a aplicar, Julio. 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
0: Gracias a ti, Julio. Continuamos con más aquí en su programa Un Día a la Vez, a través de
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1: 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Continuamos con más.
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0: Amigos, agradecemos infinitamente su atención y nos despedimos como siempre diciendo algo que creemos en nuestra mente y en nuestro corazón. Y eso es que Dios va como poderoso guerrero y Él va luchando cada una de nuestras batallas. Recuerden, estas casi siempre son espirituales. Muchísimas gracias y hasta la próxima.
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2: ¿Qué tal, amigos? Muy buenas tardes. Sean todos ustedes bienvenidos. Estamos listos. Ya llegó la hora de juntos hacer La Sobremesa, la primera de esta semana. Buen lunes para todos, lunes ya prácticamente concluyendo este noveno mes, 28 de septiembre, ya nada más lunes, martes y miércoles septiembre. El jueves arrancamos con el mes de octubre y al parecer octubre nos va a traer buena cantidad de lluvia, lo que no nos ha dejado sentir septiembre al parecer, y es lo que nos dicen ya en el pronóstico. Que sí hay probabilidad y de hecho de mucha agua. A partir del primero de octubre, un 95% de probabilidad de lluvia lo marca como un día de tormentas por la tarde. El viernes, un 94%, un día también marcado con tormentas. El sábado, 81%, y el domingo, 75%. O sea, a partir de octubre, del primero de octubre, que es este jueves, sí se prevén lluvias intensas, al menos mucha agua. Ya veía yo por ahí un post del gobierno donde sí, al parecer será mucha la cantidad de agua que va a llegar a la ciudad a partir de este jueves. Así que nada más para estar preparados, para estar prevenidos, ¿verdad? Aquí en la ciudad, porque sabemos que, bueno, pues se hacen los congestionamientos, las calles que se, por lo general, se les acumula mucha agua al llover, pues hay que sacar la vuelta o esperarnos o etcétera, etcétera. Pero desde ahorita podemos colaborar y no aventar y arrojar absolutamente nada de basura a la calle, y más sabiendo si va a venir tanta cantidad de agua, y ni nada más, ni solo por saber. No, ¿verdad? Digo, nunca hay que hacerlo, es a lo que voy, nunca hay que hacerlo. Hay que cuidar nuestra ciudad. Bueno, hayan comido muy rico, muy sabroso y muy delicioso. Hagamos la sobremesa de aquí hasta las 4 de la tarde y ya está todo el contenido preparado. Como siempre, tendremos nuestro frente a frente en la segunda intervención, el plato fuerte, después Info 2.0 y el postre de la sobremesa. Hoy tengo acceso a... 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Mi amigo Quique Méndez está en los controles de esta cabina Génesis, yo soy Alex López, vamos a comenzar con la música de Mon Laferte, se llama... Si me quisieras, y a partir de ya todos juntos hacemos la sobremesa. Bienvenidos.

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5: Tres de la tarde con 12 minutos. Amigos, llegamos a la competencia musical de La Sobremesa. Este es nuestro Frente a Frente.
6: Tu voz.
5: Uy, nos vamos con una viejita de Lucerito. Sí, amigos, nos vamos a 1989. Esta canción ya la habían sugerido también. Es una balada, pues muy bonita. En su momento pegó mucho también en la radio. Uno de los éxitos de Lucero en aquella finalización de la década de los ochentas. Se llama Corazón a la Deriva y pertenece al álbum Cuéntame, que fue el álbum número 6 de esta cantante y actriz mexicana, Lucerito. Se lanza un 5 de junio de 1989 bajo la compañía Discos y Cintas Melody. Hoy participa Lucero de entrada con esta buena balada, Corazón a la Deriva, en el Frente a Frente. ¿Recuerdan? Seguramente sí, ¿verdad? Que dicen, ah, hace mucho no la oía, ya me acordé cuál es. Así me pasó a mí cuando lo volví a oír no hace mucho tiempo, hace algunas semanas. Por ahí salió en la programación y yo, órale, esa rola de Lucero. Ya la tenía olvidada, pero conforme la iba escuchando, pues iba saliendo solita la letra. Bueno, pues así es. Ya saben que los lunes arrancamos con algo suavecito y por el otro lado vendrá algo más movido. Buscamos algo también que fuera de esa época, de otra cantante mexicana igual de importante que Lucero, para ver cómo está la batalla. Ya vendrá más ritmo para que ustedes también definan qué es lo que quieren escuchar el día de hoy en este Frente a Frente, si nos vamos con algo suavecito o algo más prendido. Recuerden que los votos, una vez que escuchen la canción que competirá contra Lucero, definan su voto, indíquenme por qué canción votan, mandándome una nota de voz al WhatsApp 8120-229-981. Los votos son por mensaje de voz y la primera canción que alcance las 3 votaciones es la canción ganadora. Vamos a ver quién se enfrenta a Lucero con Corazón a la Deriva en este Frente a Frente de La Sobremesa. Ella es...

0: Ándale. De 1989 nos vamos a 1991. Aquí nos encontramos con el álbum Soy Libre, el disco número 11 de esta cantante veracruzana, mexicana, Yuri. Este disco sale a la venta un 4 de abril de 1991 y de aquí se extraen grandes éxitos, entre ellos el que hoy participa en este Frente a Frente. Le ponemos ritmo a la tarde con El Apagón.
1: Con El Apagón.
0: Con este material, Yuri dio un giro a su carrera, incluyendo temas con muchos más ritmos tropicales que en sus álbumes anteriores. De este material se desprenden sencillos como ¿Quién eres tú?, ¿Sabes lo que pasa?, Todo mi corazón, El apagón y Un romance, todos ellos con una enorme aceptación en la radio a inicios de la década de los noventas. ¿Qué dice el público? 8120-229-981. ¿Quieren Corazón a la Deriva con Lucero? ¿Quieren El apagón con Yuri? Por favor, háganmelo saber por WhatsApp con mensaje de voz.
2: Opto por Yuri El apagón, porque hace muchísimo calor, muchísimo. Yuri El apagón.
0: Órale pues, muchas gracias. Ahí está el primer voto para Yuri con El apagón. 1-0 a favor Yuri de este lado.
3: Hola, buenas tardes, Alex.
0: Buenas tardes.
3: Voto por Lucerito con Su corazón a la deriva.
0: Gracias, empatamos. Normita, gracias por tu mensaje. Empatado el marcador 1-1.
4: Hola, Alex. Hola. Feliz inicio de semana.
0: Igualmente, gracias.
4: Un gran saludo para ustedes y yo gracias. Voto por Yuri.
0: 2-1.
4: Para ir escuchando en el caminito.
0: Hecho.
4: Saludos, gracias, papá.
0: Casi gana, Gracias a ti, hermosa. Casi llega, le acabas de dar el segundo. Tenemos 2-1. Favor, Yuri, de este
5: Alex,
0: lado.
5: Buenas tardes.
0: Buenas tardes.
5: Hola, Laurita. Vamos por Yuri.
0: Ándale.
5: Saludos, bonito inicio de semana.
0: Gracias, Laurita. Se queda entonces el apagón de Yuri.
6: Ese es mi destino final.
0: ¿Qué ya tal?
6: Por Corazón en la Isla de la Buena Lucerito. Gracias por la bola, carnal. Está chida esa bala, esa baladita está tranquilita. Pues ahí otra sugerencia. Yo sugeriendo tantas canciones. La de Perdóname en Silencio de Rayleigh Barba. O la de. Ay, la de Castillos de la Amanda Miguel. Así lo te la pones en la de clásicos. Oye, a ver si en los vetos, a ver si entra esta bola.
0: A ver.
6: Carla Morrison con Los Ángeles Azules, Las Maravillas de la Vida. Oye, carnal, solo para ti.
0: Dexter, disculpa que le pongan 1.5. Gracias, mi Dexter. Si es que veo el mensaje 44 segundos y yo no, pues lo tengo que apurar. Oye, mi Dexter, sí, tú sugeriste la rola de Lucero. Digo, bueno, ya ganó Yuri.
7: Por Lucero. Saludos, Evelyn.
0: Mira, Evelyn aquí votaba por Lucero. Pero bueno. Gracias por su participación. Tenemos.
8: Buenas tardes, Alex.
0: Hola.
8: Gusto saludarte y escucharte. Voto por Yuri. Buenas tardes, gracias. Hasta luego.
0: Bueno, no se diga más. Alcanzó más votos Yuri. Ya había llegado desde hace ratito a los 3, pero bueno, quise escuchar por ahí más mensajitos. Gracias por interactuar de esta manera con nosotros en la sobremesa, diariamente con el Frente a Frente. Gracias, amigos. Ustedes deciden, nosotros complacemos. Se llama El Apagón. Ella es Yuri. Aquí lo tienen en la sobremesa. Que lo disfruten.

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11: Hoy en el plato fuerte de La Sobremesa, amigos, hoy es 28 de septiembre. Hoy es el Día Mundial contra la Rabia. Así es, porque se celebra el 28 de septiembre. Se eligió este día para, en particular, debido a que fue justo un 28 de septiembre de 1895, cuando desafortunadamente falleció Louis Pasteur, científico y médico responsable de la creación de la vacuna antirrábica. Él fue el responsable de que existiera una vacuna para la rabia o contra la rabia. Fíjense, desde 1895. Y él fallece un 28 de septiembre de esta fecha. Actualmente se estima que en el 99% de los casos, la rabia humana, el principal responsable de la enfermedad ha sido un perro contagiado que le ha transmitido a un humano. Por esta razón, tanto la OMS y la Organización de las Naciones Unidas para la Alimentación y la Agricultura, además de la Alianza Mundial para el Control de la Rabia, se han propuesto como objetivo en la Agenda 2030 erradicar completamente esta enfermedad en perros y prevenir el contagio y muertes en personas. Así es como, bueno, pues cada año lleva su lema. En el 2021, rabia, hechos, no miedo. En el 22, una salud, cero muertes. En el 23, todos para uno, una salud para todos. En 2024, por ejemplo, rompiendo barreras contra la eliminación de la rabia. ¿Qué es la rabia? ¿Cómo se transmite? Es una enfermedad transmitida por medio de un virus altamente infeccioso que ataca a todos los mamíferos del mundo, incluido, por supuesto, el hombre. Aunque en la mayoría de los casos, la rabia humana, el detonante ha sido, en la mayoría de los casos, un perro doméstico. Esta enfermedad se propaga por medio de la saliva de cualquier criatura contagiada al entrar en contacto con el torrente sanguíneo de la víctima. Según datos estadísticos en los Centros para el Control y la Prevención de Enfermedades, la rabia provoca más de 55 mil muertes anuales a nivel mundial, de las cuales el 95% ocurren en África y en Asia. Muchos de los afectados son menores de 15 años a los que ha mordido un perro. Hay motivos para la esperanza. En el continente americano han disminuido casos de rabia en humanos y en perros. Si se trabaja en la prevención y en la profilaxis, después de una posible exposición, se puede vencer a la rabia en el mundo. ¿Cuáles son los síntomas? Bueno, el periodo de incubación de la enfermedad puede variar desde semanas hasta meses. Esta diferencia de márgenes de tiempo depende de dos factores puntuales. El primero, la localización de la lesión. Si está muy alejada de la cabeza o si bien es una lesión pequeña, la infección se propagará en el cuerpo de forma mucho más lenta. El segundo factor es la carga vírica. Si el virus en sangre no es tan fuerte, también puede atenuar el tiempo de incubación en un animal de mayores dimensiones. Los síntomas para detectar la rabia, además de la mordedura de un animal, son fiebres muy altas acompañadas de dolor en la herida. Durante esta fase la enfermedad es reversible. Inflamación del cerebro y la médula espinal. Aquí la enfermedad ha avanzado demasiado y es probable que termine pues con la vida del paciente. ¿Qué hacer para celebrar el Día Mundial de la Rabia? La mejor manera de celebrarlo es asistiendo a jornadas de vacunación para los animales domésticos. También es una buena iniciativa asistir a simposios, conferencias o bien talleres que informen a las comunidades sobre los riesgos que acarrea esta enfermedad y las acciones que pueden realizar para prevenirla, sobre todo en nuestros amigos caninos. Si nos juntamos, nos sumamos a esta iniciativa del Día Mundial de la Rabia, posiblemente para 2030, habremos logrado el objetivo que es erradicar completamente la rabia canina. El plato fuerte de la sobremesa. Vamos a continuar, son las 3 de la tarde con 34 minutos. Seguimos con Alejandra Guzmán, Mi Peor Error. Y volvemos aquí en Génesis, el principio de ti.

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1: Regresamos con más charla en La Sobremesa. 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
0: Amigos, hoy en Info 2.0, ¿cómo saber qué aplicaciones están acabando tus datos móviles? ¿Sientes que el internet se agota muy rápido? Hoy te invito a descubrir qué apps consumen más datos móviles y cómo lo puedes evitar. Si alguna vez, que seguramente te ha pasado, te has quedado sin datos móviles antes de que termine tu plan mensual o el periodo de vigencia de tu recarga, vale la pena preguntarse qué aplicaciones se los están acabando. Por fortuna, tu celular cuenta con una herramienta para revisar el consumo y limitarlo. Hoy te voy a compartir el proceso tanto de iPhone como de Android. ¿Cómo saber qué apps consumen más datos móviles? Comenzamos con los iPhones. Ok, si tú eres usuario de iPhone, para revisar esta información, realiza lo siguiente. Vámonos a configuración en el iPhone, ahí a la tuerquita. Configuración. Ya que entremos a configuración, vamos a buscar datos celulares o red celular, según la versión iOS que tengas, pero así viene. Datos celulares o red celular. Ya que entraste ahí, al desplazarte hacia abajo,

consumo dentro del mismo apartado. Al hacerlo, las aplicaciones que selecciones tendrán que conectarse al Wi-Fi para funcionar solamente con Wi-Fi y no con tus datos celulares. Ahora, vámonos con Android. En Android la ruta puede cambiar dependiendo la marca y la versión del sistema, aunque el proceso general es este. Ahí les va. Igualmente nos vamos a los ajustes de Android. Después nos dirigimos a redes e internet. Redes e internet. Ahí seleccionamos internet. Ya que estamos en internet, toca donde dice ajustes del operador. Ajustes del operador. Y ahí oprimes uso de datos móviles en aplicaciones. Ahí es donde podrás consultar cuántos han utilizado cada una, o sea, cuántos datos ha utilizado cada una de las aplicaciones durante un determinado periodo. Esta información también puede ayudarte a identificar si una aplicación está consumiendo datos móviles en segundo plano. Por ejemplo, conectarse a internet aunque no la tengas abierta, la aplicación, sincronizar información o bien actualizar contenido. Finalmente, debes saber que Android permite establecer límites para el uso de datos, con lo que recibes una notificación cuando se alcance el nivel del consumo establecido. Si ya conoces estos métodos, perfecto. En definitiva, pueden hacer que tu plan o tu recarga dure más. Ahí hay buenos consejos. En Info 2.0, 3:46. Al regresar el postre y la sobremesa, hoy tengo el cupón canjeable por la pizza grande de pepperoni de nuestros amigos Ayla Pizza. 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Vamos con música y regresamos ya con el postre de la sobremesa.

0: 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Ya volvemos.
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5: 3:55 p.m, amigos, ya llegamos al postre de La Sobremesa. 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Ya nos vamos, amigos. Muchísimas gracias por haber hecho esta primer sobremesa de la semana con nosotros. Recuerden que mañana estaremos de vuelta. Primero los espectáculos que show Coronel González y su servidor. Los esperamos de 11 a 12 y después de la comida en punto de las 3, hagamos juntos otra sobremesa. ¿Me acompañan? Amigo Quique Méndez en los controles, gracias. Gracias Regi también en redes sociales. Yo soy Alex López. Invitándoles a que sigan aquí en el 98.1. Cerramos a las 4 en el corte informativo y después el doctor César Lozano con Por el Placer de Vivir. Sigan en Génesis, somos el principio de ti. Gracias, buenas tardes y hasta mañana. Bye, bye.

0: sido todo por hoy. 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
3: Muy buenas tardes, mi nombre es Hugo Aranda Tamayo y le presento la información más importante.
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4: En este momento la temperatura es de 33 grados centígrados, que es la máxima esperada para el día de hoy. El cielo parcialmente nublado. Por la noche descenderemos hasta llegar a los 27 grados.
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3: Clara Luz Flores fue designada como coordinadora de la Cuarta Transformación en Nuevo León tras resultar favorecida en el proceso interno de selección del Partido Morena. En su discurso, Flores destacó que trabajará en estrecha colaboración con la ciudadanía para consolidar el proyecto nacional en el estado, buscando sumar apoyos de diversos sectores sociales frente a los próximos retos electorales. A 6 meses de poner en marcha la estrategia Nuevo León Cumple Todo en Línea más Reglas Claras, autoridades estatales presentaron ante representantes de la iniciativa privada los resultados alcanzados durante el primer semestre. La titular de la oficina ejecutiva del gobernador, Mariela Saldívar, encabezó la presentación durante una mesa de trabajo intersectorial. Un total de 900 litros de aceite de cocina usado es lo que ha recibido Agua y Drenaje de Monterrey a 2 meses de haber puesto en marcha la campaña de recolección de aceite doméstico al drenaje no. El titular de la dependencia, Eduardo Ortegón Williamson, destacó la participación de las familias y reiteró la invitación a continuar sumándose a la campaña.
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3: Ariadna Montiel Reyes, presidenta nacional de Morena, indicó que sigue la mesa de diálogo con el Partido del Trabajo rumbo a las elecciones de 2027, además de que con el Partido Verde no han tenido ningún problema. El gobernador de Oaxaca, Salomón Jara Cruz, rechazó que su administración mantenga pactos con la delincuencia organizada y aseguró que no habrá protección para ningún funcionario, sin importar su cargo o filiación política. La Iglesia Católica expresó su preocupación por las y los niños en situación migratoria y llamó a las autoridades y a la sociedad a proteger su dignidad y derechos humanos.
2: La vuelta al mundo al momento.
3: Expertos de Naciones Unidas denunciaron que Estados Unidos presuntamente ha establecido un esquema de externalización migratoria con al menos 35 países, mediante el cual alrededor de 23 mil personas habrían sido expulsadas a naciones distintas a sus países de origen. El gobierno de Javier Milei decretó 3 días feriados con motivo de la visita del Papa León XIV a Argentina, prevista del 8 al 11 de noviembre de 2026.
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5: En el béisbol de las Grandes Ligas, el novato zurdo Peyton Toll abrirá por los Medias Rojas de Boston. Esto en el primer juego de la serie de comodines de la Liga Americana, la noche del martes contra los Yankees de Nueva York. En la serie al mejor de 3, Boston también tendrá al derecho Sonny Gray y al zurdo venezolano Ranger Suárez. Para Enfoque al Momento, Ramiro Palomo Zavala.
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4: Tom Cruise y Alejandro González Iñárritu llegaron a México para presentar Digger, su primer película juntos. Durante el encuentro con los fans en Toreo Parque Central, en la Ciudad de México, Tom Cruise convivió con el público, firmó autógrafos y se mostró especialmente emocionado por el recibimiento mexicano. Uno de los momentos más comentados ocurrió cuando un mariachi comenzó a tocar el son de la negra y el actor se animó a bailar junto a Iñárritu. El director incluso bromeó llamándolo Tomás Cruise, mientras Tom habló con cariño de nuestro país y recordó su primera visita. La película llegará a los cines mexicanos el próximo 1 de octubre. Para Enfoque al Momento, Dinora Ríos.
3: Estas son las noticias más importantes. Mi nombre es Hugo Aranda Tamayo. Que tenga una excelente tarde.
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7: Qué gusto me da saludarte en este programa que hacemos con tanto cariño y sobre todo con la mejor intención de que antes de que termine el programa tú digas, me encantó el tema, me sirvió. Yo no sabía que era una persona con ansiedad de closet, porque hay gente que es tiene ansiedad pero nunca lo dice. Hay gente que tiene ansiedad o cree que tiene ansiedad y comenta, pues siendo medio ansioso, y hay gente que está diagnosticado con ansiedad. El día de hoy voy a dedicar mi programa a presentar un libro de alguien muy especial, que es mi hija Alma Lozano. Presenta su libro, su nuevo libro, El Club de los Ansiosos. Te prometo que te va a encantar lo que vamos a platicar aquí el día de hoy. Y que aquellas personas que hayan sufrido ansiedad ya saben de lo que estamos hablando. Es terrible, es horrible, es esa sensación de... Cuando es una crisis de ansiedad, esa sensación de muerte inminente. Cuando es una ansiedad leve, pues es esa falta de aire, esa... batallar para discernir al tomar decisiones o esa necesidad de sentirme querido, aceptado, valorado, reconocido, que a veces digo, ¿por qué lo estoy sintiendo? El síndrome del impostor se hace presente, pude haberlo hecho mejor, es que para qué dije esto, es que se me hace que se puso, se sintió con lo que le dije, y pura ansiedad, elevando tu cortisol. Que el cortisol es una sustancia muy buena para sacarme de apuros, pero muy mala cuando se la pasa elevada constantemente. De eso vamos a platicar el día de hoy. Te prometo un programa interesantísimo. No te separes de la radio o de la plataforma donde me estás viendo, en ViX, Euforia Podcast de Univisión, o en mi canal de YouTube o en mis redes sociales. Esta reflexión probablemente tú tenías que escucharla el día de hoy. Siempre habrá alguien que tenga más dinero, más experiencia, más amor, más belleza, más reconocimiento. Pero también habrá alguien que admire el lugar donde tú ya estás. Cuando conviertes la vida en una competencia, olvidas disfrutar tu propio camino. El único progreso que realmente importa es ser mejor que la persona que fuiste ayer. Porque mientras miras constantemente la vida de otros, dejas de construir la tuya. Por eso te comparto esta frase. La comparación roba la paz que el crecimiento personal intenta construir. Es estarme comparando constantemente con los demás, que pérdida de tiempo. Y te recuerdo que la gente pues presenta la mejor cara, pero no te presenta sus miserias ni sus tristezas. Difícilmente en redes sociales la gente anda presentando sus carencias, sus miedos, sus traumas, que todos tenemos. Déjate de comparar, por favor. Tiene, qué bueno. Le fue bien, qué bueno. No hizo esfuerzo, qué bueno que le fue bien. Que mira, sacó, qué maravilla que sacó el premio. Ya, conforme desees el bien a los demás, verás que ese mismo bien se te regresa multiplicado. Iniciamos por el placer de vivir. La vía de contacto, WhatsApp, +52 81 28 610 170. Ponte en contacto. Dime dónde me estás escuchando. Quiero oír tu melodiosa voz. Y si quieres participar en el programa también, +52 81 28 610 170. Ahorita volvemos.
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7: Antes de la pausa, te recuerdo que sí, que todos trabajamos por dinero, pero llega un momento en el que también debemos aprender a que el dinero trabaje para nosotros. 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
2: 4:14, 34 grados.
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5: Vieran la alegría tan grande que siento de recibir a esta invitada que pocas veces viene al programa y yo siempre la invito y no siempre acepta porque también ella tiene mucho trabajo, lo cual me halaga. A mi hija, con orgullo digo mi hija Alma Lozano, que le doy la bienvenida y todo el público. No hay nadie, nada más es a mí.
6: Estoy feliz de la vida de estar aquí. Por fin se nos hizo.
5: Y se nos hizo porque está presentando su libro número 2, El Club de los Ansiosos. ¿Quiénes son parte de este club, Alma?
6: Ay, mira, yo digo que hay 3 miembros en el Club de los Ansiosos. Por primera vez te los voy a platicar y me dices con cuál te relacionas. Sí. Están los miembros que son los silenciosos. Esos que no saben que tienen ansiedad, pero que a lo mejor de repente leen este libro y dicen, híjole, soy.
5: Yo me identifico.
6: Yo me identifico, exactamente. Están también los miembros honorarios, que son esos que ya saben que tienen ansiedad y que ya tienen experiencia, ya tienen a lo mejor herramientas, ya van a terapia, ya están como muy deconstruidos en ese tema, instruidos. Y por último están los miembros incógnitos, que son aquellos que no tenían idea de nada de esto, que dicen que es ansiedad, ¿cómo?
5: Pero sí la han padecido en algún momento.
6: Exacto, es que a ver, recordemos que la ansiedad no se ve como a veces lo imaginamos. La ansiedad también es una emoción, no solo es un diagnóstico clínico, también es una emoción que todos padecemos y que es necesaria para la supervivencia. Entonces está la ansiedad como emoción y está la ansiedad como diagnóstico, y no son iguales. Y recordemos que no toda ansiedad es mala. La ansiedad como emoción no es mala. La ansiedad como un diagnóstico es algo que sí tenemos que cuidar.
5: A ver, este libro tiene su historia. ¿Por qué decidiste escribir este libro? Y cuando la oigas vas a decir, no puede ser, pues si es psicóloga, nadie estamos exentos a sufrir ansiedad. Y se los dice alguien que tuvo ansiedad en el 2021. 2020, 2021. Y crisis de ansiedad. Diles la historia de por qué escribiste El Club de los Ansiosos.
6: Aunque usted no lo crea, los psicólogos también sufrimos. Los psicólogos también de repente no estamos exentos a sufrir algún tipo de padecimiento de salud mental. Y yo no soy la excepción. Yo soy una psicóloga que el 2022 me diagnosticaron con ansiedad y con depresión. El 2023 empecé con medicamento psiquiátrico y fue un tema muy complicado para mí porque por mucho tiempo me culpé. Y decía, ay, ¿cómo? O sea, ¿cómo siendo una psicóloga no voy a poder sentirme mejor? ¿Cómo como una psicóloga no voy a poder a lo mejor revisar mis apuntes y saber cómo salir adelante sola, ¿no? Entonces yo me puse a pensar y dije, ¿sabes qué? Creo que hay muchas personas que sienten esa misma culpa. La ansiedad te hace sentir muy, muy solo, muy, muy sola. Y hay una frase de este libro que a mí me encanta y por eso decidí empezar con ella. Y si me lo permites, me encantaría leértela.
5: Claro, me encantaría escucharla. Niña curiosa.
6: La ansiedad habla fuerte, pero nunca ha dicho toda la verdad sobre ti. Aunque la verdad es que nadie elige pertenecer a este club, una vez que entras, descubres algo inesperado. Nunca estuviste caminando a solas. Estamos hablando de que más de 359 millones de personas en el mundo, que sepamos, padecen ansiedad. Y aún así es uno de los diagnósticos más incomprendidos que existen, imagínate nada más. Y el peligro que es...
5: 359 millones de personas ahorita están padeciendo ansiedad.
6: Que se sepa, que se tenga registro.
5: Más los que están en el closet.
6: Más los que estamos, más los incógnitos, más los silenciosos. Pues
5: yo creo que son más.
6: Exactamente, seguramente son más que no tienen idea de que lo están padeciendo, porque ¿sabes qué? Lo disfrazamos como éxito muchas veces, lo disfrazamos como estrés, como ser productivos, y no nos damos cuenta del daño que puede llegar a hacer en nuestra vida.
5: El Club de los Ansiosos. Voy a una pausa, no te vayas, Almita Lozano, por favor.
6: Aquí me quedo.
5: Me encanta que estés compartiendo este libro, Sanar la Ansiedad, pero desde la autocompasión. No tienes por qué sentirte mal. Está bien no siempre estar bien. Está en todas las redes, en las plataformas de venta de libros, en Amazon, lo puedes pedir ahorita. Si quieres ser parte del club que toma las riendas de su vida en contra de este enemigo silencioso que puedes convertirlo en tu aliado, que es la ansiedad, te invito a leer El Club de los Ansiosos, el nuevo libro de mi hijita, de mi hija Alma Lozano, psicóloga clínica, que te prometo que te va a gustar. Una pausa muy breve. Esto es Por el Placer de Vivir Internacional. Ella sigue con nosotros.
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7: ¿Quién eres cuando nadie te ve? Es uno de los capítulos del Club de los Ansiosos, el libro de mi hija Alma Lozano, que lo recomiendo ante a mucha gente. Pero antes de ¿quién eres cuando nadie te ve? ¿Cómo detectar que yo soy parte de este club, miembro activo? Y no quiero reconocer lo que soy miembro activo de este club.
8: ¿Cómo detectar?
7: Estás atrapada ahí, pero pues no sabes. A ver, di los signos sutiles de una ansiedad y que es bueno que ya leas esto porque aquí vienen estrategias buenísimas para contrarrestarla.
9: Mira, en el libro hablo de que hay 3 tipos de ansiedad, ¿no? Está el tipo de ansiedad número 1, que es el saludable, el que todos y todas tenemos que tener cuando no interfiere en tu vida. Ese tipo de ansiedad que necesitas para cuando tienes una entrevista de trabajo, cuando a lo mejor tienes que exponer algo, que te da esa ansiedad pero que te mueve. Esa es la primera. Número 2 está el casi ansioso. Todo esto es de acuerdo a Luana Márquez en su libro Almost Anxious, que me fascina. Luana Márquez dice que hay el segundo tipo de ansiedad, que es el Almost Anxious, que es el casi ansioso. O sea, ya empiezas a tener una ansiedad que te incomoda, presión en el pecho, sientes algo aquí atrás que te está como pesando, empiezas a ponerte más nervioso que de costumbre, pero sigues actuando, sigues yendo al trabajo, no tienes problemas con tus relaciones interpersonales. Y el tercero, la ansiedad clínica. Cuando ya tienes que empezar a cuidarla muchísimo, cuando tenemos problemas a lo mejor en temas interpersonales, en temas laborales, escolares, cuando ya te impide hacer las cosas que usualmente haces. Yo personalmente, como psicóloga y como persona con ansiedad, recomiendo empezar a pedir ayuda desde el casi ansioso, no desde que ya estás en un punto en donde ya es bien difícil salir. Entonces, no tenemos que esperarnos a tocar fondo para empezar a pedir ayuda.
7: Desde el casi ansioso buscas a tu terapeuta, buscas a alguien con quien compartir esta sensación tan horrorosa. Preguntaban hace un momento aquí en TikTok y en el WhatsApp del programa, la crisis de ansiedad, que es horrible.
9: Sí.
7: ¿Qué recomiendas como terapeuta para contrarrestar a un hijo que está en crisis de ansiedad, a una madre que se puso histérica en un momento, que ves que tiene ansiedad, un ataque de ansiedad, de pánico, que es diferente un poquito, pero que ¿cómo
9: sí,
7: lo
9: sí, hay dos cosas. Está el trastorno de pánico, los ataques de pánico, y están los ataques de ansiedad. Los ataques de ansiedad son caracterizados por ser como puro pensamiento. Pensamiento que te están haciendo sentir súper, súper mal, pensamientos intrusivos, ¿no? Eso es lo que realmente nos empieza como a hacer sentir como esta presión en el pecho. El ataque de pánico es algo completamente diferente. Es cuando sientes que te vas a morir. Realmente sientes
7: horrible,
9: que te está
7: horrible.
9: Dando como un ataque al corazón. Independientemente de lo que estés sintiendo, si de repente ves a una persona que no le está pasando bien, que está sufriendo, lo primero que podemos hacer es recordarle que no es su ansiedad, que este momento es pasajero, que todo pasa, que todo es temporal y tolerable. Y algo que yo recomiendo muchísimo siempre en un tema de ansiedad o de ataques, ataques de pánico, es a lo mejor agarrar algo que cambie los estímulos. Por ejemplo, puedes agarrar algo frío y ponerlo aquí en la parte de atrás de la nuca, enjuagar la cara, agarrar manos, presionar fuerte las manos. Esas son cosas que ayudan muchísimo a las personas que están pasando por un momento de ansiedad.
7: Hay gente que vive en piloto automático, que no nos damos cuenta, estamos tan acelerados, tan ansiosos, pero seguimos con el piloto automático encendido. ¿Qué nos dices?
9: Oye, que te lavas los dientes y ni siquiera te diste cuenta de que te sacaste sangre.
7: Y ni cuenta
9: te diste. Claro, o que vas manejando y de repente dices, ¿cómo llegué aquí? Eso es algo súper importante y es algo bien grave.
7: No estamos en el presente.
9: No, estás sobreviviendo, estás esperando todos los días a que sea viernes para poder por fin vivir. Y qué terrible, porque la vida es tan hermosa y tan preciosa y tan efímera y tan corta que se nos va en esos pequeños momentos. La vida también es lo que está pasando hoy. La vida también es estas conversaciones que estás teniendo. La vida también es cuando te levantas, te estiras, te lavas la cara. ¿Qué pasaría si fuéramos más conscientes de esas grandes acciones que hacen la diferencia en nuestra vida?
7: Y la vida también, ¿sabes qué? Es tomarte un delicioso café, y si tomas un café rico como el Tonic, el Jimmy Coffee de Tonic
9: delicioso.
7: Light, que ella lo toma, pero lo toma porque no tiene cafeína. Este café me encanta.
9: Para los del Club de los Ansiosos.
7: Para el Club de los Ansiosos no me ande tomando cafeína, este no tiene cafeína. Y tiene los beneficios del Ganoderma, que es un hongo que te va a ayudar como antioxidante y te va a ayudar también a fortalecer tu sistema inmunológico contra enfermedades.
9: Uy, qué
7: ella
9: padre.
7: Toma el Tonic Life también.
9: Es el único que tomo.
7: Y con un agradable sabor a vainilla, un toquecito de vainilla, que la gente dice que no es vainilla, que es como que sabe a vainilla, pero rico.
9: Caramelito rico, ¿no?
7: Caramelito, ándale, esa es la palabra. Caramelito. Me encantó la niña. Una pausa, sigue Almita Lozano conmigo. Esto es Por el Placer de Vivir Internacional, presentando El Club de los Ansiosos, el nuevo libro. Mi gente de Monterrey, próximo sábado
9: 17 de octubre,
7: antes del día más bonito del año. El 17 de octubre nos acompañan a la presentación del libro de Almita Lozano a las
9: 3 de la tarde,
7: Feria Internacional del Libro de Monterrey, y a las 5 de la tarde pues su papá presenta otro libro a las 5, el mismo día.
9: Es reunión familiar.
7: Este, Más Hábitos, Menos Dramas, se presenta en la Feria Internacional del Libro de Monterrey y Guadalajara. Nos vemos también el día
9: 5 de diciembre,
7: ella también a las 3 de la tarde y yo a las 5 de la tarde, las 2.
9: No, yo a las 11 de la mañana.
7: Ah, ella tempranito, porque va a tardar mucho tiempo firmando.
9: Ay, sí.
7: Y les va a firmar hasta el último libro. Una pausa, ahorita volvemos.
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14: Para toda mi gente linda que me escucha a través de Placer de Vivir, ya saben que las recomendaciones que yo hago es porque las conozco y porque lo estoy viviendo. Invertir en México, qué bueno que tienes un dinerito para invertirlo, pero a veces te llevas unos fiascos tan grandes porque no se rentó tu casa, porque te la dejaron toda hecha garras y tienes que meter a gente que tú tienes que pagarlo por tu cuenta. Imagínate tener una inversión en una casita en los Estados Unidos con un 30% de enganche, lo compras y lo demás te lo financian. Esa es una inversión práctica. Luis Mata, el CEO de Equity Experts, de AZ Equity Experts, está aquí en el programa y quiero que escuchen, por favor, porque mucha gente dice, ¿cómo voy a invertir yo en los Estados Unidos? Pues yo ya lo hice, papito, y te puedo prometer que con una inversión de un 30% de lo que vale la casa. ¿Cómo es el proceso? ¿Consigues las casas?
15: El proceso es, conseguimos las casas.
14: Todo tu equipo, que es un equipo de ¿cuántas personas?
15: 200 personas.
14: ¿En los Estados Unidos?
15: En los Estados Unidos. Yo soy la única persona que le hace el análisis a la propiedad. Eso es lo único que no delego, porque digo, ganas cuando compras y te pagan cuando vendes. Entonces, yo principalmente elijo las casas, yo personalmente, y si veo que esa casa tiene mucha plusvalía, tiene un gran potencial, que está en un lugar donde va a estar subiendo de valor, entonces la compro. Después de comprarla sigue la remodelación, después de la remodelación sigue la renta, después la administración y posteriormente la venta. Un error que veo que mucha gente ve en programas, que es algo que es muy popular con la gente que está empezando en ese negocio, es comprar, remodelar y vender. Y ese no es el modelo más rentable, y lo puedo comprobar cuando nos llamen. Lo más rentable es comprar.
14: Te quedes con la casa una temporada, que dos, tres años.
15: Depende del mercado. El mercado te lo va a ir diciendo. Vas a comprar la casa en un lugar estratégico donde haya más compradores que casas.
14: ¿Dónde estás ahorita? ¿En San Antonio?
15: En San Antonio.
14: San Antonio, Texas.
15: Ciertas, todo San Antonio está ahorita en un crecimiento muy importante por todo el empleo que hay ahí. Acuérdate que en el 2008, 2009 hubo una recesión. Ciertos estados y ciertas ciudades ya se recuperaron. California, Nevada, Arizona, carísimo. Chicago, carísimo. Ya no nada más se recuperaron, que el precio medio de mercado es $478,000. Muchos ya lo pasaron, 500, 600, 700 por una casa de clase media. Hay lugares donde no se ha recuperado porque no hay empleo, no hay demanda. San Antonio está explotando en empleo ahorita. Hay en militar, médico, construcción, energía, tecnología, manufactura. Entonces, todas estas miles y miles de personas que llegaron a San Antonio necesitan vivienda. Pero como no había empleo antes, estamos agarrando los precios que había hace años de la devaluación, cuando hubo una recesión en el país. Entonces, estamos agarrando precios por menos de la mitad de lo que debería estar ahorita en las propiedades. Solamente es comprarlas, remodelarlas y esperar a que lleguen a la normalidad.
14: Si alguien que nos está escuchando dice, yo quiero comprar una casa allá para tener que me paguen renta en dólares, ¿cuánto se requiere?
15: El mínimo entre el enganche, los arreglos y costos de cierre, estás hablando $80,000 aproximadamente.
14: Con $80,000 tú compras una casa en San Antonio, Texas, y ya te va a empezar a dar todo el arreglo.
15: Te va a estar dando tu renta.
14: ¿De cuánto más o menos?
15: $2,000 a $2,200 mensuales. Con eso vas a pagar tu hipoteca, vas a pagar tu seguro, vas a pagar tu predial, vas a pagar tu administración y te va a sobrar todavía. Si la quieres pagar de contado, estás hablando que serían como $3,400,000 por el tipo de cambio que hay en este momento para recibir $2,000 mensuales, que después de predial, seguro, administración serían alrededor de $1,500 mensuales. No hay propiedades en México que estén en un lugar con un crecimiento tan agresivo por $3,000,000 que te generen casi $30,000 al mes.
14: No.
15: Y luego, tomando en cuenta que el peso está ahorita 17, ¿qué va a pasar cuando llegue a 18, a 19, a 20, 21, 22 en un futuro y tú hayas comprado un 17? Aparte de la plusvalía de la casa, aparte del rendimiento de rentas, todo eso le vas a ganar en el tipo de cambio. Entonces, sí o sí, es una gran oportunidad. Mejor recibir por esa cantidad de dinero dólares que pesos.
14: Apunta este WhatsApp. Ándale, envíale ahorita un WhatsApp a Luis Mata. Te van a contestar, es 3317-744-8862. 3317-744-8862. O entra al Instagram de él, él te contesta. Luis-Mata-Oficial.
15: Claro que sí, con muchísimo gusto. Yo personalmente les contesto. Toda la asesoría que damos es un traje a la medida. Hay gente que va por el flujo, hay gente que va más por crecer un patrimonio. Entonces analizamos cada una de las necesidades de nuestros clientes y les ayudamos a que se cumpla. Somos 200 colaboradores y que estamos 100% comprometidos con nuestros clientes.
14: ¿Cuántas casas has vendido a mexicanos?
15: Más de 3,000, yo digo alrededor de 3,500
14: propiedades. 3,500 casas, primero en Arizona y ahora en San Antonio. 3317-744-8862 o en el Instagram Luis-Mata-Oficial y él te contesta.
15: Así es, con muchísimo gusto.
14: Gracias por venir.
15: Gracias, César.
14: Una pausa, ahorita volvemos. Esto es Por el Placer de Vivir Internacional.
13: Hacemos una pausa. 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
9: Les saluda la abogada Bella Liz Calle desde Ecuador. Realmente para mí usted ha sido una inspiración.
10: Hola, doctor César. Mi nombre es Madeline y lo escucho desde Guatemala.
11: Lo sigo en el canal de YouTube por el placer de vivir desde Uruguay.
12: Querida Liz Calle, te saludo hasta Ecuador. Gracias por estar escuchando el programa, por estarnos viendo. También en Guatemala, Madeline. Abrazos para ti, Madeline, querida, en Guatemala. En Uruguay, amiga Lina, no dijiste tu nombre, me hubiera encantado saber quién eres, pero gracias por escucharnos en Uruguay. Me encanta Uruguay. Vamos con nuestra tanatóloga y amiga Gaby Pérez Islas. La ausencia de un ser querido. Ay, claro. ¿Cómo duele esto? Pero hay que aprender a vivir con el dolor. Aprender a saber qué hacer con ese dolor. Querida Gaby, te saludo con gusto.
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13: Encantada de estar con ustedes, doctor. ¿Y cómo duele la ausencia? Ese es el tema de la cápsula de hoy, la ausencia de un ser querido. No todos los duelos son por muerte. También llevamos a cabo un proceso cuando un ser querido se ha ido a estudiar fuera, se cambió de casa, se casó, se fue a estudiar. Cualquier motivo, sea gozoso o no, que nos mantenga separados de nuestro ser querido. La verdad es que la ausencia duele, y siempre lo he dicho, y estamos muy engolosinados con la convivencia diaria, con los pequeños grandes momentos que hacen la cotidianidad de la vida. Pero cuando sintamos esa ausencia en el corazón, recordemos una cosa: extrañar es prueba de amor. Si yo extraño a alguien, en primera tengo que agradecer quien tengo a quien extrañar. Significa que no estoy solo en el mundo. Y segunda, significa que hay una relación estrecha, un cariño, que muchas veces con la distancia y el tiempo se ve fortalecido. Porque sin duda, la ausencia de un ser querido es una prueba de la vida muy grande. Cuando la relación, por ejemplo, amorosa, es frágil, a lo mejor el tiempo y la distancia la enfría. Cuando la relación es firme y sólida, uy, no hay kilómetros que puedan separarla. No es fácil vivir la ausencia de un ser querido, pero por favor, no te me pierdas en esa ausencia. Es decir, podemos estar ausentes de otros, pero nunca ausentes de nosotros mismos, porque eso se llama depresión y es muy, muy peligroso. Así que procura no perderte cuando has perdido o no perderte cuando tienes a tu ser querido lejos. Mírate en el espejo, porque ahí, en ese reflejo cristalino, debe de estar la persona que tú más quieres en la vida. Doctor, agradezco enormemente este espacio. Siempre reflexionamos sobre tanatología, sobre la vida. Y recuerden que si quieren saber más de tanatología, ahí están mis 4 libros, Tanatólogos de Buró, para ustedes. 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Ya saben dónde encontrarme.
12: Gracias, Gaby. Siempre las mejores recomendaciones, Gaby querida. Soy César Lozano y a nombre de todos los que hacemos posible este programa te decimos gracias. Donde quiera que estés, le pido a mi Dios que bendiga cada paso, cada decisión que tomes. Si vas a tomar una decisión, déjame hacerte una recomendación. Así. Pido iluminación, sabiduría plena para tomar la mejor decisión. Pros, contras, que trabaje tu intuición y que trabaje la fe. ¡Ánimo! ¡Hasta mañana!
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